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0: 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Le indica la hora.
1: 20 horas, 4 minutos.
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0: Bienvenidos a las informaciones. El jueves pasado y esta semana, tanto gremios asociados como independientes del transporte público mayor del país se reunieron en Santiago con el ministro de Transportes, Luis de Grange, para revisar fórmulas y modelos de subsidio que permitan enfrentar el alza de los combustibles y evitar la salida de empresarios del rubro por falta de recursos. Salimos bastante conformes, comentó Clemán Carrasco, presidente de la línea 14 de Chillán, quien anticipó que al menos como primera medida se logró asegurar durante esta semana el pago de las remesas correspondientes a abril, mayo y junio. Si bien se trata de recursos generados por la propia recaudación de boletos y no de nuevos subsidios estatales, los transportistas reconocen que el principal gesto del ministerio fue adelantar dichos pagos para entregar mayor liquidez a las empresas. Sin embargo, el punto más valorado por el gremio fue otro. Se nos permitirá modificar la tarifa base, que no es la que pagan los pasajeros, sino el monto de referencia con el que se calcula nuestro acceso a subsidios. Al modificarse esa base, podremos enfrentar gran parte de los problemas derivados del alza de combustibles, explicó Carrasco. De esta manera, según anticipan desde el sector, no existirían paralizaciones ni alzas en el valor del pasaje durante lo que resta del año. Eso es lo que quedó fijado por el ministerio, aseguró. El gobierno realizó el lanzamiento oficial del nuevo cupón de gas, una iniciativa que busca apoyar a las familias frente al aumento del costo de la vida y el alza internacional de los combustibles. El beneficio contempla un aporte de 27 mil pesos por hogar destinado exclusivamente a la compra de gas licuado y llegará a más de 7,7 millones de hogares del país pertenecientes hasta el 80% del registro social de hogares, incluyendo a más de 231 mil familias de la región. Durante la actividad realizada junto a autoridades regionales, el delegado presidencial Diego Sepúlveda explicó que el único requisito para acceder al beneficio es ser jefe o jefa de hogar y pertenecer al 80% del registro social de hogares. Asimismo, detalló que el proceso consta de tres pasos simples. Primero, activar el cupón utilizando clave única en el sitio www.cupondegas.gob.cl. Luego obtener el cupón de manera digital a través de la RUT Pay de Banco Estado o presencialmente en cualquier caja vecina y finalmente utilizarlo en distribuidores autorizados de gas licuado. En esa misma línea, la autoridad destacó que esta medida representa una ayuda concreta para miles de familias que enfrentan mayores gastos durante el invierno. Hoy estamos cumpliendo la palabra empeñada por el gobierno del presidente José Antonio Kast. Sabemos que muchas familias hacen enormes esfuerzos para mantener sus hogares y llegar a fin de mes, especialmente en esta época del año, cuando aumentan los costos asociados a la calefacción y energía, ya que para ello se destina más del 10% del presupuesto familiar, señaló. Una inversión cercana a los 3 millones de dólares está ejecutando Molinera y Tata en su planta del Carmen con el objetivo de aumentar su capacidad de producción de hojuelas de avena. Así lo reveló Armando Berdichevsky, gerente superior de la zona de Molinera y Tata, la segunda exportadora de hojuelas de avena del país, quien destacó el crecimiento sostenido de los volúmenes de exportación desde el primer embarque hace 12 años y que hoy tienen como destinos principales Sudamérica, el Caribe y Estados Unidos. También vamos a India, Indonesia y Tailandia y esperamos lograr pronto la certificación para entrar a China, adelantó. Actualmente, un 65% de la producción corresponde a hojuela de avena, mientras que el 35% restante corresponde a Growth, avena pelada estabilizada, que es la base para elaborar hojuelas. Nuestra apuesta es que a fin de año toda nuestra producción sea hojuela. Y en ese escenario nos permite no solo cubrir lo que tenemos hoy en Growth, sino que crecer en 30%. Hoy alcanzamos los 120 contenedores por mes y queremos llegar a los 170 contenedores por mes. En ese contexto manifestó que estamos haciendo una nueva inversión. Solo este año estamos invirtiendo cerca de 3 millones de dólares para ampliar la capacidad de producción de la planta por una parte y para traspasar nuestro volumen de Growth a hojuela, además de la capacidad de almacenamiento, y eso nos va a obligar a comprar más avena y además nos pone toda la meta comercial, porque China es un tremendo país, pero también nosotros vamos a competir con otros abastecedores del mercado chino, agregó. En la explanada del gobierno regional de Ñuble, el gobernador Óscar Crisóstomo, junto al subdirector de investigación policial, prefecto general Hugo Heyer, encabezaron la ceremonia de entrega de 13 nuevos vehículos tipo SUV, marca Gridwall Motors, modelo Trunk, destinados a la Policía de Investigaciones de Chile en la región. La inversión supera los 700 millones de pesos y forma parte del proyecto Reposición y Adquisición Flota Vehicular Región Policial Ñuble PDI, que contempla la adquisición de 37 vehículos por un monto total de 2.489 millones de pesos. La iniciativa responde al déficit crítico, obsolescencia y mal estado del parque automotor de la PDI, que afectaba los desplazamientos, los tiempos de respuesta y el desarrollo de diligencias investigativas en terreno, especialmente en comunas rurales y sectores de difícil acceso. Los nuevos móviles 4x4 permitirán ampliar el despliegue institucional, reducir los tiempos de llegada a sitios de suceso y fortalecer la seguridad ciudadana en toda la geografía regional. Durante la actividad, el gobernador Óscar Crisóstomo subrayó que la seguridad es un capital preciado que debemos proteger si queremos encaminarnos hacia el desarrollo y garantizar la calidad de vida de nuestras familias. En ese sentido, destacó que la entrega de estos vehículos no es un gesto aislado, sino parte de una alianza estratégica de largo plazo con la PDI. En el marco de la operación MOP Invernal 2026, el Seremi de Obras Públicas de Ñuble, Luis Carrasco, participó en el lanzamiento oficial del Plan de Limpieza y Plan Invierno de la Sanitaria Esbío en la región de Ñuble, iniciativa que busca prevenir afectaciones en los sistemas de alcantarillado y agua potable ante las intensas lluvias pronosticadas para la temporada invernal. La actividad se desarrolló en la ciudad de Chillán, donde se realizaron trabajos de limpieza de colectores mediante un camión Vactor. En la instancia, el subgerente zonal de Esbío Ñuble, Roberto Riva, presentó el despliegue operativo que contempla labores preventivas de un total de 32.700 metros de colectores en toda la región. El plan responde a las instrucciones emitidas por la Superintendencia de Servicios Sanitarios, organismo que instruyó a la empresa sanitaria Esbío y Aguas San Pedro a implementar medidas preventivas para asegurar la continuidad del servicio durante el invierno. 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
0: Y ahora nos vamos a Prensa UNACH. Allí se encuentra el periodista Julio Jarpa con un interesante reporte. Te escuchamos, Julio.
2: Y desde la Universidad Adventista de Chile, la Universidad de la Región de Ñuble, para comentarte sobre las noticias y las actividades que se desarrollan en nuestra casa de estudios. Aprendizaje bidireccional, estudiantes de psicología y usuarios de APROES derriban mitos sobre la esquizofrenia. 11 socios estratégicos de la Agrupación Provincial de Esquizofrenia APROES dialogaron sobre el vivir con esquizofrenia mediante cápsulas psicoeducativas y testimonios en vivo con alumnos de tercer año de psicología de la Universidad Adventista de Chile. Esta interacción permitió que los estudiantes escucharan de primera mano las dificultades y fortalezas de quienes conviven con el trastorno. A su vez, los usuarios valoraron la oportunidad de ser escuchados sin prejuicios en un entorno académico. La persistencia de prejuicios y creencias erróneas en torno a los trastornos de salud mental, especialmente la esquizofrenia, siguen siendo una barrera estructural para la inclusión social y el ejercicio de derechos. Estos mitos alimentan la discriminación laboral, educativa y familiar que enfrentan las personas diagnosticadas. Abordarlos desde el diálogo directo resulta más efectivo que cualquier campaña unidireccional. Frente a esta realidad, la carrera de psicología de la Universidad Adventista de Chile, a través de la asignatura Psicopatología 1 de tercer año, desarrolló el proyecto APROES, Más allá del estigma, liderado por la docente Marjorie Orellana Gutiérrez, donde participaron 130 estudiantes y 11 integrantes de APROES, más 123 beneficiarios externos. La alianza no solo benefició a los alumnos en formación, sino que empoderó a los usuarios como agentes activos de su propia historia. Cada encuentro fue diseñado para que ambas partes enseñaran y aprendieran simultáneamente. La intervención se estructuró en torno al conversatorio Vivir con Esquizofrenia, donde los estudiantes pudieron comprender el impacto real del trastorno mediante el diálogo directo con los usuarios, guiados por un profesional experto. Este formato rompió con la tradicional clase teórica, permitiendo preguntas difíciles pero necesarias. La presencia del experto garantizó un espacio seguro y validó técnicamente cada testimonio compartido. Como etapa previa, los alumnos diseñaron cápsulas y afiches psicoeducativos. En el cierre se presentaron estos materiales junto a testimonios y actividades de sensibilización abiertas a la comunidad en general. Los afiches y cápsulas fueron distribuidos en espacios digitales y físicos, multiplicando el impacto más allá del aula. Estos recursos tradujeron conceptos clínicos a un lenguaje cálido y accesible para cualquier vecino o familiar. De esta forma, el proyecto no solo contribuyó a la alfabetización en salud mental de los futuros psicólogos, sino que generó un espacio genuino de intercambio donde las personas con diagnóstico de esquizofrenia fueron protagonistas de su propio relato, rompiendo discursos discriminatorios y aportando a una sociedad más inclusiva y respetuosa de los derechos de todos. Este modelo demuestra que el estigma se combate principalmente con contacto humano de igual a igual. Iniciativas como esta deben replicarse en todas las carreras para transformar la formación profesional desde la raíz frente a los problemas de salud mental que son cotidianos hoy en nuestra sociedad. Es lo que te podemos comentar de las actividades que se desarrollan en la Universidad Adventista de Chile por parte de sus estudiantes acá en la región de Ñuble.
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1: Gritos, petardos y mucho gas lacrimógeno. Así fueron las manifestaciones en Bolivia contra el gobierno del presidente Rodrigo Paz. Cientos de líderes sindicales, campesinos e indígenas protagonizaron fuertes enfrentamientos con la policía antimotines en una serie de protestas que suman ya más de 2 semanas. Natalia Olivares nos cuenta más.
2: Las manifestaciones contra la crisis económica y que piden la renuncia del presidente Rodrigo Paz han logrado bloquear la capital y aislarla del resto del país. El corresponsal Nils Sabán recogió las declaraciones de Feliciano Vegamonte, dirigente de la Confederación Sindical de los Campesinos, y de Nelson Virreira, líder de una organización del mismo sector.
3: El gobierno de Rodrigo Paz en 6 meses ha desmantelado totalmente la economía del pueblo boliviano.
4: Estamos viviendo un modelo neoliberal de privatización de recursos, de empresas, de servicios. Eso es empobrecer al pobre y enriquecer al rico.
2: Tras haber recorrido 190 kilómetros en 6 días, la marcha por la vida para salvar Bolivia, protagonizada por los campesinos cercano al expresidente Evo Morales, tuvo lugar este lunes, llegó al centro de La Paz, incluyendo varios sectores movilizados como los profesores. El gobierno en el poder desde hace 6 meses denuncia un intento de destabilizar al país mediante manifestaciones que serían financiadas por el narcotráfico. Además, lanzó un mandato de arresto contra el secretario general del primer sindicato boliviano y otros 24 dirigentes.
1: Gracias a Natalia. Y de Bolivia vamos a España. El expresidente del gobierno español, José Luis Rodríguez Zapatero, ha sido imputado por los cargos de organización criminal, tráfico de influencias y emisión de documentos falsos. La investigación judicial determinará si Zapatero cobró comisiones en la operación de rescate financiero de la aerolínea Plus Ultra, que viajaba de España a América Latina. Desde Madrid, nuestro corresponsal Daniel Rodríguez nos explica el caso.
5: Por primera vez en la historia de la democracia española, un juez investiga por corrupción a un antiguo presidente. El socialista José Luis Rodríguez Zapatero, que gobernó el país entre 2004 y 2011, tendrá que declarar en los tribunales el próximo 2 de junio por los presuntos delitos de pertenencia a organización criminal, tráfico de influencias y falsedad documental. El juez intenta esclarecer el supuesto lavado de dinero tras la inyección millonaria que el actual gobierno de España, presidido por el también socialista Pedro Sánchez, realizó a la pequeña aerolínea Plus Ultra hace 5 años tras la pandemia, una operación de 53 millones de euros en la que se sospecha que Zapatero podría haber influido. La compañía rescatada por el gobierno facturó cerca de 500.000 euros a una empresa de un amigo de Zapatero, que a su vez contrató al expresidente español por trabajos de consultoría durante varios años a cambio de una remuneración también aproximada al 500.000.
6: Yo no he cobrado ninguna comisión de Plus Ultra, absolutamente ninguna.
5: El pasado mes de marzo, Zapatero negaba en una comisión de investigación del Senado español haber cobrado de Plus Ultra, la aerolínea rescatada con dinero público, y defendió con vehemencia la legalidad de sus trabajos de consultoría, en los que también participó la empresa de sus hijas, que hoy ha sido registrada por agentes de la Policía Judicial, al igual que la oficina del expresidente en la capital de España. Desde Madrid, para Radio Francia Internacional, informa Daniel Rodríguez.
1: Un grupo de expertos liderado por la Organización Mundial de la Salud se reúne este martes para evaluar si existen opciones de vacunación frente a la epidemia de ébola en la República Democrática del Congo, que ha dejado al menos 131 muertos. La OMS ya ha declarado una emergencia de salud pública de alcance internacional, algo que es poco habitual. Asbel López.
7: La OMS ha mostrado su preocupación por la rapidez y la extensión del brote, que ya ha alcanzado incluso al vecino Uganda. Además, afecta a una zona minera con una gran movilidad de población. Por el momento no existe ni vacuna ni tratamiento específico. Aunque la tasa de mortalidad es menor que la de la cepa Zaire, alrededor de un 40% sigue siendo elevada. En Kinshasa, equipos del Instituto de Investigación Biomédica han logrado secuenciar el virus. Esto permite empezar a identificar posibles vías de respuesta, según su director Jean-Jacques Mujembe.
8: El gran problema es encontrar una vacuna y una molécula para tratar a los enfermos. En los próximos días vamos a lanzar ensayos con todas las vacunas candidatas y todos los medicamentos candidatos para ver si pueden actuar contra el virus Budibunguio. A esto le llamamos ensayos de profilaxis. Sobre todo, buscamos evaluar una posible protección cruzada con lo que ya existe, especialmente con la vacuna contra el ébola Zaire. Vamos a ver si realmente hay una protección cruzada entre ambos virus.
7: Esta es la 17ª vez que este país enfrenta una epidemia de ébola. Ya se han registrado muertes entre el personal sanitario, lo que podría agravar la propagación del virus en los hospitales.
1: Gracias, Asbel. Y ahora hablamos del presidente Donald Trump, que asegura que postergó un ataque contra Irán que estaba previsto para hoy, respondiendo a una petición de los países del Golfo. Otros países me han dicho que se estaban preparando para lanzar un ataque significativo y lo he pospuesto un poco, dice Trump. Por su parte, Irán anunció la creación de un nuevo organismo llamado Autoridad del Estrecho del Golfo Pérsico, con el fin de gestionar el paso de buques por el Estrecho de Hormuz, incluso cobrando peaje. Escuchemos la posición de Arsenio Domínguez, secretario general de la Organización Marítima Internacional.
9: Yo no tengo información oficial de que estos peajes van a ser establecidos. No existe un marco jurídico en el que se puede introducir este tipo de medidas en un estrecho internacional para la navegación. Por supuesto que siempre salen distintas notificaciones y avisos que cambian también con el tiempo, pero la posición en general se mantiene. Y mi trabajo es buscar realmente cómo volvemos a las operaciones en el Estrecho de Hormuz de la forma en la que se llevaban a cabo antes de que el conflicto iniciara.
1: Y el bloqueo del Estrecho de Hormuz también tiene otra consecuencia, las dificultades de la exportación de los fertilizantes indispensables en la agricultura intensiva en Europa. Los precios de estos productos se han disparado. La Comisión Europea presenta hoy un plan de ayuda al sector agrícola. Rafael Morán con la información.
8: El conflicto entre Estados Unidos, Irán y los países del Golfo Pérsico golpea duramente al sector agrícola europeo con el bloqueo del Estrecho de Hormuz, donde transitaban el 30% de los fertilizantes del mundo, se dispararon los precios. La tonelada de fertilizantes con nitrógeno elaborados con gas natural aumentó en Europa un 70% desde el inicio del conflicto. La Unión Europea, que importa el 60% de sus fertilizantes, es altamente dependiente de la situación geopolítica que desestabiliza su agricultura. Las autoridades de Bruselas desbloquearán 200 millones de euros del Fondo de Emergencia Agrícola, una medida insuficiente según los sindicatos agropecuarios, que piden además la suspensión del impuesto al carbono a las importaciones de fertilizantes, cuya producción agrava el cambio climático. Como alternativa a los fertilizantes químicos, la Comisión Europea podría también incentivar el uso de digestato, el residuo de desechos orgánicos utilizados para producir biogás.
1: Terminamos hablando de la estrella del fútbol brasileño Neymar, quien sí jugará su cuarto mundial en Norteamérica 2026. Luego de un intenso debate, finalmente el director técnico Carlo Ancelotti confirmó la convocatoria de Neymar, que había estado 2 años y medio sin jugar con la selección brasileña.
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11: Actualizamos la información con todo lo relacionado con la imputación de José Luis Rodríguez Zapatero, el primer expresidente del gobierno en democracia, investigado por posible corrupción. Citado a comparecer ante la Audiencia Nacional el próximo 2 de junio por el rescate de la aerolínea Plus Ultra, el juez le atribuye el liderazgo de una supuesta trama de blanqueo. Margarita Iniesta.
12: Para el juez Calama, el expresidente del gobierno es el presunto líder de una trama, una estructura estable y jerarquizada de tráfico de influencias en la que se utilizaban sus contactos para conseguir un objetivo, el rescate de Plus Ultra. Según el magistrado, había una red organizada y estima que Zapatero y su entorno podrían haber cobrado casi 2 millones de euros en comisiones. En el auto de 85 páginas, el juez ve delitos de blanqueo de capitales y sobre todo de tráfico de influencias, aunque puede haber otros. El expresidente acaba de pronunciarse en un vídeo remitido a los medios. Rodríguez Zapatero asegura que se va a defender con toda la firmeza y convicción.
13: Yo quiero reafirmar con toda contundencia que jamás he realizado ninguna gestión ante ninguna administración pública ni el sector público en relación con el rescate de Plus Ultra.
12: Durante 4 horas, al menos una decena de agentes de la UDEF, de la Unidad de Delincuencia Económica y Fiscal de la Policía Nacional, han registrado su despacho en la calle Ferraz. Hasta ahora continúan los registros en la sede de la empresa de sus hijas.
11: Desde el Gobierno y el Partido Socialista respaldan a un activo político como lo es y ha sido Zapatero, evitando mencionar la palabra lawfare, de instrumentalización de la justicia con fines políticos. Sí creen que su imputación responde a una campaña de acoso. La ministra Elmasaiz y el portavoz en el Congreso Congreso, Patxi López.
14: No podemos olvidar que el origen de esta investigación tiene una denuncia de una organización ultra con manos limpias.
15: Y es que desde que alguien dijo aquello de que el que pueda hacer que haga, se han hecho demasiadas cosas para atacar a los socialistas. Y les puedo asegurar que no nos vamos a dejar avasallar permanentemente.
11: El que pueda hacer que haga, una frase que pronunció José María Aznar. Los socios se mueven entre la cautela de Sumar o las acusaciones de la UFER desde la izquierda independentista. En la oposición, el PP pide explicaciones urgentes a Pedro Sánchez. Vox anima a los populares a impulsar una moción de censura. Las portavoces parlamentarias Esther Muñoz y Pepa Millán.
16: Primero dicen que es mentira, cuando acaba en un juzgado y empiezan las imputaciones acusan a los jueces. Hoy lo estamos viendo otra vez, cómo están acusando a los jueces de lawfare, cómo están directamente diciendo que en este país se investiga prospectivamente a las personas solo por ser de una ideología. Es el ciclo del delito.
17: Yo creo que el mensaje les habrá llegado bastante bien al Partido Popular. No obstante, el Partido Popular pues sigue empeñado en pensar que existe un cierto PSOE bueno, que es posible llegar a determinados acuerdos con este gobierno, que demuestra todos los días que ha hecho de la corrupción su forma de hacer política.
11: Más de tribunales sobre las investigaciones a Alvise Pérez por varias causas. El Parlamento Europeo le ha retirado la inmunidad por segunda vez para que el Supremo Español pueda imputarle, en este caso, por supuesta financiación irregular. Corresponsal en Bruselas, David Bidueiro.
18: Sí, el Parlamento Europeo ha vuelto a levantar la inmunidad del eurodiputado Alvise Pérez, esta vez para permitir que el Supremo le investigue por delito electoral y financiación irregular. En el foco, el supuesto cobro de 100.000 euros de un empresario de criptomonedas para financiar la campaña de su partido. Se acabó la fiesta para las europeas. No es la primera vez que la Eurocámara da este paso. Ya a finales de abril también suspendió su inmunidad para que la justicia indague sobre el presunto acoso en redes a la fiscal contra delitos de odio de Valencia. Y habrá una tercera decisión más adelante. El Supremo ya ha solicitado manos libres para investigar si Alvise acosó a sus dos excompañeros de bancada, Diego Solier y Nora Junco. Ambos han acabado abandonando el partido y querellándose contra él. El eurodiputado suma otras dos causas abiertas ante el Supremo, pero puede mantener su actividad como eurodiputado.
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Vamos a revisar el informe del tiempo para mañana en Chillán, una máxima probable de 18 grados, mínima de 4, despejado. El jueves mínima de 5, máxima de 14, nubosidad parcial. Nublado se torna para el día viernes con una máxima de 12, mínima de 5. El viernes mínima de 6, máxima de 11 grados, nublado, algo de sol durante la tarde en la ciudad de Chillán. Vamos a revisar Concepción, extremas para mañana de 17 y 5, nublado con algo de sol durante la tarde del jueves. El viernes una mínima de 6, máxima de 12, cubierto también para el día sábado, mínima de 7 grados, máxima de 12 en el Gran Concepción. Para Temuco, mañana extremas de 22 y 3 la mínima, despejado también para el jueves. El viernes se torna despejado con nubes en la tarde, 14 y 2. El sábado 3 la mínima, 11 la máxima, nublado para la región de la Araucanía. Quédese junto a nosotros, estaremos con más noticias mañana temprano, como siempre a las 7 horas. Ustedes continúen en la sintonía de Radio Nach. Buenas noches.

De esta manera finalizamos nuestro informativo en Radio Nach 106.9. Agradecemos su sintonía y confianza en este espacio de noticias. Nos encontramos en una próxima edición. 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

0: 20:38.
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13: El presidente ucraniano Volodymyr Zelensky pide de nuevo una...
14: Nosotros recuerden, con China no tenemos tratado comercial
13: y estamos importando muchísimos productos de China.
14: Un desastre porque primero el nivel de investigación de los Estados Unidos.
15: Así es, un coronel y al menos 28 policías fueron retenidos por la comunidad.
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0: 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Gracias por estar junto a nosotros. ¿Ha oído hablar usted de ansiedad matemática? Es el nerviosismo que muchos estudiantes sienten frente a esta disciplina. Una académica chilena de la Universidad de Santiago de Chile busca proporcionar herramientas para revertir este miedo que en ocasiones puede llegar a ser un verdadero pavor. Escuchamos.
1: Claudia Vargas Díaz es académica de la Universidad de Santiago de Chile, la USACH. Especialista en didáctica de la matemática, ella busca acercar esta ciencia a todos, en particular a las mujeres que creen que no son buenas para esta disciplina.
2: Todos sabemos matemáticas. Las personas que trabajan en la construcción saben matemática.
1: Recientemente, en una conferencia, Claudia Vargas explicó cómo el miedo a las matemáticas puede afectar las capacidades de aprendizaje de los alumnos y propone abordar esta materia de una manera más lúdica para superar la llamada ansiedad matemática.
3: Mira, la ansiedad matemática es ese temor, miedo que aparece cuando la persona se relaciona con actividades que involucran matemáticas. Y esto puede afectar al rendimiento en matemática o a las actividades que uno realiza que están relacionadas con matemática. Entonces, en general, las personas cuando o van a la clase de matemática o evocan recuerdos relacionados con matemática, manifiestan como rechazo, como, ay, a mí me cargaba la clase de matemática, o yo no quise estudiar matemática, por eso elegí, o algo con matemática, por eso elegí enfermería u otra carrera, que no tuviera matemática. Y al final, todo en la vida tiene matemática.
1: Sí, es lo que dice usted, ¿no? Que en realidad, aunque no queramos, nos rodean las matemáticas.
3: Exactamente, la matemática está presente desde que nacemos hasta que nos vamos de este mundo, digamos. Es como el ejemplo, no les digo a los niños hasta que nos vamos de este mundo, pero siempre les pregunto cuando tengo niños que recibo en el Museo Laboratorio de Didáctica de la Matemática, los días miércoles acá en los espacios que nos puede brindar la universidad, les pregunto, ¿a ustedes les gusta la matemática? No, me dicen. Y entonces empezamos a hacer un recorrido y les cuento, ¿ustedes utilizan la matemática desde que nacen? Porque cuando nacen los miden, los pesan para saber si están saludables, y entonces el doctor saca unas cuentas y así le informan a sus papás, a sus mamás, y ahí empezamos a hablar de cómo la matemática está desde que nacen, después cuando son más grandes en la escuela, ellos me cuentan, y después hacemos toda una introducción, muchas veces un concepto que tiene que ver con la proporcionalidad y cómo las proporciones son importantes en nuestra vida cotidiana, que están relacionadas no solo con nuestro cuerpo, sino que también con la naturaleza, con la geometría está presente en el arte, la proporción está en el arte, en la arquitectura, este tipo de cosas.
1: Y entonces usted ve que hay un cambio.
3: Sí, ahí los chicos, después de estas experiencias, y lo hemos podido medir también, manifiestan un cambio. Por ejemplo, en algunos test que hemos aplicado relacionados con autoeficacia, y hemos hecho la comparación con los resultados de las pruebas PISA, el mismo test, después de una experiencia de divulgación de la matemática en nuestras actividades del museo, los chicos se han sentido más autoeficaces, incluso.
1: O sea que el problema no es exactamente las matemáticas, sino la didáctica, ¿cómo enseñamos las matemáticas?
3: Las vivencias que se relacionan, claro, porque las experiencias son las que determinan estas emociones que uno vive, ya que esto que nos pasa en nuestra infancia, se graba este recuerdo. Hay que tomar en cuenta esto que pasa desde la neurociencia, se ha estudiado que esta memoria que se graba, digamos, desde el cerebro en la amígdala, cuando sufrimos a lo mejor una sensación de estrés o de frustración en algún episodio durante alguna clase o una prueba que nos hizo sentir mal y no pudimos superarlo, después este recuerdo es evocado en nuestra adultez y esto genera, claro, esas sensaciones malas, y a veces esas mismas sensaciones de adulto contaminan las vivencias de nuestros hijos, porque muchos padres dicen, bueno, si yo no era bueno para matemática, también mis hijos no lo van a hacer. Y esto hay que tratar de evitarlo de alguna manera y decirle a los padres que ellos pueden potenciar a sus hijos, y es súper importante decirles que ellos pueden.
1: Para romper un poco esta maldición.
3: Claro, vamos, no sé si ponerle maldición, pero está como profecía autocumplida de que les va a ir mal. La verdad es que todas las personas tienen un potencial que se debe desarrollar y se debe potenciar. Y entonces nosotros estamos haciendo este esfuerzo de, además de tener esta información de que existe la ansiedad matemática y que en nuestros países latinoamericanos es donde más se da, Chile es como uno de los más ansiosos, y nuestros resultados en Latinoamérica, en los países de Sudamérica, son bajos y con alta ansiedad. Nosotros tratamos de hacernos cargo invitando a estos niños, a estos jóvenes que vienen a visitarnos con sus profesores, a vivir experiencias donde la matemática esté, cierto, en el centro, pero también sean actividades que ellos las vivan, porque yo digo, los invito a vivir la matemática, pero de una manera en que ellos disfruten, y eso es de alguna forma combatir este miedo, este rechazo, y que vean la matemática con otro ojo. Vienen muchas niñas, y estas niñas podrían llegar a ser ingenieras, porque generalmente tenemos pocas mujeres en carreras de ingeniería, tecnología, ciencia, matemática. Sí. Y a esas niñas hay que darles todas las posibilidades.
1: Sí, porque también hay esta especie de malentendido, ¿no? Que las mujeres no son buenas en matemáticas.
3: Exacto, pero hay muchas mujeres buenas, y en la historia hemos tenido grandes mujeres matemáticas, grandes educadoras matemáticas también. En mi charla en el Congreso Futuro destaqué bastante el papel de las mujeres matemáticas y cómo hemos sido en la historia invisibilizada. Y lo que es importante es mostrar esos roles de mujeres que con su talento han podido ilustrar no solo su valor como matemática, haciendo aportes en los teoremas, haciendo aportes en la enseñanza, sino que también han sido ejemplo de que una mujer es capaz.
1: Incluso usted da el ejemplo de la esposa de Pitágoras.
3: Sí, claro. Teano de Pitágoras, la esposa de Pitágoras, fue la principal divulgadora de los trabajos de Pitágoras junto con su hija después del asesinato de Pitágoras. Y quién sabe, quizás ella fue una de las que contribuyó a los trabajos de Pitágoras, y no vamos a saber nunca si fue ella la creadora de la principal desarrolladora del teorema. O sea, sin desmerecer a Pitágoras, porque era la escuela pitagórica, eran todos los trabajos que se desarrollaban en la escuela. Entonces puede haber sido ella una de las mayores desarrolladoras, aunque hay información de que las tablillas babilónicas ya habían indicios de que ellos conocían el teorema de Pitágoras. Pero vaya, ella y sus hijas fueron las principales divulgadoras de este conocimiento. Y nosotras, varias mujeres, yo me incluyo, soy una divulgadora de este conocimiento, siempre tratando de impulsar esto, de favorecer que las comunidades conozcan hechos de la matemática. Al menos desde mi espacio, desde 2006, cuando estudiaba mi doctorado, yo tenía un espacio llamado Ningún Problema, en catalán Cap Problema, en el cual yo ponía problemas de matemática para que las personas de los pequeños pueblos donde yo viví, muy cerca de Barcelona, pudieran desarrollar problemas de matemática y a veces ganarse un premio, y semanalmente esto lo hacía. Luego llegué a Chile, también lo hice, y es muy gratificante saber que las personas esperan el día que sale la revista o el diario para resolver el problema de matemática.
1: También hay, decía usted que Chile es de los países con más ansiedad matemática, pero por ejemplo los países asiáticos, estoy pensando en Singapur, que tiene incluso una pedagogía muy particular. ¿Por qué en los países asiáticos se da esta diferencia?
3: Mire, hay algo súper importante. Nuestros países latinoamericanos invierten muy poco en investigación en general, y también la manera en que se enseña quizás, y el esfuerzo que y el reconocimiento que se hace a los profesores es muy bajo. Allá el profesor es muy bien valorado. Yo tengo colegas que son profesores en Singapur, en Corea, y allá los profesores se se tratan bien. Lamentablemente, lo que se invierte, al menos en Chile, en investigación es poco. En lo que llega para inversión en educación es mínimo. Cuando uno tiene que colaborar con colegas en el extranjero, hay dificultades, porque al menos yo tengo que elegir a cuál congreso voy, porque los recursos son escasos y es muy competitivo obtener recursos para cada proyecto de investigación que uno quiera desarrollar. Entonces, eso también explica por qué el desarrollo de las competencias de los profesores con la investigación que uno desarrolla en cada país es bajo, y el reconocimiento también del profesorado y de la deserción también de mucho profesor que se forma es alta. O sea, la deserción del profe de matemática, al menos en Chile, y también ha sido un problema a nivel mundial, el profesor de matemática se forma y al tercer año deserta porque las condiciones laborales son malas, el maltrato es alto, y también los profesores, los padres, los sistemas particulares, quieren ser ellos los que mandan.
1: Claro, ese es el problema. Bueno, no sé si para terminar esta entrevista, si me puede dar un mensaje final o una conclusión.
3: Bueno, el mensaje de esperanza es que, aunque es cierto que la parte socioeconómica es muy difícil de manejar, sí se pueden dar herramientas a los profesores, a los ministerios, para trabajar en el aspecto socioemocional. Y esto es algo que debemos trabajar, y bueno, tenemos toda la disposición a ayudar, a también hacer presente, a divulgar que la ansiedad matemática es uno de los factores que tiene consecuencias en el desempeño de los jóvenes y de los niños y niñas, y poner atención en ello. Y la recomendación principal es, o sea, por un lado mitigar, pero también prevenir. Y desde la neurociencia se sabe que dar oportunidades para que los niños jueguen, manipulen y tengan la posibilidad de tocar la matemática desde muy niños es súper importante. Por eso acá mi empeño está puesto en ojalá tener un museo laboratorio de didáctica a la matemática donde vayan niños, vayan familias, vayan escolares con sus profesores, y que ojalá esto se pueda potenciar como estrategia país, y ojalá en todos los países latinoamericanos, porque en los otros países sí se está haciendo y es necesario.
1: Bueno, pues muchísimas gracias y mucho gusto, Claudia Vargas.
3: Ay, muchas gracias a usted.
1: Escuchábamos a Claudia Vargas, académica de la Universidad de Santiago de Chile.
0: Interesante reporte de Radio Francia Internacional, cómo superar la llamada ansiedad matemática. 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

0: 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Le indica la hora.
1: 21:02.
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5: La temperatura, 6 grados.
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8: Hola, yo soy Roberto Méndez y esto es Clásica y Eso. En Clásica y Eso ya sabéis que hablamos de música y de muchas otras cosas, a veces muy relacionadas con la música y otras veces no tanto. La de hoy está completamente relacionada con la música y creo que ya era hora de que habláramos de ella. Se trata de el efecto Mozart, algo que bueno, se ha discutido muchísimo sobre este famoso efecto Mozart, y hoy lo que vamos a hacer, bueno, pues es escuchar algunas de las músicas de Mozart que se supone que hacen algún efecto y ver, bueno, cada uno que vea si le hace algún efecto o no, ¿no? En fin, aparte de la apreciación subjetiva de cada uno, pues hay estudios, se han hecho muchos estudios sobre qué efectos produce la música clásica, y concretamente la de Mozart es una de las músicas más estudiadas. Es comprensible, porque realmente siempre nos ha producido una enorme fascinación la figura de Mozart, y algunas pues de las cosas que le rodean son muy misteriosas, simplemente porque no conocemos su historia con detalle, puesto que, lógicamente, pues los finales del siglo XVIII no existían las mismas posibilidades de conservar elementos de la biografía como existen hoy en día. En fin, tampoco sabemos qué ocurrirá dentro de 3 siglos con algunas de las biografías que también conocemos en la actualidad. En fin, Mozart es un personaje fascinante, y su música más todavía. En fin, hay cosas muy curiosas. Yo, si me permitís, os recomendaré que en YouTube está hay un magnífico documental, no voy a desvelar mucho, que habla sobre por qué Mozart no utilizaba el si bemol 3, el si bemol de la tercera octava del piano, el si bemol 3. Y bueno, pues ahí lo explica con detalle, y es una curiosidad más que creo que los que estáis interesados en las cuestiones relativas a Mozart, pues debéis ver. No voy a desvelarlo, simplemente dar la enhorabuena, por supuesto, a los que han hecho posible, entre ellos algún compañero de Radio Clásica, que han hecho posible este magnífico documental sobre por qué Mozart no utilizaba el si bemol 3. En fin, conviene que lo escucháis, si es posible, desde luego, y ya digo, hasta el final, ¿eh? No os quedéis a medias, porque perderéis mucho del documental. El final es muy importante. En fin, Mozart y el efecto que produce. Nos produce un gran efecto, evidentemente, pero como digo, vamos a ver qué, cómo, cuál, qué música. No, es que Mozart, claro, pero qué música, cuál, cómo, interpretada por quién, a ver, en qué momentos. Bueno, vamos a ver por qué, de qué viene todo esto. Pues hay que decir que todo esto viene de estudios muy sesudos, teóricamente, que luego pues se convierten en algo, en fin, menos sesudo de lo que nos gustaría a muchos, y que tiene que ver pues con algunas apreciaciones que se han hecho a lo largo del tiempo sobre su música. Y una de las obras que, o la obra que dio lugar a esta, diría yo, casi leyenda urbana de por qué la música de Mozart produce algún efecto y si lo produce, es una de sus sonatas. Es su sonata para dos pianos en re mayor, que es el 448. Es esta sonata la que destapó la caja de los truenos del efecto Mozart. Se hicieron pruebas y, bueno, pues en determinadas ocasiones estas pruebas han dado lugar a pensar que esta sonata en concreto y esta música de Mozart produce algún efecto sobre los que la escuchan. Los efectos estudiados han sido muy diferentes, desde simplemente el ayudar a tener un mayor estado de relajación. Otros aseguran que escuchar esta sonata produce que en el que la escucha, cuando la escucha al menos durante 10 minutos, una mejora en su capacidad cognitiva y en sus capacidades mentales. Otros pretenden, como digo, que elimina depresiones leves. En fin, la música siempre ha eliminado depresiones leves, la utilizamos para eso habitualmente, así que no hay que sorprenderse cuando nos encontramos mal, escuchamos música, y cuando nos encontramos bien también, para reforzar este sentimiento. Así que tampoco es tan raro, ¿no?, que la música de Mozart, que es una música maravillosa, pues produzca efectos emocionales sobre quienes la escuchan. Así que vamos a dejar de hablar y a escuchar un poco la música de la que hablamos, esta música del efecto Mozart. Y bueno, ya me diréis si produce algún efecto o no. Yo creo que sí, que desde luego a mí por lo menos me lo produce. Es una música que me pone muy contento. Además, bueno, esta sonata para dos pianos, que vamos a comentar, la Kegel 448, pues es una sonata que tiene tres movimientos también, son de diferente carácter cada uno de ellos. Vamos a empezar con el que normalmente se empieza, es el movimiento lento de esta sonata para dos pianos, que es el 448 de Mozart, una música que según algunos estudiosos provoca algunos efectos maravillosos en el ser humano.

el primer ejemplo de esta música para el efecto Mozart, esta música que se supone que provoca efectos en las personas que la escuchan. Se trata de la sonata para dos pianos en re mayor, que es el 448. Damos el nombre completo porque esta es concretamente la música que dio origen a los estudios, al primer estudio que se hizo sobre los efectos que la música de Mozart produce sobre las personas. Por eso la hemos puesto, no está entera. El estudio evaluaba el efecto que hacía si se escuchaba durante 10 minutos. Bueno, la sonata dura más, los tres movimientos duran más, pero en todo caso, en la actualidad, con las cosas como van de deprisa y con la cantidad de interrupciones que tenemos, que si suena el WhatsApp, que si Telegram, que si el correo electrónico, en fin, es complicado escuchar algo durante 10 minutos seguidos. Parece, lo que digo, estamos hablando de 10 minutos concentrados escuchando algo sin hacer otra cosa, sin atender a las redes sociales, sin atender al teléfono, sin atender a nada más. De verdad que en los tiempos que corren es un verdadero esfuerzo, y yo creo que nada más que ese esfuerzo de estar atentos durante 10 minutos seguidos, no pedimos más. Algo como la música de Mozart ya tiene unos efectos beneficiosos sobre cualquier persona que normalmente se ve zarandeada por esas roturas temporales continuas que implica el mundo en el que vivimos. En fin, eso para empezar. O sea que seguro que sí, que algún efecto produce la música de Mozart, pero probablemente la de Mozart y la de muchos otros. Es verdad que la de Mozart se presta más a ser escuchada con, digamos, de un modo balsámico, como no, claro que sí. En fin, y además se ha utilizado también muchas veces en películas. ¿Por qué? Porque tiene un contenido emocional muy hermoso en muchas ocasiones. Y la prueba, para mí, una de las pruebas claras de esto que digo, son los movimientos lentos de los conciertos para piano de Mozart. Son maravillosos todos ellos, pero hay algunos que son más que otros, ¿no?, y que nos gustan mucho, ¿no? Este, por ejemplo, que vamos a escuchar, es el movimiento lento del concierto para piano y orquesta número 21. Es también conocido como Elvira Madigan, porque fue utilizado en una película que aquí, bueno, la película no se conoce apenas, pero sí, el concierto para piano y este movimiento lento, que evidentemente, bueno, pues es como bailar, en estar en un columpio, yendo de un sitio para otro, empujando tranquilamente a la persona que está columpiándose. En fin, es delicioso, claro que produce efectos, como la música.

el movimiento lento del concierto para piano y orquesta número 21 de Mozart. Otro ejemplo de que efectivamente, claro, yo creo que a cualquiera que tenga un mínimo de sensibilidad le produce algún efecto este movimiento del concierto para piano número 21 de Mozart, también conocido como Elvira Madigan. En España no mucho digo porque esta película no se vio mucho, esta película de Elvira Madigan, que utilizó como banda sonora este movimiento del concierto para piano de Mozart. Muchas otras, porque el concierto para clarinete pues lo utilizaron, por ejemplo, en Memorias de África, magnífico, maravilloso también. O sea, claro que produce efectos la música de Mozart, claro que sí, ¿cómo que no? Pues claro que los produce. En fin, ya que sean unos u otros, ahí ya es un poquito más difícil de precisar. Pero bueno, efecto produce. Y nosotros vamos a volver a la música que da origen a estos comentarios sobre el efecto Mozart, a la sonata para dos pianos en re mayor, que es el 448, porque no solamente tiene un movimiento lento, como hemos escuchado, sino que a mí me gustan los movimientos rápidos de esta sonata también, como no, que también producen su efecto, como este, como digo, esta sonata para piano, para dos pianos en re mayor, que es el 448.

otro efecto Mozart producido por la música de Mozart, evidentemente. Y ya vamos a finalizar y desde luego yo lo voy a hacer con otra música que a mí me produce un gran efecto, una música de Mozart que a mí me produce muchísimos efectos y que desde luego es una música recomendable para que la tengáis almacenada en algún momento que necesitéis agarraros a algo, pues para esos momentos de un poquito de bajoncillo, que uno está un poquito flojo, en fin, es muy buena, es muy conocida, se trata de la Sinfonía número 40. Así que, bueno, pues con la Sinfonía número 40 os dejo para que apreciéis en toda su magnitud el efecto Mozart y que no dejéis de utilizarlo. Pues claro, que Mozart tiene efecto, ¿cómo no va a tener? Por supuesto que tiene. Y desde luego yo creo que el efecto es muy beneficioso, como el que se produce cuando escuchamos esta sinfonía con la que os dejo, la Sinfonía número 40. Con ella me despido. Hasta siempre. He recibido un abrazo muy cordial de Roberto Méndez y no dejéis de escuchar la música, por supuesto, para que os produzca efecto, si no, pues para que queremos.

0: Son las 21 horas, 49 minutos.
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0: 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Le indica la hora.
1: 10 de la noche.
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1: Bienvenidos a Farmaconciencia, el programa de la carrera de Química y Farmacia de la Universidad Adventista de Chile. Mi nombre es Cristina Cifuentes, soy químico farmacéutico y hoy nos encontramos en un nuevo episodio con estudiantes de la carrera de Química y Farmacia. Estoy con Lismi. Hola, ¿cómo estás?
2: Hola.
1: Y con Sebastián.
3: Hola, hola.
1: Ellos en este episodio nos traen un tema bastante interesante y relevante, porque todos alguna vez hemos consumido antigripales, ¿cierto?
3: Claro.
1: En algún momento sí. de nuestra vida. Y son fármacos que en realidad no están exentos de efectos adversos y complicaciones, no están exentos tampoco de contraindicaciones. Entonces, hoy día vamos a hablar un poquito de este tipo de medicamentos.
2: Bueno, para empezar un poquito en contexto, el antigripal es lo que te saca la fiebre, el dolor, te da un poquito más de energía en el día para sobrellevar un poco mejor la vida. Pero lo que la gente muchas veces se confunde es que piensa que el antigripal es una cura, y no. Y eso es lo que vamos a abordar hoy día con mucho énfasis.
3: Claro, porque suena mucho eso, o la escena, digámoslo así, de una persona que se despierta muy congestionada, no sé, con lagrimeo, con tos, y en realidad piensa que con la pastillita que tiene en el velador,
1: magia.
3: Va a curar, magia. Claro.
1: O sea, es probable que algunos que no están escuchando se acuerden de ese momento que está con toda la discapada, que tiene toda mucha congestión. Y es altamente probable que asistan directamente a la farmacia, que no pasen por el médico, ¿cierto?, para tomar este tipo de medicamentos, que justamente Lismi lo recalcó, es para los síntomas. O sea, el dolor, el malestar, la fiebre, los mocos, ¿cierto? Estoy hablando bien coloquial, pero los mocos, ¿cierto? Pero hay que entonces hacer una salvedad aquí, porque también puede ser que confundamos gripe con resfrío. Entonces, yo quiero que les expliquen a nuestros auditores qué diferencia existe entre la gripe y el resfrío, que no son lo mismo, ¿cierto?
2: No son lo mismo.
3: Claro, en este caso el resfrío común es algo más que nada molesto, pero no es algo tan complicado, son estornudos, mucosidad, algo de malestar. Pero uno puede seguir funcionando súper bien, no hay problema. En cambio, la gripe o ya influenza, digámoslo así, es otro nivel. Es la fiebre alta sobre todo, dolor muscular intenso y un cansancio que a uno no, lo deja casi tirado en la cama. En relación a los virus también son muy distintos. Por eso el virus de la influenza en realidad ha ido mutando y cada vez es más fuerte.
1: Por eso también los servicios de salud, ¿cierto? El Ministerio de Salud solicita amablemente que la gente, por favor, sobre todo la que está en riesgo, se vacune todos los años. Y esa vacuna se prepara con virus de la cepa del año anterior. ¿Para qué? Para quedar lo más protegidos posible, ¿cierto? Y que los síntomas del virus de influenza sean lo más leves, ¿sí? ¿Pueden causar la muerte? Es bastante difícil, hay que estar como en un cuadro a lo mejor de asma o cuadro broncopulmonar constante para que justo el virus de la influenza te ataque de tal manera que te ocasiona la muerte. En general no es un virus que nos vaya a matar, pero los síntomas son muy, sí, muy molestos. Y bueno, entonces son dos virus diferentes que se tratan sintomáticamente, ¿sí? La gran mayoría de las veces con un antigripal estamos ok por unos días, y que el sistema inmune pueda trabajar, ¿cierto?
2: Claro.
1: Y combatirlo.
2: Y que uno pueda seguir con su vida normal, porque estar
1: sí,
2: en cama...
1: Sí, porque también duele mucho la cabeza.
2: Sí.
1: Hay algunos resfríos que evolucionan a otro tipo de patologías más bacterianas. Entonces también hay que tener mucho cuidado de ir al médico cuando vemos que el antigripal ya no hace tanto efecto. Claro. O sea, después de 5 o 7 días se supone que el organismo ya lo combatió y que, digamos, vamos a estar bien. Pero si después de 7 días no pasó nada, la verdad es que deberíamos ir al médico. Y hay personas que, bueno, tienen esa resistencia. Bueno, cuéntanos entonces, ¿qué tienen los antigripales? Porque no son un solo compuesto, claro. ¿Cierto?
2: Va uno cuando se enferma y va a la farmacia y pide un Tapsin, piensa que es solamente un compuesto, pero en realidad no, es una mezcla de compuestos que trabajan todos en conjunto para aliviar los síntomas.
3: Claro, hay muchos antigripales, por ejemplo, que el típico que trae paracetamol, pseudoefedrina, clorfenamina, pero también hay otros que traen ibuprofeno para personas que a lo mejor tienen mucho dolor de garganta y también vienen con la típica clorfenamina y pseudoefedrina. Y así hay un montón de antigripales, sí. Claro, que en realidad varían más que nada por su marca, pero la mayoría traen lo mismo.
1: Sí. Ahí varía precio y marca. Aquí hay que decirle a los auditores que si le ofrecen uno más barato o más caro, usted elija el que le convenga. Claro. La única diferencia que podríamos hacer son algunos que vienen día-noche, ¿cierto?
3: Claro.
1: Y los de noche generalmente tienen clorfenamina. Y de día que podrían traer cafeína también, como claro, para estar un poquito más despierto, que no te pegue tanto el malestar general, o que no te dé sueño el antihistamínico, ¿cierto?
2: Sí.
1: ¿Hay algún otro compuesto con el que vengan o son solo esos?
3: Hay otros, por ejemplo, el Tapsin, si no me equivoco, no quiero dar marcas, pero
2: Tapsin trae... Estamos patrocinados.
1: Sí, patrocinado.
3: Que trae noscapina, claro, si no me equivoco, y cafeína.
2: Bueno, en general antitusivos para aliviar la tos y el malestar.
1: Claro, ahí tenemos entonces una variedad, aunque los tres principales son paracetamol, pseudoefedrina y clorfenamina.
2: Claro.
1: Entonces, en resumen, no son una cura, pero ayudan a paliar los síntomas, un alivio. Y si las personas que nos están escuchando, después de 7 días no pasa nada, bueno, hay que ir al médico.
2: Médico sí o sí.
1: Sí, sí. Hay que ir sí o sí. Ya, cuéntanos entonces, ¿cómo funcionan estos antigripales dentro del organismo? ¿Qué pasa?
2: Bueno, pasamos al tiro al control del dolor y la fiebre. Porque es lo más importante en realidad, porque es lo que te deja botado en cama y uno no quiere salir a trabajar ni nada, entonces lo importante, Sevita, por favor.
3: Bueno, cuando el cuerpo en este caso enfrenta una infección, genera señales que producen dolor y aumentan la temperatura. Estos medicamentos lo que hacen es disminuir un poco estas señales para no sentirnos en realidad tan mal y poder seguir funcionando con el día a día.
1: Sí, hay una disminución de las señales, sobre todo las que aumentan la temperatura corporal.
2: Sí.
1: Por eso ya no tenemos fiebre con el paracetamol o el ibuprofeno. Y en el caso de paracetamol, principalmente es un muy buen analgésico y un buen antipirético. Es la palabra técnica para llamar la baja de la fiebre. Y lo mismo el ibuprofeno, también es muy bueno para el dolor y la fiebre. En el caso de la irritación y los estornudos, ¿qué sirve para esto?
2: Bueno, ahí entran los antihistamínicos, la clorfenamina, que es la que está en los antigripales de noche, que es la que da sueño.
1: Los comprimidos de noche.
2: Sí.
1: ¿No? Cualquier, no vamos a decir marca de nuevo. Cualquier marca que tenga día-noche, la de noche te da clorfenamina.
3: Claro.
1: Ya, ¿y eso sirve para...?
3: Para reducir más que nada una respuesta del cuerpo, disminuyendo el goteo y los estornudos. Bueno, tienen ese efecto como colateral, que sirve también como para dar un poquito, claro, más de sueño.
1: También, sí, se podría considerar un efecto colateral que vengan en comprimidos de noche y que me induzca el sueño y, claro, que tenga un descanso más,
2: claro,
1: reparador. ¿Y como descongestionante? ¿Qué tenemos?
3: En ese caso tendríamos la pseudoefedrina, que en realidad también da como un efecto de levantar el ánimo. Es como tomar unas 3 tazas de café más o menos. Pero al mismo tiempo, como viene con la clorfenamina,
1: se equilibra un efecto un poquito.
3: Claro.
1: Sí, en el caso de del descongestionante, que es la pseudoefedrina. La pseudoefedrina, es muy importante que los auditores sepan que es un fármaco que sube la presión arterial. Y como sube la presión arterial, eso se lo puedo decir como farmacéutica, muchas veces las personas en las farmacias, las que atienden, los auxiliares de farmacia, no preguntan si la persona tiene hipertensión. Entonces, muy, muy importante que si cualquiera de los que nos está oyendo en estos momentos tiene hipertensión arterial, tome preparados antigripales sin problema, pero que no contengan pseudoefedrina, ya que este compuesto que viene en la gran mayoría de los preparados le va a subir la presión.
2: Sí.
1: Ahora, puede ser que la tome si tiene hipertensión, solo si la tiene controlada, solamente si está controlada la hipertensión. Si no, podría perfectamente tener alguna subida de presión.
3: Claro.
1: Y entre respirar mejor y que suba la presión, algunas personas van a preferir que le suba un poco la presión arterial. Pero en general es un muy buen fármaco para bajar el goteo nasal, la congestión, que hay gente que no puede ni respirar por la nariz, de tanta paga que está. Es un medicamento que ayuda a eso, ¿sí?
3: Claro.
1: Vámonos entonces al siguiente segmento, que ustedes le pusieron uso correcto versus automedicación. ¿Estamos usando bien el antigripal?
2: Es importante aclarar eso porque todo en nuestra vida hemos tomado un antigripal. Aparte, uno se puede tomar un paracetamol si se siente muy mal. Entonces es importante aclarar que la automedicación no es lo más correcto del mundo y que hay dosis máximas en adultos de los medicamentos, sobre todo el paracetamol, que es como lo más común, que la dosis máxima en adultos es de 4 gramos.
1: Igual estamos lejos de los 4 gramos.
2: Sí, por supuesto.
1: Sí.
2: Pero lo ideal es recalcar que no sobrepasar los 4 gramos de paracetamol.
3: Claro, porque finalmente en realidad ningún medicamento es inofensivo y ahí está el error. Muchos piensan que es de venta libre y es inofensivo y en realidad es como lo usamos.
1: No me va a pasar nada.
3: Claro.
1: O sea, bien usado. Acá no satanicemos la automedicación. Porque bien usado, en las dosis, en los tiempos correctos, en la frecuencia correcta, tendría que funcionar bien y sin inconveniente. O sea, muy importante lo que dice Lismi de la dosis. O sea,
2: claro,
1: me toca uno cada 8 horas, será entonces uno cada 8 horas, no 2 o 3 comprimidos.
3: Claro.
1: ¿Cierto?
2: Sí.
1: Y el medicamento no es el peligroso, sino simplemente hay que usarlo de la forma que fue prescrito y que fue creado para eso, ¿cierto?
2: Sí, hay que leer el papelito de dentro de la caja.
1: Uy, si la gente no lee,
2: lee el papelito.
3: Finalmente uno
1: ya,
3: mismo
1: pero si
3: no
1: lo leen, está el auxiliar de farmacia, está el químico farmacéutico, ¿cierto? Hay personas más preparadas, digamos, para poder responder a todas sus preguntas.
3: Claro. Sí.
1: Bueno, vamos entonces a dilucidar el tema de los antigripales de día y de noche. O sea, hay que aclarar a la gente que existen preparados que vienen en todos los comprimidos lo mismo, pero si dice día-noche, algo pasa.
2: Claro, y uno queda como medio sacado de onda si no sabe bien, porque
3: claro,
2: ¿cuál es la diferencia?
3: Vaya, la farmacia te preguntan de día o de noche.
2: Sí.
1: Sí, ¿cuál es la diferencia?
3: En los preparados de día, por ejemplo, podemos encontrar el paracetamol con la pseudoefedrina, que en este caso, como no viene con la clorfenamina, no dan sueño, sino que a uno le quitan dolores y sobre todo la congestión. Y el de noche, en este caso, ya vendría la mezcla más completa con el paracetamol, la clorfenamina y la pseudoefedrina. Claro.
2: Claro. Y la clorfenamina en este caso es la que llega al cerebro. Entonces ella es la causante de que te dé sueño y puedas dormir bien en la noche.
3: Claro.
1: Sí, pero también está bien. O sea, como lo dijo Sebastián antes, es un efecto colateral que sirve para el descanso reparador. Sí.
2: Es muy útil.
1: paréntesis, igual hay gente que se automedica con clorfenamina para dormir.
2: Sí.
1: Eso igual hay que tener control. Si en la farmacia le piden la receta de clorfenamina, es porque la gente la mal utiliza.
2: Claro, hay gente que... Cosas.
3: Sí.
1: ¿Ya? O para los niños también.
2: Claro.
1: El kinético también ocupan ese tipo de cosas. No,
2: bueno.
1: Y además, tenemos entonces los de día, los de noche. ¿Y cuándo hay que usarlo? ¿En qué momento?
2: O sea, de día y de noche.
1: De noche, ya.
2: Claro, si por ejemplo no te queda antigripal de día y tenía uno de noche, lo ideal es no tomárselo en el día. Sí, porque después uno maneja, tiene que trabajar y va a andar con sueño, lento.
1: Aunque sabes que cuando uno los abre, generalmente las de día tienen un color que puede ser verde, amarillo, blanco. Claro. Y las de noche son generalmente azules. Entonces,
2: por eso
1: ya lo diferencia.
2: Sí, pues vienen diferenciadas por lo mismo.
1: Entonces, según el momento del día, vamos a elegir el tipo de comprimido, si es de día o de noche. Vamos entonces a la, si no me equivoco, la última sección de nuestro episodio de hoy, de mito o realidad. Yo les voy a decir el mito y ustedes me dicen si es verdad o no.
2: Yeah.
1: Primer mito, el antigripal cura la gripe.
2: Bueno, ya lo dijimos.
3: No,
2: no, en ningún sentido.
1: Ya, no cura la gripe. ¿Qué pasa entonces?
3: No, como lo habíamos dicho anteriormente, no lo cura, sino que simplemente son medicamentos que usamos para poder aliviar un poquito los síntomas que tenemos cuando nos da un resfrío común o una gripe.
1: Excelente.
2: Se enmascara nomás el resfriado, como que se tapa.
1: Se tapa los síntomas, exacto. A ver, segundo mito. Si tomo más, será más comprimido,
2: más dosis. Claro.
1: Más dosis, me voy a mejorar más rápido.
2: Mito totalmente también.
1: Mito también.
2: Sí, aparte, igual si lo tomamos irresponsablemente, también puede hacer daño.
1: Claro, tomarme dos comprimidos en vez de uno. Además que tienen tres componentes,
2: claro.
1: Como que no ayuda, en verdad.
3: Claro.
1: Estaría bien el paracetamol quizás, pero los otros dos,
2: claro,
1: es mucha dosis para lo que está establecido. Los otros dos componentes, me refiero.
3: Claro.
1: Vamos al mito 3. Todos los antigripales son iguales.
3: No, como lo habíamos hablado. En realidad es otro error, porque la gente llega y saca cualquier cosa, claro, que tenga en la casa, o compra cualquier cosa que tenga, que haya en la farmacia. No sé, ve por ejemplo una marca X y dice, yo quiero esto porque esta es la que conozco. Pero no, por ejemplo,
1: y si salió la tele.
3: Claro, también. Típico.
1: No, porque es así, yo vi el comercial en la tele, dijeron que era bueno.
3: Claro. Pero ahí a lo mejor uno, como futuro químico farmacéutico, tiene que ver más o menos los síntomas del paciente, porque a lo mejor está con tos en ese momento y aprovechar de darle algo con noscapina, por ejemplo.
2: Claro.
1: O hay gente que también tiene otro tipo de rinitis o no está tan congestionado, y a lo mejor la pseudoefedrina le va a secar muchísimo más la mucosa, porque no tiene mucosidad, por ejemplo.
2: Claro.
1: Entonces ahí, ¿sabes qué? Mejor tomo un paracetamol solito o un ibuprofeno solito para el malestar como del cuerpo, pero no tome nada más, porque en realidad no necesita tomar algo más.
3: Okay.
1: Bueno, sigamos. Mito 4. ¿Cómo es de farmacia no hace daño?
2: Ese es complicado, porque claro, es de farmacia, si uno lo toma bien, como decíamos antes, no debería pasar absolutamente nada más que beneficios. Pero si uno lo toma inconscientemente, se sobrepasa de las dosis, lo toma 10 horas, por ejemplo, ya me siento bien una hora y luego me tomo otro porque me siento mal otra vez, ya ahí entramos en temas más complicados.
1: O no tener en cuenta que puede tener interacciones con,
2: claro,
1: su medicación de base. Así que estamos hablando, claro, de una patología crónica, lo que yo les comentaba de la pseudoefedrina con,
2: claro,
1: los pacientes hipertensos. Aquí... está bien, lo compré en la farmacia, pero no es que no haga daño. Puede tener efectos adversos, puede tener interacciones, puede desajustarse mi patología de base. Entonces lo importante es consultar. Siempre,
2: sí,
1: siempre. Sigamos. Si no me hace efecto rápido, no sirve. Ah, pero es que aquí la gente es media...
3: Otro clase.
1: Ansiosa.
2: Sí, quieren todo rápido.
3: Otro clásico, la gente piensa que se va a tomar el comprimido y va a hacer el efecto de inmediato, pero en realidad siempre hay que esperar por lo menos unos 20, 30 minutos, porque cada medicamento tiene su tiempo de absorción, que por lo menos van a sobrepasar esos 30 minutos, claro. Y de ahí recién van a sentir un pequeño efecto, si es que no lo sienten al segundo comprimido recién.
1: Sí, además hay que considerar que el antigripal, como alivio de los síntomas, también va a demorar en que actúe en todos los síntomas. Puede ser que ya no tenga dolor de cuerpo, después se me irá quitando la congestión, se me irá quitando la fiebre, que por supuesto que no es automático, ¿cierto? Claro. Que esperar un tiempo, y decirle a la gente que por favor lo tome con agua.
2: Sí.
1: Por favor.
2: Por favor.
1: Los medicamentos que los farmacéuticos han creado, ¿cierto?, en el laboratorio. Que los chicos parece que estaban haciendo jarabe en el laboratorio.
2: Sí.
1: Todos los medicamentos están creados y pensados para ser tomados con líquidos, por lo menos los de la vía oral. Y en el caso de estas medicaciones, si usted quiere que le haga efecto rápido y se absorba rápido, tómelo con harta agua. ¿Sí? Esa es la única manera de que podamos tener un efecto a corto plazo, lo más rápido posible.
3: Agua, solo agua. Sí, nunca agua. Leche.
1: Solo agua, ni Coca-Cola,
2: ni nada. No, yo he escuchado de algunos que lo toman con cerveza. Sí. Que me hace mejor, dicen.
1: Pero es que eso es una creencia también popular de que con limón va a ayudar al resfrío.
2: Claro.
1: También. Bueno, estamos entonces listos para cerrar, ¿cierto? Con algunas alternativas que podríamos mencionar para que no sean farmacológicas, ¿cierto? Yo creo que ahí podríamos ayudar y darles algunos tips a nuestros auditores. ¿Qué cosas podríamos tomar que no sean farmacológicas?
2: Aquí, la clásica, de toda la vida, la miel.
1: Ya, ¿y por qué la miel?
2: Porque alivia bastante la irritación de la garganta, porque hace como una capita protectora. Entonces eso se siente como un alivio inmediato. Así que
1: el tecito con miel está bien valorado. ¿Qué otra cosa podría hacer?
3: Yo recuerdo desde chico, mi papá hacía como en agua colocaba estos coquitos del eucalipto.
1: También.
3: Y era súper bueno.
1: Claro. Eucalipto, súper bueno. El jengibre también lo están usando harto para eso, ¿o no? ¿Y ahí, qué efecto tiene el jengibre?
2: El jengibre es antiinflamatorio. Tiene su efecto, sí, entonces desinflama un poquito la garganta, igual ayuda. Obviamente no va a ser en comparación con un medicamento antiinflamatorio.
1: No, claro que no.
2: Pero ayuda ahí su poquito.
1: Ahí yo creo que siendo antiinflamatorio hay que agregarlo a las comidas.
2: Claro.
1: O sea, para hacer como la profilaxis, ¿cierto? Para antes del resfrío.
2: No, y aparte es como picante, entonces el tecito no es tan rico.
1: Pero es que depende del grado de picor que uno pueda aceptar. Pero hay gente que le gusta todas las comidas picantes, otra gente que nada. ¿Y qué pasa con la vitamina C?
3: En realidad es otro mito, a lo mejor, que la gente piensa que va a quitar su resfrío por el efecto de la vitamina C. Pero en realidad lo que realmente hace es, a lo mejor, acortar un poco los síntomas de estos síntomas. En realidad la vitamina C no es magia.
1: En realidad no está comprobado de que tenga un efecto importante frente al resfrío. Hay algunos estudios medio controversiales que lo único que han encontrado es que podría acortar la duración de los síntomas. Pero más allá de eso no. No, porque la gente al tiro va a la vitamina C.
2: Sí,
1: la vitamina C. Lo importante es alimentarse bien durante todo el año, independientemente de si uno le agrega un poquito más de vitamina C. Entonces, yo creo que con toda esta alternativa igual estamos dando posibilidades a personas que a lo mejor no le tienen tanto cariño a los fármacos, no quieren automedicarse, no quieren ir al médico.
2: Claro.
1: Entonces, pero si se siguen sintiendo mal, por supuesto, tienen que acudir a cualquier centro cercano, centro de salud. ¿Tienen alguna idea que quieran compartir ya para despedirnos? Porque hemos dicho hartas cosas en este episodio.
3: Claro.
2: ¿Alguna idea, Cevita?
3: Más que nada, dar eso como consejo a las personas, que no se automediquen en lo posible.
1: sabemos que en este caso puede ocurrir, sí, pero por lo menos que lo tomen en la dosis correcta, en los momentos correctos.
2: Que pregunten cómo se toma las dosis, que lean el papelito de la caja.
3: Claro.
1: También saber cuándo ir al médico.
2: Sí.
3: También.
1: En este caso, nosotros ya lo hemos visto en este episodio, después de los 5 días que me tomé el antigripal, ya debería haber una mejoría, ya debería estar de salida, digamos, el resfrío o la gripe. Y si no, o sea, sigo con problemas, no se me quitó la mucosidad, es más, me siento peor, ahí hay que acudir al médico.
3: Sí o sí.
2: Sí, que podría pasar a mayores.
1: Exacto. Hemos revisado entonces una gran cantidad de información. No sé si hay alguna cosa que quieran agregar.
2: Yo creo que estamos bien.
1: Sí, hartas cositas, sí, respecto harta a cosita. Los antigripales. Decirle también a los auditores que nuestra idea, ¿cierto?, en este episodio es dilucidar, ¿cierto?, qué es lo que contienen, cómo se utilizan. Y por supuesto que si tienen alguna duda pueden dirigirse a su químico farmacéutico de cabecera de confianza, a la farmacia Regalona, ¿cierto? Bueno, les agradezco que hayan estado con nosotros y les decimos a los auditores muchas gracias por escucharnos. Nos pueden escuchar también a través de Spotify y las redes sociales de la Radio UNAT, si no, en la 106.9 FM Radio UNAT. Soy Cristina Cifuentes y nos vemos en un próximo episodio.
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0: 10:32.
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0: 10:59.
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6: Bueno, bienvenidos amigos a Conexión UNACH, el programa de Radio Universidad Adventista de Chile, donde conversamos de distintos temas, tanto de nuestra casa de estudios, la casa de estudios de la región de Ñuble, y por supuesto también de las actividades que suceden en nuestra ciudad, la ciudad de Chillán. Y el día de hoy tenemos dos invitados muy importantes. Bueno, uno ustedes ya lo conocen, lo han visto más de alguna vez, ¿no es cierto?, en nuestros programas, porque también lo están mirando a través, ¿no es cierto?, de Spotify, don Alex Castillo, ¿no es cierto?, quien es, ¿cómo le llaman?, secretario ejecutivo, ¿no es cierto?, del Comité Bicentenario de Chillán 2035. Alex, bienvenido nuevamente a tu casa y por supuesto un gusto de que estés acá.
7: Muchas gracias, Julio. Bueno, esta ya es NBS.
6: NBS.
7: En esta oportunidad me acompaña la señora Julia Faguas.
6: Exactamente, creo, ex prorectora de la Universidad del Biobío, ¿no es verdad?
8: Así es.
6: Y además, miembro fundador del Comité Bicentenario 2035. Así me la presentaron.
8: Así es, y además trabajé en la Universidad del Biobío casi 40 años, ¿no?
6: ¿Hacía alguna cátedra, doña Julia?
8: Sí, yo soy socióloga y soy profesora titular de la Universidad del Biobío y hacía asignaturas en distintas carreras ligadas a la sociología, por supuesto. Introducción a la sociología, sociología de la educación, pero además mucha investigación y fundamos ahí el Centro de Estudios Ñuble.
6: Ah, que todavía está y al cual sigo ligada. Igual, exactamente. Estábamos conversando antes que comenzáramos el programa. También estaba con nosotros don Alexis Muñoz, ¿no es cierto?, nuestro productor general de la radio. Ahí está, él está en los controles en este instante. Está haciendo, ¿no es cierto?, todo esto para que ustedes puedan escuchar.

0: escuchar y comentábamos acerca, ¿no es cierto?, de las cosas que han sucedido en Chillán y cómo ha ido cambiando Chillán, qué sé yo, 30 años atrás, si no es mucho más, 30, 40 años atrás, las diferencias que hay hoy día con esta ciudad de Chillán. Y comencemos para que la gente, ¿no es cierto?, entienda un poco la idea del programa. A ver, tengo acá algunas preguntas porque estuve conversando con gente también. Alex siempre me manda antes la información y estuvimos conversando. Oye, ¿qué le preguntamos? A ver, para que sea como interesante para la gente, va a escucharlo. Y una de las preguntas que surgió, que es para ambos, por supuesto, puede empezar el quien desee, ¿no es cierto? ¿Cuáles son, dirían que son hoy, las tres áreas, ¿no es cierto?, de interés recurrente o estratégicas para investigación en lo que es la región de Ñuble? ¿Le preguntamos a la señora Julia Faguas?
1: Estamos con la que sabe.
0: Exactamente.
2: Ay, gracias. No, gracias. Yo creo que todos sabemos aquí, porque yo creo que las áreas de interés recurrente, y necesarias además, ¿no?, en la región, derivan precisamente de las características de la región.
0: Correcto.
2: Y además derivan también de su historia, ¿no?
0: Correcto.
2: De las características que ya sabemos: alta ruralidad, altos índices de pobreza, una sociedad y una población que se va envejeciendo. El último censo fue muy claro mostrarnos, ¿no es cierto?, que las tasas de reemplazo de la población no se alcanzan en esta región. Y por lo tanto, esa es una característica que ya permea, yo creo, nuestras preocupaciones, sí, en términos de investigación.
0: Sin lugar a dudas. Me permite interrumpir la señora,
2: sí,
0: Julia, porque pero en general la gente tiende a pensar solamente que aquí nosotros hacemos agricultura.
2: Sí.
0: ¿Ah? Siempre tienden a pensar que solo hacemos agricultura y en realidad no hacemos solo esto, eso en la región. Y no tampoco es tan solo el polo de interés, la agricultura, digamos, en nuestra región.
2: Y tanto es así que si yo, como creo que hoy día hay que ser muy honesto en esto del uso de la inteligencia artificial.
0: Ah, absolutamente.
2: Si tú le preguntas a la inteligencia artificial cuáles son las principales áreas, lo primero que va a aparecer, por supuesto, tiene que ver con agricultura, con cambio climático, con innovación agroalimentaria, etcétera. Que yo creo que sí, es fundamental. Claro. Ahora, es fundamental, pero no es lo único.
1: Justamente, complementario a eso, porque una cosa tiene que ver con las vocaciones productivas. Y efectivamente lo que tradicionalmente nuestra región y nuestra zona, digamos, ha tenido presencia de manera potente es el sector agrícola y la producción de alimentos, ¿no?
0: Sí, claro. Sin lugar a dudas.
1: Sin embargo, fíjate que en el último tiempo, esto dado por las características también de cómo se desarrolla el país, el tema del transporte o el concepto de la logística y distribución ha ido marcando una tendencia, lo que nos genera alerta. O sea, hace poquito escuchamos, mira, el resultado del estudio para el aeropuerto de pasajeros.
0: Sí, correcto.
1: Se plantea luego el desafío respecto de un aeropuerto para carga. Tenemos nosotros en Chillán la terminal del mejor estándar de la vía férrea,
0: correcto,
1: ¿cierto?, hacia el sur. Por lo tanto, en el tema del transporte de carga terrestre, la ruta 5 pasa aquí al lado,
0: sí, claro,
1: en términos de transporte de carga terrestre, transporte pasajero, tenemos un potencial por desarrollarse. Y allí, bueno, aparecen los conceptos de hub logístico, que lo desarrolló una universidad, nodo logístico,
0: sí,
1: y por lo tanto, se nos está abriendo como tema de manera recurrente el tema de del transporte de carga, personas y la logística y distribución. Con esto termino. Recordemos que en algún momento la distribuidora Rabié tenía,
0: sí, claro,
1: el centro de distribución de principal todos en Chillán.
0: Exacto.
1: Y en algún momento las empresas de transporte de carga liviana, el caso de Chile Express, su principal centro de distribución
0: afuera
1: estaba aquí en Chillán también. O sea, esa gravedad que tiene Chillán en torno a cómo se mueve la carga, yo creo que es un desafío ahí pendiente.
0: Pero por ejemplo, también aquí en la ciudad, yo me salgo un poco del libreto, generalmente me pasan preguntas y termino preguntando otras cosas, pero que tienen que ver. Pero por ejemplo, señora Julia, aquí tenemos una gran carga en lo que es universidades. Tenemos varias universidades, muchas universidades, para hacer un un pueblo bastante pequeño todavía, digamos, porque no somos una ciudad muy grande. Por ejemplo, el tema de la investigación, por ejemplo, que tiene que desarrollarse obligatoriamente, digamos, en todas las universidades, está enfocada básicamente a temas que tienen que ver con la zona, la ruralidad de nuestra universidad, de nuestra región. Pero hay una serie de otras actividades, ¿no es cierto?, que pudieran ser explotadas. Por ejemplo, grandes empresas. Hace poco llegó una empresa, ¿no es cierto?, que tiene que ver con todo lo que es justamente el tema de inteligencia artificial, que se está, ¿no es cierto?, ubicando. Va a tener algún centro aquí en Chillán también, y está conversando con universidades, porque el objeto, ¿no es cierto?, es que los estudiantes, en definitiva, o las investigaciones, vayan dirigidas también a un producto que no es tradicional de la región de Ñuble. Nosotros hacemos turismo, sí, Termas de Chillán, todo lo que no se corresponde, pues hacemos agricultura, pero también tenemos un gran potencial en términos ciertos académicos, señora Julia.
2: Sí, bueno, y de servicios también. Muchos han proyectado esta ciudad como una ciudad, la ciudad de Chillán en particular, como una ciudad en que se pueden potenciar mucho los servicios y servicios tecnológicos también, ¿no? Correcto. Principalmente. Pero igualmente yo creo que todo el tema de la investigación y de las áreas de desarrollo están muy ligadas a lo que es la ruralidad, la agricultura y hoy día el desarrollo sostenible, yo creo.
0: Correcto.
2: En ese sentido, a mí me parece que de estas características de Ñuble que mencionábamos, todas las que ya se dijeron, más las fortalezas que presenta la región y las debilidades o desafíos, podemos decir, de ahí surgen las principales áreas, yo creo, que se han ido perfilando en términos de investigación. Yo creo que, por ejemplo, la Estrategia de Desarrollo Regional, con sus 5 ejes, recoge muy bien lo que son las preocupaciones centrales de Ñuble. Me permito muy someramente mencionarlo: agroindustria y agricultura sostenible, patrimonio cultural y turismo rural, ¿no es cierto? Desarrollo social y ruralidad, recursos naturales y energía. En fin, son temas. Y si tomamos los cinco ejes realmente definen muy bien lo que esta región, ¿no es cierto?, quiere potenciar y que han sido, yo creo, Alex, recogidos en las mesas temáticas que nosotros definimos en el Comité Bicentenario. Entonces, los 5 ejes, perdón, es territorio y medio ambiente, fundamental.
0: Correcto.
2: Economía, innovación y capital humano. Todo el tema de capital humano es algo que se repite. Si uno ve, por ejemplo, los listados de los proyectos más importantes de la región, lo que está investigando INEA, la UDEC, la Universidad Adventista, la UDB, etcétera.
0: Hace unos días atrás, ¿no?, premió al Liceo Bicentenario de Excelencia San Nicolás como uno de los 50 mejores colegios del mundo.
2: Sí.
0: ¿Ah? De 3.000 colegios de 113 países, por una investigación incluso que se está haciendo con la Universidad Dentista, que tiene que ver, ¿no es cierto?, con un tema, ¿no es cierto?, de lo que es astronomía.
1: Vanguardia.
0: Exactamente.
2: Sí. Y bueno, lo que tú decías, patrimonio, identidad y turismo, ¿no es cierto? También es un eje que ha recogido ya la Estrategia de Desarrollo Regional y todo el tema de gobernanza regional, institucionalidad, etcétera. Entonces, yo creo que ahí están reflejados y, por supuesto, que todas las investigaciones financiadas desde el gobierno regional tiene que ver con alguno de estos 5 ejes.
1: Con alguno de esos ejes. Ahora, de esos 5 ejes hacen conexión 4 de los 5 con los ejes estratégicos del Plan Bicentenario. Uh-huh. Porque nosotros tenemos desarrollo e inclusión social, fomento productivo e innovación, desarrollo urbano sustentable y revitalización del patrimonio y la cultura. Y si uno los cruza, se encuentra que, el que tiene que ver con la institucionalidad de
2: y
1: gobierno,
2: la gobernanza no está.
1: Eso no está porque razonablemente no es parte de la competencia del Plan Bicentenario. Pero, sin embargo, los otros 4 ejes sí están vinculados. Y fíjate que además hacen coincidencia con los ejes estratégicos del actual, que todavía vigente, digamos, Plan de Desarrollo Comunal.
0: Correcto.
1: O sea, existe una conexión desde lo regional a lo comunal, desde el Plan de Desarrollo y Plan Bicentenario como un concepto creado desde el valor agregado, digamos, de la institucionalidad desde la academia,
0: sí,
1: y desde los gremios.
0: Claro, sí, que sí.
2: Sí, es verdad. Así que más bien que tres áreas importantes, estaríamos pensando en cuatro, ¿no?
0: Señor Julio, usted que ha tenido mucha vida en lo que es la academia, ¿no? Evidentemente, y por supuesto también Alex conoce bastante este tema, lo que investigábamos es 30 años atrás en esta ciudad, ¿no es cierto?, en lo que es la región de Ñuble, lo que hoy día el eje que se está dando en la investigación. Uno de los grandes problemas que reclama la gente es que siempre nos quedamos un poco más en lo que es, ¿no es cierto?, el diagnóstico, y le damos diagnóstico, somos expertos en diagnóstico, sabemos todos los problemas que hay, pero efectivamente estamos haciendo investigaciones para aplicarla, estamos haciendo investigaciones para hacer prospección, ¿no es cierto?, de soluciones de los problemas de aquí al año 2035 en la región de Ñuble.
1: Mira, yo tengo una opinión ahí.
0: Sí, yo voy a escuchar la opinión de
1: los... voy a partir porque esto da cuenta con lo que está ocurriendo en el país hoy día,
0: digamos,
1: con los dichos del presidente, y con quienes le responden.
0: Claro.
1: Yo creo que existen matices siempre.
0: Sí.
1: Existen investigaciones que son una contribución a la investigación que viene luego. Sin embargo, existen otras investigaciones. Por ejemplo, los trabajos que se hacen en torno al suelo.
0: Sí, claro.
1: Uno puede decir, bueno, ¿de qué sirvió eso? Bueno, tenemos arándanos, tenemos una serie de producciones hoy día que hace 40 años no existían.
0: No, claro.
1: Alguien descubrió, ¿cierto?, de que era posible, y no solo el arándano, sino que tal tipo de arándano tenía un mejor rendimiento. Lo propio ocurrió con otras con otro tipo de cultivos.
0: Sí.
1: Entonces, ahí hay un ejemplo de poner en práctica la investigación.
0: Claro.
1: Ahora, cuando se habla de investigación, de pronto, oye, mira, están investigando respecto de una determinada vacuna. No voy a ir al tema de genera o no genera empleo. Tal vez no, claro, genera tanto empleo como salvavidas, digamos. Entonces, depende del punto de vista de donde uno se posiciona para hacer el análisis y para tomar tomar posición o hacer un juicio respecto de la investigación. Ahora, el desarrollo de la investigación por parte de las universidades es tremendamente,
0: sí,
1: relevante,
0: claro, cómo no,
1: porque genera antecedentes incluso para otro estudio. Bueno, a propósito, Plan Bicentenario, nosotros estamos generando un contenedor de repositorio donde están todas las universidades con sus repositorios,
0: sí,
1: las presentes en la región, con el propósito de facilitar el acceso a las investigaciones. Mira qué curioso. Y esperamos tenerlo alojado muy pronto en la biblioteca de la municipalidad, en la página web de la biblioteca. O sea, por lo tanto, si tú me preguntas, ¿es importante la investigación? Siempre.
2: Sí, y yo creo que sí están apuntando a los problemas principales de la región. Yo creo que en eso ha contribuido, por ejemplo, el hecho de tener una estrategia que se fija meta y mira la región a más largo plazo. Pero también las universidades, yo creo, recordemos, las universidades regionales realmente pueden transformarse, y yo creo que en Ñuble se han transformado en gran medida en actores estratégicos del desarrollo territorial, en la medida que articulan investigación, cultura y políticas públicas, ¿no? En ese sentido, si uno revisa algunas de las investigaciones que se están haciendo, o yo entré a las páginas web de varias,
0: sí, claro,
2: universidades, ¿no?, y también lo que ha financiado el gobierno regional y las prioridades que tiene, yo creo que están apuntando a los temas centrales del desarrollo, y no solo a investigar teóricamente, sino también a transformar eso en herramientas para llevar a la práctica una serie de temas que son importantes para avanzar en cada una de esas áreas y proyectarse al futuro. Ahora, también tenemos que reconocer que el cambio tecnológico y que el cambio social es muy rápido hoy día.
0: Obvio,
2: y por lo tanto pareciera que, no sé, en el ámbito de la formación, por ejemplo, pareciera que cuando sale un profesional ya tiene
0: está casi
2: que...
0: obsoleto.
2: Exacto. Entonces también ahí hay un papel importante, claro, en la formación de nuestros profesionales.
0: Sí. ¿Cómo hacemos una formación que esté proyectada 20 años más allá?
2: Y que contemple también esa preocupación de cada uno de los profesionales de actualizarse permanentemente.
0: Claro, yo creo que de alguna forma también, bueno, como usted lo dice, básicamente las universidades tienen que ir cambiando, tienen que girar, ¿no es cierto?, hacia buscar nuevos caminos de, además de desarrollar, ¿no es cierto?, nuevas carreras también, porque hay carreras que se van necesitando y que hoy día no tenemos ni aquí disponibles en, o en el país o, en la, o aquí en nuestra, en nuestra región. Hay cosas que son muy interesantes. Por ejemplo, nosotros acá tenemos el desarrollo, y Alex se lo debe conocer, no sé si usted ha ido alguna vez al sector de del huerto hacia el fondo de esta universidad. Bueno, ahí tenemos ahora lo que es, ¿no es cierto?, las pruebas de lo que es cultivo bajo, ¿no es cierto?, paneles solares, y que ha dado un resultado fantástico, porque a la vez que recogemos, ¿no es cierto?, energía para poder alimentar de energía a la universidad, debajo de ella, ¿no es cierto?, hay una serie de producciones de frutillas y otro tipo de alimentos, ¿no es cierto?, que han reaccionado de una forma importantísima, digamos, con relación al uso de la tecnología y como una cosa secundaria, digamos.
1: La rentabilidad del uso del suelo.
0: Exactamente.
1: Aumenta la rentabilidad del uso del suelo.
2: Sí, yo me quedé con una idea anterior también.
0: Sí.
2: Porque hace 20 o 30 años sí. atrás, cuando partimos no sé si partimos, pero yo por lo menos estaba con un grupo de gente de estudiantes y de profesionales y de académicos, estábamos investigando temas que hoy día, qué bueno que los investigamos. Entonces, por ejemplo, desarrollo rural.
0: Ajá,
2: nuevas sí. ruralidades, el rol de la mujer, por ejemplo.
0: Claro.
2: Entonces, a lo mejor todo eso también ha ido constituyendo, o sea, una base súper importante para funciones, roles que han debido asumir las mujeres, por ejemplo, hoy día, y que notábamos y veíamos, para qué decir las mujeres rurales,
0: sí, claro.
2: pero no solo las mujeres rurales, las brechas que existían en muchos ámbitos, en muchas dimensiones, pero que es necesario conocer cuál es la realidad para de ahí y de ese conocimiento poder actuar.
0: Absolutamente. Yo creo que muchas de las personas, ¿no es cierto?, entienden a pensar que la investigación justamente tiene que generar ciertas cosas que son, no sé, tangibles, ¿no?, por decirlo de alguna forma. Pero hay investigaciones como la que nombra la señora Julia Faguas, ¿no es cierto?, todo lo que tiene que ver con la sociología en general, o todo lo que tiene que ver con la cultura, que en definitiva, si tú dices, bueno, ¿pero qué saco en concreto? No, es que si tú lo miras con detenimiento, es lo que te da la base para que tú puedas hacer el resto de las cosas, digamos.
2: Así es.
1: Me recordé de un dato. Esta región fue posible por investigación desarrollada por universidades.
0: Claro.
1: Porque en su momento se plantea el tema de la región, esto lo conozco muy de cerca. Y bueno, había que hacer un estudio para ver la factibilidad de la región.
0: De la creación.
1: Se hizo
0: de la
1: uno,
0: región.
1: Después otro. Y se le encarga a la Subsecretaría de Desarrollo Regional que se proceda con este estudio. Una universidad hace el estudio. Bueno, y aquí estamos con Ñuble constituido en región. Por lo tanto, claro. Si no hubiese existido esa investigación,
0: seguiríamos
1: que dijo, sabes que échale para adelante, seguiríamos siendo una provincia de la región del Biobío.
2: Y además, para el propio desarrollo regional, no solo de esta región, sino de toda la investigación que se ha hecho en términos de descentralización, desarrollo territorial, desarrollo local, esa ha sido
0: destinación de recursos, incluso
2: muy importante, claro. Sí.
0: Exactamente. Una pregunta. En la región de Ñuble, de acuerdo a su perspectiva, de ambos, ¿no?, de sus propias áreas, ¿no es cierto?, de sus propias trincheras, como le gustaba decir a un colega mío de la radio, ¿hay algunas investigaciones que para ustedes sienten que todavía falta desarrollar, que ha estado un poco huérfana, ¿no es cierto?, en nuestra región de Ñuble? Porque estamos bien, estamos trabajando en lo que es la agroindustria, estamos trabajando en lo cultural, ¿no es cierto?, turístico, pero ¿hay alguna investigación desde su perspectiva, ¿no es cierto?, cada uno tiene una formación muy particular, que no se ha tocado y que sería necesario para que la región de Ñuble siguiera creciendo dentro de este plan bicentenario 2035?
1: El de la carga, el de la centro logístico de carga, pero además es un aeropuerto de carga que permitiría sacar la carga aérea de Chile, que hoy día se hace a través del aeropuerto Arturo Merino Benítez,
0: claro,
1: desde nuestra zona.
2: ¿Sí?
1: Eso sería Una investigación que se desarrolla ahora, se acaba de visitar.
0: Pero fíjate que cuando yo escuché el tema del aeropuerto hace poco tiempo atrás, ¿no es cierto? Ya el tema no es cierto. Lo enfocaron directamente, ¿no es cierto?, a traer aviones que trajeran turistas, ¿no es cierto?, para ir
1: es
0: a la zona.
1: Esos son dos temas, claro. No es uno, son dos. Era uno, el del aeropuerto. Para pasajeros era
0: y el
1: uno.
0: Otro de terminal de carga.
1: Y el terminal de carga, que el estudio se comienza a hacer ahora.
0: Claro.
1: O sea, ahí vamos, y que analiza no solo esta región, sino que hasta la región de la Araucanía.
0: Exacto.
1: Entonces, la posibilidad de que ese aeropuerto de carga quede en Ñuble sería tremendamente potente.
2: Bueno, yo creo que hay varios temas, pero yo me voy a dirigir a dos. Cuando yo llegué a vivir a Ñuble hace casi 40 años, sentí que la región había proyectado su desarrollo de espaldas al mar. Al mar. Yo creo que toda la costa de Ñuble estuvo un poco olvidada,
0: sí,
2: tal vez,
0: absolutamente,
2: en la proyección de la región, ¿no? Sí. Yo tendía a pensar que la fuerza de la cordillera era tan significativa en la región que allá se dirigieron gran parte de las preocupaciones, ¿no? Ahora se ha recuperado, yo creo, el tema del borde costero, de la importancia del borde costero para la región, etcétera. Yo creo que eso es de justicia hacerlo.
0: Correcto.
2: Así que a mí me parece que ese ha sido un tema, sí, importante. Y yo creo que hoy día el desarrollo sostenible nos enfrenta a muchos desafíos que tienen que ver con los conflictos socioambientales que están viviendo, el tema de los incendios forestales, de la participación de las comunidades en sobreponerse o en enfrentar esos riesgos socioambientales. Yo creo que ahí hay un tremendo desafío sobre el cual hay que avanzar.
0: Como a usted le gusta la investigación, señora Julia, la invito en algún momento que pueda, esto es un poco de propaganda de nuestra universidad, entre al LinkedIn de nuestra universidad, en la Universidad de Antita, hay varios estudios, y uno de ellos justamente es una biocostra que está estudiando una investigadora en realidad de acá de la universidad, que tiene que ver con la recuperación de los suelos para posteriormente los incendios forestales. La invito para que pueda leer y pueda ponerse
2: conocimiento.
0: Interesante.
2: Sí,
0: pero
2: sí.
0: Ahora quiero hacer una pregunta que me la pidieron que se le hiciera a usted en forma muy precisa. Y la voy a leer, permítame, don Alex. No, dice así, mire. Dice, doña Julia, me dijeron, hablemos de inteligencia artificial, ¿no? Porque es muy interesante esto en lo científico. Desde en lo académico, ¿en qué proceso de investigación concreta la inteligencia artificial podría ser un verdadero apoyo y no solo un reemplazo mecánico? Me dijeron, pregúntaselo directamente a la señora Julia. No sé por qué, pero usted debe saber por qué. Y me dicen, por ejemplo, en análisis de datos agrarios, en modelos urbanos y o en la gestión de recursos hídricos, por ejemplo.
2: Bueno, yo no soy experta en inteligencia artificial. Hay gente que ayer estaba, que ha escrito al respecto y que sabe mucho más, pero claro, existe la tendencia de repente en pensar que la inteligencia artificial nos va a resolver todos los problemas. Y yo creo que sí va a ser y es un apoyo tremendo a todos los procesos de investigación, ¿no?
0: Sí,
2: por supuesto. Además, es como uno dice, hay equipos de investigación a veces que no tienen acceso a muchos recursos y a través de la inteligencia artificial pueden lograr acceder a mucha información, ¿no? Y a analizar muchos datos y a juntar muchos antecedentes que son importantes para un proceso de investigación. Así que yo creo que la inteligencia artificial es y será y va a ser cada vez más seguramente un apoyo tremendo a procesos de manejo de información, de análisis de información, etcétera. Pero claro que el pensamiento humano, ahí hay un tema ético muy importante y yo creo que muchos cientistas sociales se lo están planteando y se lo han planteado. Pero hay un tema, ¿no es cierto?, que es irreemplazable, o sea, la creatividad humana, la definición de los problemas y de la relevancia de cada uno de los problemas, la responsabilidad en cada proceso, eso es un tema de cada uno de los investigadores. Eso no va a poder ser nunca reemplazado por la inteligencia artificial, creo yo.
0: Correcto.
2: Ahora, ¿cómo combinamos inteligencia artificial con este proceso de lo que significa realmente. Bueno, ahí hay un tema, yo creo que hay un delay, hay un desafío en la formación de nuestros profesionales y de nuestros investigadores, ¿no? De reconocer, digamos, cuando un conocimiento o algunos antecedentes han sido generados por la inteligencia artificial, honestamente, porque es una herramienta válida, útil y perfecto, la podemos usar, pero también no tratar de apropiarnos, ¿no es cierto?, como si fuera, porque además la propia inteligencia artificial yo creo que nos va a dar herramientas para reconocer lo que ha sido producto, claro, de un proceso de investigación único, responsable, definido por un investigador en base a ciertos parámetros de necesidad, parámetros éticos que tienen que ver con la responsabilidad de tomar decisiones,
0: correcto,
2: frente a situaciones determinadas y asumirlas. Y bueno, vamos a saber cuándo alguno de ese conocimiento ha sido generado por inteligencia artificial.
0: De hecho, ahora hay programas para detectar lo que está escrito con inteligencia artificial, pero tienen muchas fallas, te lo digo porque he estado leyendo varios artículos. Ese que quiere ¿cómo se llama?, determinar si ha sido escrito por inteligencia artificial, también está hecho por inteligencia artificial, y que hace que falle en la detección, porque incluso usted puede escribir una nota de su propio puño y letra y la máquina lo reconoce.
2: Bueno, pero ahí está entonces es el papel fundamental de la formación ética de los profesionales y de los investigadores.
0: Pero por supuesto, sí, yo creo que ese es el tema fundamental, señora Julia. O sea, a uno lo forman en una escuela, ¿no es cierto?, en una institución, dándote unos valores. Y esos valores también que provienen de tu casa, ¿no es cierto? Te enseñaron de chico que no tenías que mentir, no había necesidad. Pero yo estoy absolutamente de acuerdo con usted. O sea, la inteligencia artificial es una herramienta como usar una calculadora. Cuando aparecieron las calculadoras, la gente quería morirse porque decían, los cabros chicos van a volverse flojos mentalmente.
2: Sumar.
0: Claro,
2: van a aprender a sumar.
0: Exactamente. Claro. Bueno,
1: hay que saber saber.
0: Hay que saber.
1: Sí. Hay que saber saber. Antes era la hoja de cálculo. O sea, la regla de cálculo.
0: Yo me acuerdo que sumé, yo me acuerdo que sumé con poroto, pues, estimado Ale. Ya te acuerdas que jugábamos con los palitos y jugábamos con poroto.
1: No, alcanzó a usar la regla de cálculo, pero antes la calculadora era la regla de cálculo.
0: Oye, usted, Alex, sabe que estos tiempos son bien agotados en la radio, ¿no? Y parece que no hubiera pasado casi nada de tiempo, pero ya llevamos casi 30 minutos conversando entre los tres, ¿no? Yo quiero, por supuesto, seguirte invitando a Alex y a la señora Julia para que vengan. Hagamos una segunda parte de este mismo programa porque no vamos a alcanzar a conversar todo. Yo tenía varias otras preguntas, pero por supuesto, como hay una programación que hay que respetar, ¿no es cierto?
2: Por supuesto.
0: Y tenemos que ir cerrando un poco esta materia. ¿Cuál sería, no es cierto, la reflexión final en definitiva, no es cierto, en relación a estos temas tanto de investigación, inteligencia artificial, no es cierto? En relación con el territorio, academia, para ambos.
1: Desde mi parte es que la velocidad con la que cambia el mundo en términos de la formación de profesionales tiene que ir a la par, o por lo menos aproximarse. La utilización de estas herramientas, que hace 10 años era impensado que estuvieran en el nivel de determinación que tienen hoy día,
0: exacto,
1: nos está indicando algo, nos está diciendo, mira, bueno, nosotros miramos al 2035. ¿Qué va a estar haciendo? Me hago la pregunta. ¿Qué va a estar haciendo la inteligencia artificial en el 2035?
0: En ese momento, claro.
1: Es probable que, más allá de la sustitución de personas, hay tareas que son insustituibles.
0: No, claro.
1: Sobre todo aquellas que tienen que ver con decisiones...
0: Toma decisiones.
1: Humanas. Esas que tienen emocionalidad, sí, esas que tienen consecuencias en términos afectivos, en la propia sociedad. Claro. Entonces, creo que eso no es tan fácil de sustituir. Y finalmente los ejes en los cuales transitamos, ya sea desde el gobierno regional, desde la percepción comunal o desde la propia universidad,
0: sí, claro,
1: o desde Plan Bicentenario, van a tener que irse adecuando a esta nueva realidad. Nosotros tenemos que adaptarnos todos en nuestra tarea diaria, porque así lo mandan los tiempos y así ha sido desde así ha sido desde el descubrimiento de la rueda. Curioso, esto como un dato amarillo. la rueda que tiene una cantidad de siglos, ¿cierto? La maleta que tiene otra cantidad de siglos, recién la vinieron a juntar después de que el hombre fue a la luna. Claro. Eso significa que los astronautas que fueron a la luna tuvieron que cargar la maleta, no la pudieron llevar.
0: De hecho, fue así.
1: No la pudieron llevar como con ruedas, porque juntaron la maleta con ruedas, se crea después. Claro. Entonces, ahí hay un tema de cómo nosotros somos capaces de ir amalgamando. Sí. Y no manteniendo compartimentado la investigación. Principal recurso natural que tenemos nosotros son los cerebros de las personas.
0: Sin lugar.
1: Por lo tanto, si generamos desarrollo allí, tenemos una gran ventaja respecto de esas ventajas competitivas que se habla, tenemos una gran ventaja respecto de los demás.
0: Sí, señora Julia.
2: Sí, bueno, Alex dijo muchas cosas muy importantes. Yo creo, yo me voy a centrar a dos puntos tal vez. Uno es el desafío para nuestras instituciones de educación superior de formación de profesionales, ¿no es cierto?, con una perspectiva integral, ¿no? Siempre fue así, como que necesitamos a alguien técnicamente eficiente, muy bien formado, que sepa muy bien sus cosas, y por supuesto lo seguimos necesitando.
0: Sí.
2: Pero eso tiene que estar acompañado de otras habilidades hoy día.
0: Sin lugar,
2: ¿no?,
0: a...
2: Incluso algunas habilidades sociales, empatía,
0: trabajo
2: colaborativo, no sé, ética, creatividad, en fin. Y entonces el desafío, cómo equilibrar ese conocimiento y excelencia técnica con estas otras herramientas o características que tienen que ver, por ejemplo, con ética, con formación ciudadana, sí, con adopción a un sistema democrático, etcétera. Además, esta capacidad de adaptabilidad, porque yo de repente me ha tocado andar en Uber.
0: Claro.
2: Muchas veces, yo converso mucho con la gente, y entonces me cuentan, sí, no, yo estudié administración en gestión de empresa, pero no he encontrado trabajo. Claro. Y de repente tengo trabajos esporádicos, tengo un pequeño emprendimiento, estoy con mi pareja, estoy pensando en alguien que me lo dijo, tenemos una empresa de jardines, tenemos un emprendimiento, etcétera. Entonces yo siento que los jóvenes y los jóvenes profesionales se van a ir enfrentando a mercados ocupacionales, sí, bueno, inestables, inciertos, y van a tener que reinventarse a veces y adaptarse a esas nuevas condiciones. Y ahí hay todo un tema de salud mental que tiene que ser abordada también por las instituciones de educación superior. No podemos sustraernos a esa realidad. Y hay que preparar entonces a los jóvenes también para eso. Y el segundo tema que a mí me parece muy importante, porque hablamos aquí de las universidades regionales y de que pueden ser motor de desarrollo de sus territorios, y también en esta articulación que se da y que efectivamente en nuestra región se da, ¿no? Hay un CRUCH Bio Ñuble,
0: sí, cómo no.
2: O hay una articulación de las universidades regionales que pueden potenciar su accionar, digamos, en el territorio, si se logra esa buena articulación.
0: Bueno, tenemos mucho tema ahora, Alexa, señora Julia. Le agradecemos, por supuesto, a ustedes que hayan venido, ¿no es cierto?, aquí a Radio Universidad Adventista de Chile, en el 106.9. Queremos dejarlos invitados, porque a mí me quedan muchos temas. Lo mismo, ¿no es cierto?, estos emprendimientos, que también cómo nosotros los enfocamos desde la academia, desde el mismo, ¿no es cierto?, Comité Bicentenario 2035. Son cosas nuevas que van surgiendo y que es necesario, ¿no es cierto?, que también nosotros demos respuesta de alguna forma, ¿no es cierto?, a todas estas situaciones que van surgiendo en la región. Así que agradecido, Alex, que hayan venido, por supuesto, señora Julia Faguas, también un agrado haberla tenido en la Universidad de Chile.
2: No, y agradecer, muchas gracias por la invitación.
0: Así que, ¿qué han invitado? ¿Quedamos con la mitad de las preguntas? ¿Nos juntamos, la próxima, la subsiguiente semana? Porque la próxima vamos a tener una reunión del CRUCH, de aquí, de la CUPA, de la Corporación de Universidades Privadas. Para que ustedes sepan, así que podemos durante esa semana quizás reunirnos antes, ¿no es cierto?, y poder conversar también temas como ese.
1: Vamos a estar pendientes, el rector nos invitó, así que
0: sí, señor.
1: Vamos a estar por acá. Muchas gracias por esta quinta jornada, creo que es.
0: Pero tengamos muchas más, porque
1: y vamos a continuar trayendo invitados tan interesantes como la señora Julia.
0: Pero me queda un
1: aquí todavía, queda otra vuelta.
0: Una vuelta,
1: con aquí nos queda otra vuelta.
0: Una vez, otro
2: bueno,
0: programa.
2: Sí, ¿le parece, señora? En algún momento, perfecto, sí, ningún problema.
0: Y
2: muchas
0: terminamos
2: gracias.
0: Conversar lo que tenemos acá. Bueno, que tengan una buena jornada, ¿no es cierto? Y por favor, sigan en la sintonía de Radio Universidad Adventista de Chile.
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0: 23 horas 39 minutos.
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0: Queremos darle una cordial bienvenida a cada uno de ustedes a nuestro programa La Voz de la Esperanza. Esperamos de todo corazón que este programa sea de gran bendición para su vida. Si usted tiene algún pedido de oración o quisiera saber más acerca de nuestro ministerio, al finalizar el programa le diremos cómo puede estar en contacto con nosotros. La Voz de la Esperanza, con un mensaje cristiano de paz, de seguridad y de amor. Iniciamos nuestro programa con el segmento Buena Salud con la nutricionista Nessie Pitao-Grieve. Su tema será Desayuna con vegetales.
1: La mayoría de las personas come vegetales para la cena, pero es saludable pensar que los vegetales pueden ser parte de un delicioso desayuno también. Por ejemplo, puedes añadir champiñones, espinacas o chiles morrones a los huevos revueltos, o a tu sándwich o burrito. En vez de la acostumbrada manzana, banana o fresa, prueba comer zanahorias o apios. La comida principal del día es el desayuno. Es importante que cargues tu cuerpo de energía por la mañana y los vegetales te darán el refuerzo necesario para que tu día sea productivo y provechoso. Recuerda, cuida tu salud y vivirás mucho mejor. Que Dios te bendiga.

0: Y ahora con ustedes, la voz de la esperanza, en la palabra del pastor Omar Grieve. Su tema será el infierno.
1: Amigos oyentes, un día cierto joven recién convertido a Cristo se encontró con sus antiguos compañeros que se burlaban de él cuando les hablaba de Jesús como su Salvador. Entre esas burlas le preguntaron: ¿puedes decirnos dónde está el infierno? Pensando un momento, contestó el joven convertido: sí, está al final de una vida sin Cristo. ¿Existe el infierno? Y si existe, ¿dónde está? ¿Es el infierno un fuego que arde en el centro de la tierra? Estas son algunas de las preguntas que acerca de la destrucción de los impíos hace la gente. De acuerdo con la Biblia, la destrucción final de los impíos ocurrirá al fin del tiempo. Ellos están reservados para el juicio, de acuerdo a 2 de Pedro, capítulo 2, versículos del 4 al 6, donde dice el apóstol: Dios no perdonó a los ángeles que pecaron, sino que los arrojó al abismo, a prisiones tenebrosas, para ser reservados para el juicio. Dios tampoco perdonó al antiguo mundo, sino que guardó a Noé, pregonero de justicia, con otras 7 personas, y trajo el diluvio sobre el mundo de los impíos. Y se condenó por destrucción las ciudades de Sodoma y Gomorra. Las redujo a ceniza y las puso de ejemplo de lo que ha de suceder a los impíos. La palabra de Dios es bien clara. Apocalipsis 20:9 dice que los fuegos del infierno se originan en el cielo, al fin del tiempo, no en algún lugar ardiente aquí en la tierra. En el Antiguo Testamento leemos que los impíos serán consumidos, serán cortados de la tierra y que hasta sus cenizas serán quemadas. Salmos 37 del 10 al 20 y 38. Y Malaquías 4:1 describe la escena de esta manera: viene el día ardiente como un horno, y todos los soberbios, todos los malhechores serán estopa. Y ese día que está por llegar los abrazará y no quedará de ellos ni raíz ni rama, dice el Señor Todopoderoso. Esta destrucción final ocurrirá después del milenio. ¿Qué diremos acerca de los textos como Apocalipsis 20:10 que declaran que los impíos arderán para siempre? Para siempre en la Biblia puede traducirse hasta el fin del tiempo o mientras dure la vida. Los impíos serán consumidos, quemados y convertidos en cenizas. Malaquías 4:1. La vieja era de pecado y muerte termina. Dios introduce una nueva era, descrita en Apocalipsis 21, del 1 al 5, por el apóstol Juan con estas consoladoras palabras: entonces vi un cielo nuevo y una tierra nueva, porque la primera tierra y el primer cielo habían desaparecido, y el mar ya no existía más. Y Dios enjugará toda lágrima de los ojos de ellos, y no habrá más muerte, ni llanto, ni clamor, ni dolor, porque las primeras cosas pasaron. Entonces el que estaba sentado en el trono dijo: yo hago nuevas todas las cosas. Ciertamente, el castigo de los impíos será eterno, según Mateo capítulo 25, versículo 46. No se trata de un castigo eterno o de un estado de tormento infinito. La idea de un infierno que arde eternamente haría de Dios un monstruo cósmico. Pero un Dios amante debe borrar el pecado del universo, como un cirujano de cáncer debe extirpar todo vestigio de la enfermedad, por doloroso que sea el proceso. Tal vez te preguntes, estimado, estimada oyente, ¿cómo se explica entonces la expresión fuego eterno? El siguiente ejemplo puede aclararte esa duda. En la antigüedad hubo dos ciudades, Sodoma y Gomorra, que estaban sumidas en pecados atroces. La palabra de Dios nos dice que para erradicarlos fueron consumidas por fuego que descendió del cielo. La Biblia declara en Judas 7 que Sodoma y Gomorra se entregaron a la fornicación y a los vicios contra la naturaleza. Sufrieron el castigo del fuego eterno. Sin embargo, no están ardiendo en la actualidad. Las ruinas de estas dos ciudades se encuentran cercanas al Mar Muerto y, de acuerdo a 2 Pedro 2:6, fueron convertidas en cenizas. Apreciados amigos oyentes, un fuego eterno no es uno que arde indefinidamente, sino aquel cuyos efectos son eternos, uno que consume totalmente y para siempre. Y para concluir, leo en 2 de Pedro, capítulo 3, versículo 10 al 12, donde el apóstol nos advierte: el día del Señor vendrá como ladrón. Entonces los cielos desaparecerán con gran estruendo. Los elementos serán destruidos por el fuego, y la tierra y todas sus obras serán quemadas. Y siendo que todo esto será destruido, ¿qué clase de personas debéis ser en santa y piadosa conducta? Por eso, oh amados, ya que esperáis estas cosas, procurad con diligencia ser hallados en paz con Él, sin mancha ni reprensión. Y con estas palabras del apóstol Pedro, me despido en la paz del Señor.

0: Escuchan ustedes el programa internacional La Voz de la Esperanza. Estamos muy contentos en que nos hayan sintonizado el día de hoy. 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
1: Muchísimas gracias, amigo, amiga oyente, por su atención. Dentro de una semana, por esta misma emisora y a la hora de hoy, volveremos con otro importante mensaje espiritual. Y ahora, nos despedimos de nuestros oyentes diciendo a cada uno de ellos: Dios te bendiga y te guarde. Haga resplandecer Dios su rostro sobre ti y tenga de ti misericordia. Dios alce a ti su rostro y ponga en ti paz.
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1: 1:00 a.m. 1 minuto.
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0: Es la 1 de la madrugada, 35 minutos.
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1: 2:04 p.m.
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0: Siempre cuando hacemos nuestros programas, elegimos nuestra música, lo hacemos pensando en ustedes, acompañándoles en las labores que usted esté realizando, en su casa, estudiando, conduciendo, en un paradero de micro, ¿por qué no? O posiblemente descansando, o posiblemente acompañando a aquellas personas que se encuentran solas. Nuestro interés es siempre ser la mejor compañía a través de Radio Nach 106.9 en la frecuencia modulada. Estar en forma ayuda a prevenir hasta 30 enfermedades diferentes. Escuchemos este reporte de salud y bienestar de Radio France Internacional.
1: Un nuevo estudio del Hospital del Mar Research Institute y la Universidad Ramon Llull en Barcelona asocia por primera vez de manera directa la relación entre un buen estado físico y la reducción del riesgo de padecer más de 30 enfermedades. Los resultados sugieren que incrementar la actividad física puede aportar protección frente a patologías cardiovasculares, inflamatorias e incluso reducir el riesgo de sufrir diabetes y asma. El doctor Álvaro Hernáez, investigador del Hospital del Mar Research Institute, coordinó dicho estudio.
2: Bueno, nosotros estamos interesados en dar respuesta a una pregunta que había anteriormente en relación a la actividad física. La práctica de actividad física, bueno, pues digamos que los posibles beneficios que tiene es proceden sobre todo, o sea, que los beneficios a nivel de grandes problemas de salud proceden de estudios que son, bueno, que llamamos observacionales, que son, pues básicamente se pregunta a gente qué nivel de actividad física hace, pero sin darle ninguna recomendación, y se compara a las personas que libremente hacen mucha con gente que no hace. Entonces, bueno, estos estudios tienen algún problema, o sea, tienen problemas, y es que, bueno, pues no permiten establecer si la actividad física es realmente la causa de esos beneficios o no. Entonces, nosotros lo que hemos hecho es abordar esta pregunta mediante, pues, un diseño un poco distinto, y es ver si las personas que tienen una predisposición genética a estar más fit, a tener más fitness aeróbico, pues si se ven esos mismos beneficios o no. Porque el digamos que, bueno, el estar en forma, el estar fit, puede deberse a que la persona haga suficiente actividad física, pero luego también se sabe que hay personas que están más en forma y es por una cuestión genética, es decir, tienen como más suerte genética, por decirlo así. Entonces, este abordaje nos permite, pues, verificar si los beneficios de la actividad física son los mismos mediante una aproximación, vamos a decir, alternativa, y si coinciden con lo que se ha descrito en estos estudios observacionales de actividad física, pues refuerzan que realmente los beneficios que se observan en estos estudios son debidos a la actividad física.
1: Muy bien, entonces ustedes buscaron personas que tuvieran esta predisposición genética. ¿Cómo fue que llevaron a cabo el estudio?
2: Sí. Nosotros hemos trabajado con datos que están disponibles a nivel público, es decir, son datos de estudios previos, es decir, al final este tipo de estudios, pues eso, como que capitaliza datos existentes, vamos a decir. Entonces, pues a partir de un estudio o sea, una información disponible realizada en un estudio en Reino Unido con datos de UK Biobank, pues digamos que estudiamos, pues digamos, cuáles son las variantes genéticas que están asociadas a tener, pues, una mayor predisposición a estar fit, vamos a decir. Y luego hicimos una búsqueda de datos genéticos también disponibles a nivel público de cuáles son las variantes genéticas que están asociadas a cualquier problema de salud. Y digamos que estos estudios combinan esas dos, o sea, nuestro estudio combina esas dos informaciones para bueno, extraer de unos análisis bastante complejos, pues si la predisposición genética a estar más fit se asocia también a tener, pues, más o menos de algún problema de salud. No, nosotros no reclutamos, como por decirlo así, personas de inicio, sino que este es un tipo específico de estudio que utiliza datos genéticos. Entonces, no necesitamos como buscar personas, sino que utilizamos datos que ya existan para resolver la pregunta.
1: ¿Y estas personas que tienen esta mayor capacidad cardiorrespiratoria, porque ese es lo que han encontrado, sí, en qué ayudaría? Sí. Hablan incluso de que se podría reducir el riesgo de sufrir 30 patologías.
2: Exacto. O sea, lo que nosotros encontramos fue que la predisposición genética a estar más fit, a tener más fitness cardiorrespiratorio, está, bueno, pues digamos que las personas que tienen esa predisposición genética desarrollan, por ejemplo, menos de un tipo de ictus, tienen menor rigidez arterial, que es un factor de riesgo cardiovascular grave, también tienen mejores niveles de presión arterial diastólica, tienen menor riesgo de desarrollar diabetes, lo vimos como que de menor riesgo de iniciar medicación antidiabética, tienen mejor composición corporal y menor peso corporal, tienen mejor función hepática, tienen mejor función ósea y de, bueno, sobre todo a nivel de problemas de bueno, relacionados con la densidad mineral ósea, tienen menor riesgo de desarrollar asma e incluso menor riesgo de tener algunos problemas de tipo bueno, pues neuropsicológico y digamos bueno, de rendimiento intelectual, por decirlo así. Y que esto, el valor que tiene es que todas estos, o sea, todos estos posibles efectos ya se habían visto en la bibliografía observacional. Pues que eso, que el estar fit, el hacer actividad física, está asociado con menor riesgo de todos estos problemas, y nuestros análisis lo que hacen es verificar mediante otra aproximación que esas asociaciones son causales, es decir, que el estar fit realmente es lo que previene estos problemas.
1: Y bueno, muchos se preguntarían, bueno, estas personas que tienen esta predisposición genética, pues qué bien, ¿verdad? Pero muchos no lo tenemos, ¿no? No sé qué porcentaje hay. ¿Cómo se puede lograr, o sea, esta capacidad?
2: Sí. O sea, lo que nosotros estamos estudiando aquí es si las personas que tienen la predisposición, o sea, son como los beneficios asociados a estar fit, no a la predisposición en sí. Es decir, alguien puede tener ese fitness cardiorrespiratorio adecuado y lo puede tener o por genética o por estilo de vida. A nosotros no nos importa, vamos a decir, para sacar el mensaje de salud pública de este estudio, no nos importa si es por genética o no. Nosotros vemos que aquellas personas que por predisposición lo tienen estos beneficios, pero las personas que tengan este fitness porque hacen actividad física, podemos afirmar que tendrán los mismos beneficios. Es decir, que a pesar de que hemos utilizado esta aproximación basada en genética, las conclusiones no se limitan a la genética, sino que pretenden poderse extrapolar, pues eso, a poder decir que si las personas hacen actividad física y esto incrementa su fitness, van a tener los beneficios que observamos en el estudio.
1: Sí, yo más bien quería saber cuáles son las recomendaciones para poder lograr esta capacidad, para tener esta capacidad.
2: Sí, mira, a nivel de, o sea, en concreto, para alcanzar niveles altos de fitness cardiorrespiratorio, lo que hay que hacer es cumplir las recomendaciones de actividad física que existen a día de hoy a nivel de salud pública, que son mundiales para todos los adultos, que las establece la OMS, la Organización Mundial de la Salud, que es realizar 150 minutos a la semana de actividades físicas moderadas o 75 minutos a la semana de actividad física de intensidad vigorosa. Es decir, estas actividades serían pues entrenamientos de gimnasio, actividades de pues tipo clases de pilates, clases dirigidas que impliquen pues eso, un esfuerzo grande, entrenamientos de fuerza, entrenamientos de resistencia, pongamos en entrenamientos por intervalos de alta intensidad, es decir, actividades físicas demandantes, que, o sea, no la actividad física normal de andar y subir escaleras, no, sino las actividades físicas de intensidades moderada o vigorosa, y eso, y como te decía, son las que indica la OMS. Al menos 150 minutos a la semana de moderada o al menos 75 de vigorosa, y a poder ser estructuradas en al menos dos sesiones en donde haya entrenamiento de fuerza, entrenamiento de resistencia, al menos en, o sea, que estén concentradas en al menos dos sesiones semanales que impliquen entrenamientos de fuerza o entrenamientos de resistencia, que son las que crean masa muscular, que es al final uno de los componentes del fitness cardiorrespiratorio.
1: ¿Y la cuestión aeróbica?
2: La cuestión aeróbica es ahora, o sea, las recomendaciones que se hacen a nivel de salud pública son más a nivel de actividades físicas, pues es un poco anaeróbicas, un poco de, pues como eso, de ir al gimnasio, de hacer deportes, de competición, de hacer clases dirigidas. La actividad física aeróbica, que sería pues como andar y como subir escaleras, tareas del hogar, ahora ya se da como por hecha, es decir, pero no es la que se recomienda activamente, porque no es la que genera masa muscular, no es la que genera beneficios a nivel óseo, a nivel articular, a nivel a nivel cardiorrespiratorio, por decirlo así. Entonces, digamos que andar, hacer tareas del hogar, mantenerse mínimamente activo y ser poco sedentario, es como el mínimo. Digamos que la recomendación es de hacer actividad física moderada y vigorosa. Y como decía, es una recomendación que hace la OMS y que la asumen todos los países, de, por ejemplo, de Europa, la asume América, la asume todo el mundo, porque es digamos que es una recomendación global para todos los adultos del mundo.
1: Pero para un poco para nuestros oyentes que quede más claro, la moderada, ¿cuál sería? ¿Caminar de manera vigorosa?
2: Sería, pues por ejemplo, caminar muy rápido, trotar o correr, montar en bicicleta, pero no de paseo, sino un poco más, y toda actividad física estructurada en un gimnasio, en una clase dirigida, en un programa de entrenamiento.
1: Pero las personas que hacen, por ejemplo, su media hora de gimnasia en su casa, exacto, ¿eso también cuenta?
2: Serían, sí, o sea, serían programas estructurados de gimnasia en su casa, con pesas, con pues ejercicios de mantener una postura en contracción muscular, hacer ejercicios de estiramientos o mantenimientos de estiramientos tipo pilates, tipo pues entrenamientos de intervalos de alta intensidad. Todo, insisto, por decirlo así fácil, sería como que supongan contracción, o sea, muscular mantenida, ya sea por levantar peso o por contraer, o sea, pues, por ejemplo, en pilates, que hay que mantener una contracción, una postura durante un minuto, dos minutos, y que implica un esfuerzo muscular fuerte, serían estos, o sea, los entrenamientos.
1: Muy bien, muchas gracias. No sé si hay algún otro aspecto o una conclusión para terminar esta entrevista.
2: Bueno, pues que al final con o sea, este estudio, al final lo que queremos es utilizar pues datos genéticos, pero para ayudar a explicar posibles, o sea, justificar plenamente los beneficios de hacer actividad física de intensidad en el día a día, porque aún a día de hoy las sociedades son bastante sedentarias y no llegan a los niveles de actividad física. Entonces, digamos que este estudio quiere reforzar básicamente que hay que seguir insistiendo en este aspecto, y que, bueno, pues que al final que llegar a las recomendaciones de actividad física y tener las consecuencias de la actividad física, como es eso, pues ese fitness cardiorrespiratorio adecuado, al final son una garantía de prevención de muchísimas enfermedades a lo largo de la vida.
1: Escuchábamos a Álvaro Hernáez, investigador del Hospital del Mar Research Institute en Barcelona.
0: Claro, estar en buena forma física ayuda a la prevención de por lo menos 30 patologías. Así lo escucharon de esta investigación del equipo del Hospital del Mar en Barcelona. 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Gracias por preferirnos.

0: 2:45.
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1: 3:00 a.m. 1 minuto.
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0: 3 de la madrugada, 32 minutos.
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1: 4:04 a.m.
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Mi vulnerabilidad está al descubierto. Siento que mi barca está muy lejos de su puerto. ¿Por qué será que ya no sale el sol en mis días? ¿Por qué mis noches son tan frías? ¿Por qué será que siento que me falta algo? ¿Por qué este camino gris se siente tan largo? Sé que estás sobrando aunque no te sienta. Sé que estás sobrando aunque no te vea. Sé que voy a salir de esta odisea. Sé que voy a ganar esta pelea. Sé que va a cesar esta marea temporaria. Que en ti yo viviré una vida extraordinaria. Que aunque no

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1: 5 de la madrugada, 3 minutos.
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Tras el terremoto de Chillán de 1939, la casa funcionó como hospital de urgencias y luego como corte de apelaciones de Chillán. 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

0: pensando en ustedes, acompañándoles en las labores que usted esté realizando en su casa, estudiando, conduciendo, en un paradero de micro, ¿por qué no? O posiblemente descansando, o posiblemente acompañando a aquellas personas que se encuentran solas. Nuestro interés es siempre ser la mejor compañía a través de Radio Nach 106.9 en la frecuencia modulada. Estar en forma ayuda a prevenir hasta 30 enfermedades diferentes. Escuchemos este reporte de salud y bienestar de Radio Francia Internacional.
1: Un nuevo estudio del Hospital del Mar Research Institute y la Universidad Ramon Llull en Barcelona asocia por primera vez de manera directa la relación entre un buen estado físico y la reducción del riesgo de padecer más de 30 enfermedades. Los resultados sugieren que incrementar la actividad física puede aportar protección frente a patologías cardiovasculares, inflamatorias e incluso reducir el riesgo de sufrir diabetes y asma. El doctor Álvaro Hernáez, investigador del Hospital del Mar Research Institute, coordinó dicho estudio.
2: Bueno, nosotros estamos interesados en dar respuesta a una pregunta que había anteriormente en relación a la actividad física. La práctica de actividad física, bueno, pues digamos que los posibles beneficios que tiene proceden sobre todo, o sea, que los beneficios a nivel de grandes problemas de salud proceden de estudios que son, bueno, que llamamos observacionales, que son, pues básicamente se pregunta a gente qué nivel de actividad física hace, pero sin darle ninguna recomendación, y se compara a las personas que libremente hacen mucha con gente que no hace. Entonces, bueno, estos estudios tienen algún problema, o sea, tienen problemas, y es que, bueno, pues no permiten establecer si la actividad física es realmente la causa de esos beneficios o no. Entonces, nosotros lo que hemos hecho es abordar esta pregunta mediante, pues, un diseño un poco distinto, y es ver si las personas que tienen una predisposición genética a estar más fit, a tener más fitness aeróbico, pues si se ven esos mismos beneficios o no. Porque el digamos que, bueno, el estar en forma, el estar fit, puede deberse a que la persona haga suficiente actividad física, pero luego también se sabe que hay personas que están más en forma y es por una cuestión genética, es decir, tienen como más suerte genética, por decirlo así. Entonces, este abordaje nos permite, pues, verificar si los beneficios de la actividad física son los mismos mediante una aproximación, vamos a decir, alternativa, y si coinciden con lo que se ha descrito en estos estudios observacionales de actividad física, pues refuerzan que realmente los beneficios que se observan en estos estudios son debidos a la actividad física.
1: Muy bien, entonces ustedes buscaron personas que tuvieran esta predisposición genética. ¿Cómo fue que llevaron a cabo el estudio?
2: Sí. Nosotros hemos trabajado con datos que están disponibles a nivel público, es decir, son datos de estudios previos, es decir, al final este tipo de estudios, pues eso, como que capitaliza datos existentes, vamos a decir. Entonces, pues a partir de un estudio o sea, una información disponible realizada en un estudio en Reino Unido con datos de UK Biobank, pues digamos que estudiamos pues digamos cuáles son las variantes genéticas que están asociadas a tener pues una mayor predisposición a estar fit, vamos a decir. Y luego hicimos una búsqueda de datos genéticos también disponibles a nivel público de cuáles son las variantes genéticas que están asociadas a cualquier problema de salud. Y digamos que estos estudios combinan esas dos, o sea, nuestro estudio combina esas dos informaciones para bueno, extraer de unos análisis bastante complejos, pues si la predisposición genética a estar más fit se asocia también a tener pues más o menos de algún problema de salud. Nosotros no reclutamos, como por decirlo así, personas de inicio, sino que este es un tipo específico de estudio que utiliza datos genéticos. Entonces no necesitamos como buscar personas, sino que utilizamos datos que ya existan para resolver la pregunta.
1: ¿Y estas personas que tienen esta mayor capacidad cardiorrespiratoria, porque ese es lo que han encontrado, sí, en qué ayudaría? Sí. Hablan incluso de que se podría reducir el riesgo de sufrir 30 patologías.
2: Exacto. O sea, lo que nosotros encontramos fue que la predisposición genética a estar más fit, a tener más fitness cardiorrespiratorio, está, bueno, pues digamos que las personas que tienen esa predisposición genética desarrollan, por ejemplo, menos de un tipo de ictus, tienen menor rigidez arterial, que es un factor de riesgo cardiovascular grave, también tienen mejores niveles de presión arterial diastólica, tienen menor riesgo de desarrollar diabetes, lo vimos como que de menor riesgo de iniciar medicación antidiabética, tienen mejor composición corporal y menor peso corporal, tienen mejor función hepática, tienen mejor función ósea y de, bueno, sobre todo a nivel de problemas bueno, relacionados con la densidad mineral ósea, tienen menor riesgo de desarrollar asma e incluso menor riesgo de tener algunos problemas de tipo bueno, pues neuropsicológico y digamos bueno, de rendimiento intelectual, por decirlo así. Y que esto, el valor que tiene es que todas estos, o sea, todos estos posibles efectos ya se habían visto en la bibliografía observacional. Pues que eso, que el estar fit, el hacer actividad física, está asociado con menor riesgo de todos estos problemas, y nuestros análisis lo que hacen es verificar mediante otra aproximación que esas asociaciones son causales, es decir, que el estar fit realmente es lo que previene estos problemas.
1: Y bueno, muchos se preguntarían, bueno, estas personas que tienen esta predisposición genética, pues qué bien, ¿verdad? Pero muchos no lo tenemos, ¿no? No sé qué porcentaje hay. ¿Cómo se puede lograr, o sea, esta capacidad?
2: Sí. O sea, lo que nosotros estamos estudiando aquí es si las personas que tienen la predisposición, o sea, son como los beneficios asociados a estar fit, no a la predisposición en sí. Es decir, alguien puede tener ese fitness cardiorrespiratorio adecuado y lo puede tener o por genética o por estilo de vida. A nosotros no nos importa, vamos a decir, para sacar el mensaje de salud pública de este estudio, no nos importa si es por genética o no. Nosotros vemos que aquellas personas que por predisposición lo tienen estos beneficios, pero las personas que tengan este fitness porque hacen actividad física, podemos afirmar que tendrán los mismos beneficios. Es decir, que a pesar de que hemos utilizado esta aproximación basada en genética, las conclusiones no se limitan a la genética, sino que pretenden poderse extrapolar, pues eso, a poder decir que si las personas hacen actividad física y esto incrementa su fitness, van a tener los beneficios que observamos en el estudio.
1: Sí, yo más bien quería saber cuáles son las recomendaciones para poder lograr esta capacidad, para tener esta capacidad.
2: Sí, mira, a nivel de, o sea, en concreto, para alcanzar niveles altos de fitness cardiorrespiratorio, lo que hay que hacer es cumplir las recomendaciones de actividad física que existen a día de hoy a nivel de salud pública, que son mundiales para todos los adultos, que las establece la OMS, la Organización Mundial de la Salud, que es realizar 150 minutos a la semana de actividades físicas moderadas o 75 minutos a la semana de actividad física de intensidad vigorosa. Es decir, estas actividades serían pues entrenamientos de gimnasio, actividades de pues, tipo clases de pilates, clases dirigidas que impliquen pues eso, un esfuerzo grande, entrenamientos de fuerza, entrenamientos de resistencia, pongamos en entrenamientos por intervalos de alta intensidad, es decir, actividades físicas demandantes, que, o sea, no la actividad física normal de andar y subir escaleras, no, sino las actividades físicas de intensidades moderada o vigorosa, y eso, como te decía, son las que indica la OMS. Al menos 150 minutos a la semana de moderada o al menos 75 de vigorosa, y a poder ser estructuradas en al menos dos sesiones en donde haya entrenamiento de fuerza, entrenamiento de resistencia, al menos que estén concentradas en al menos dos sesiones semanales que impliquen entrenamientos de fuerza o entrenamientos de resistencia, que son las que crean masa muscular, que es al final uno de los componentes del fitness cardiorrespiratorio.
1: ¿Y la cuestión aeróbica?
2: La cuestión aeróbica es ahora, o sea, las recomendaciones que se hacen a nivel de salud pública son más a nivel de actividades físicas, pues es un poco anaeróbicas, un poco de, pues como eso, de ir al gimnasio, de hacer deportes de competición, de hacer clases dirigidas. La actividad física aeróbica, que sería pues como andar y como subir escaleras, tareas del hogar, ahora ya se da como por hecha, es decir, pero no es la que se recomienda activamente, porque no es la que genera masa muscular, no es la que genera beneficios a nivel óseo, a nivel articular, a nivel cardiorrespiratorio, por decirlo así. Entonces, digamos que andar, hacer tareas del hogar, mantenerse mínimamente activo y ser poco sedentario, es como el mínimo. Digamos que la recomendación es de hacer actividad física moderada y vigorosa. Y como decía, es una recomendación que hace la OMS y que la asumen todos los países, por ejemplo, de Europa, la asume América, la asume todo el mundo, porque es digamos que es una recomendación global para todos los adultos del mundo.
1: Pero para un poco para nuestros oyentes que quede más claro, la moderada, ¿cuál sería? ¿Caminar de manera vigorosa?
2: Sería, pues por ejemplo, caminar muy rápido, trotar o correr, montar en bicicleta, pero no de paseo, sino un poco más, y toda actividad física estructurada en un gimnasio, en una clase dirigida, en un programa de entrenamiento.
1: Pero las personas que hacen, por ejemplo, su media hora de gimnasia en su casa,
2: exacto,
1: ¿eso también cuenta?
2: Serían, sí, o sea, serían programas estructurados de gimnasia en su casa, con pesas, con pues ejercicios de mantener una postura en contracción muscular, hacer ejercicios de estiramientos o mantenimientos de estiramientos tipo pilates, tipo pues entrenamientos de intervalos de alta intensidad. Todo, insisto, por decirlo así fácil, sería como que supongan contracción, o sea, muscular mantenida, ya sea por levantar peso o por contraer, o sea, pues, por ejemplo, en pilates hay que mantener una contracción, una postura durante un minuto, dos minutos, y que implica un esfuerzo muscular fuerte. Serían estas los entrenamientos.
1: Muy bien, muchas gracias. No sé si hay algún otro aspecto o una conclusión para terminar esta entrevista.
2: Bueno, pues que al final con o sea, este estudio, al final lo que queremos es utilizar pues datos genéticos, pero para ayudar a explicar posibles, o sea, justificar plenamente los beneficios de hacer actividad física de intensidad en el día a día, porque aún a día de hoy las sociedades son bastante sedentarias y no llegan a los niveles de actividad física. Entonces, digamos que este estudio quiere reforzar básicamente que hay que seguir insistiendo en este aspecto, y que, bueno, pues que al final que llegar a las recomendaciones de actividad física y tener las consecuencias de la actividad física, como es eso, pues ese fitness cardiorrespiratorio adecuado, al final son una garantía de prevención de muchísimas enfermedades a lo largo de la vida.
1: Escuchábamos a Álvaro Hernáez, investigador del Hospital del Mar Research Institute en Barcelona.
0: Claro, estar en buena forma física ayuda a la prevención de por lo menos 30 patologías. Así lo escucharon de esta investigación del equipo del Hospital del Mar en Barcelona. Vamos a continuar disfrutando de la música y la compañía grata de Radio Nach 106.9. Gracias por preferirnos.

0: 5 de la madrugada, 32 minutos.
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1: 6:01 a.m.
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0: 6 de la mañana, 16 minutos.
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3: 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Interesante reporte que nos trae Radio Francia Internacional en Salud y Bienestar. La plagiocefalia, un trastorno frecuente en los bebés. Escuchemos.
4: La plagiocefalia es un problema de salud cada vez más frecuente entre los bebés, sobre todo desde hace 2 décadas que empezó a prescribirse que los recién nacidos duerman boca arriba para evitar la muerte súbita del lactante. Se caracteriza por una deformación del cráneo, ya sea cabeza aplanada por atrás, ovalada en exceso o una deformación asimétrica. Puede aparecer desde la vida intrauterina como después del nacimiento. También ocurre cuando los bebés pasan mucho tiempo en sillas, coches y mecedoras o están siempre acostados boca arriba en sus cunas. Entre las medidas preventivas está el que descansen en un colchón especial para bebés. Centix, empresa española a través de su filial Ecus Kids, ha diseñado un colchón especial para lactantes que previene o corrige la plagiocefalia a la vez que previene la muerte súbita del lactante. Jesús Velas trabaja para Ecus Kids y nos explica más sobre este problema pediátrico.
5: Bueno, la plagiocefalia, si vemos etimológicamente la raíz plagio, cefalia, plagio es oblicuo, cefalia, cabeza, ¿no? Cefalia, cabeza. Podría ser cabeza oblicua o comúnmente conocida también cabeza plana. Y esto es consecuencia de que la cabecita del bebé es muy flexible. Y entonces, cuando está sometida a una presión que no es adecuada, pues lógicamente se aplana o se deforma. Y ese sería el origen de la plagiocefalia.
4: ¿Qué tan frecuente es?
5: Bueno, la plagiocefalia hoy en día, de un estudio que se hizo en el 2010 en Alaska, se llegó a la conclusión de que prácticamente a distintos niveles la plagiocefalia afectaba al 47% de la población de los bebés, prácticamente, en distintos grados, ¿no? De alguna forma, casi la mitad.
4: Pues muchísimo. Es cuando vemos esa cabecita así como plana, sin cabellito, del bebé en la parte de atrás.
5: Sí, eso es uno de los rasgos visuales que se puede apreciar, ¿no? Porque cuando vemos al bebé por la parte, vemos que se aplana y precisamente pierde un poquito de cabello. Efectivamente, esa es una de las razones, ¿no? Que más se ve, sí. Y es lógico, porque es que los bebés además es que pasan mucho tiempo en superficies que no son adecuadas, ¿no? Pues porque son demasiado demasiado firmes para esa cabecita tan blandita, ¿no? Y a veces pasa así.
4: Precisamente le iba a preguntar cuáles son las causas de esta plagiocefalia.
5: Bueno, la plagiocefalia se puede producir en 2 campos. El primero, la plagiocefalia congénita, ya se produce dentro del vientre de la mamá. En aquellos casos, por ejemplo, que el bebé es un parto múltiple, es decir, hay 2 hermanitos y uno de ellos lleva mucho tiempo posicionado en el cuello del útero, ese lógicamente ya sale con deformación porque está demasiado encajado. Puede ser también en casos prematuros, que suelen llamar con lo que se llama dolicefalia, con la cabecita muy apepinada. También suelen salir plagiocefalia cuando hay un mioma y también cuando hay mucho trabajo en el parto, incluso cuando ese parto es instrumentalizado, ¿no? Ahí ya tenemos una parte de la plagiocefalia. Esa cabecita ya sale de alguna forma deformada. Y luego la siguiente es ya, una vez que ha nacido, ya por estar mucho tiempo en superficies firmes, ¿no? Por eso a veces se aconseja que incluso cuando se le da pecho, pues que se le vaya a cambiar de posición para que no esté todo el rato sufriendo presión en el mismo punto, ¿no?
6: Es grave porque, bueno, a veces hay personas que dicen, bueno, nació con la cabecita mucho más ovalada que lo normal o está asimétrica, pero ¿cuáles podrían ser las complicaciones?
5: Bueno, prácticamente vamos a decir que la plagiocefalia puede ser, entre comillas, normal en un grado leve, porque lógicamente al salir por ahí, la cabecita del bebé se va a tener que adaptar al cuello del útero, al diámetro, y entonces lógicamente se deforma. Por eso las fontanelas y suturas están abiertas, están sin soldar, para que se vayan solapando y se pueda adaptar al diámetro del cuello del útero. Pero lógicamente con la evolución normal, ese bebé con la succión, por ejemplo, del pecho, se va del pezón, se va redondeando con el movimiento, eso se va recuperando. Pero llega un momento en el que, si este bebé, sobre todo a partir de los 6 meses, eso no se corrige, entraremos a lo que se llama una plagiocefalia severa, que en esos casos ya no, nosotros concretamente no podemos actuar, porque nosotros hablamos de todo lo que es prevención, ¿no?, y hábitos saludables. Ahí ya habría que recurrir a un medio ortopédico, que son esos famosos cascos que igual hemos visto o alguien conoce que llevan los bebés, que es una forma de que vuelva a corregir, ¿no? Porque ya de forma natural no es posible, porque esos huesos ya a partir de los 6 meses se empiezan a calcificar, se empiezan a endurecer, se empiezan a soldar.
6: ¿Y cuáles serían las consecuencias si no se corrige esta plagiocefalia?
5: Hay estudios que han demostrado que la plagiocefalia severa afecta a psicomotricidad, psicomotricidad fina, es decir, el bebé no tiene habilidades a la hora de sujetar la cucharita, por ejemplo, y tiene problemas ahí, psicomotricidad motora, es decir, hay un retraso en el equilibrio, ¿no? Incluso gatea, tarda en gatear y pierde el equilibrio, y estos son muchos casos. A nivel cognitivo se han demostrado que hay retrasos incluso en el aprendizaje, un cierto parecido a un autismo. Tiene consecuencias también, por ejemplo, a nivel de otitis, ¿no? Porque si esa cabecita está deformada, está asimétrica, lógicamente ya la cabeza, al estar asimétrica, el pabellón auricular queda desplazado, la trompa de Eustaquio queda laxa, entonces el bebé, por ejemplo, no puede drenar correctamente y suele padecer otitis. Incluso consecuencias, si no se controla a tiempo, consecuencias visuales, ¿no? Por ejemplo, los músculos del ojo, astigmatismo, ojito vago, lógicamente si se presiona por la parte de atrás, también afecta a la anatomía del ojo y queda torcido. Consecuencias también como desplazamiento de la mordida, ¿no?, inadecuada. Si crece mucho por atrás, porque crece tan rápido, se sabe que el crecimiento del cráneo de los bebés en los primeros meses de vida es terriblemente rápido, ¿no? Puede haber desplazamiento de la mordida, oclusión dentaria por desplazamiento, que luego hay que corregir. Bueno, esas serían algunas grandes rasgos, algunas de las consecuencias que ya son, ¿eh?
6: Ahora, en las primeras semanas esto puede corregirse, ¿no? ¿Y qué tanto, cuál es el factor, desde hace unos años, yo diría unos 25 años o un poco más, se aconseja que los bebés duerman boca arriba? ¿Qué tanto también ha sido esto un factor?
5: Sí, el origen empezó ya casi en la Sociedad Americana de Pediatría, ya efectivamente en aquellos años, para evitar la muerte súbita del lactante y sobre todo por asfixia, pues se decidió que los bebés, en vez de dormir boca abajo, debían dormir boca arriba. Y eso, en consecuencia, pues ha tenido esto, que al estar el bebé en esa posición mucho tiempo, pues lógicamente es cuando se ha detectado el crecimiento y el aplanamiento y la deformación de la cabecita. A consecuencia de eso, dormir boca arriba. Entonces, ¿qué ha ocurrido? Que ahora, en este tema, hay que prestar atención, aconsejando, sobre todo, vigilar el movimiento del bebé, o sea, que no esté siempre en la misma posición, utilizar más porteo, cambiar de posición más habitualmente, porque si lo dejáramos solo en esa posición es cuando se ha demostrado que el aplanamiento es mayor. Hemos evitado, sí que es verdad, la muerte súbita del lactante por asfixia o por un golpe térmico, dormir boca abajo, pero ha crecido exponencialmente la plagiocefalia, ¿no?
6: O sea, que sería bueno que entonces el bebé tenga más tiempo, como dicen, sobre la pancita, o ya sea que dormido o despierto, ¿no?, para compensar un poco.
5: Sí, claro, aconsejan primeramente vigilar que haya movimientos. O sea, en la cuna, que el bebé dejarlo siempre en la misma posición, no, hay que vigilarlo. De hecho, se recomienda cambiar la posición del bebé, porque una de las consecuencias también que ocurre en el tema del parto o incluso el propio bebé, la plagiocefalia congénita, es tortícolis, ¿no? Es quizás el bebé, por una posición, por lo que sea, mucho tiempo ha presionado, ya el cuello no le funciona bien, entonces ya no lo puede girar de forma natural y queda siempre posicionado en la misma postura. Y ahí es donde va a sufrir también asimetría. Entonces se aconseja al bebé colocarlo en una posición de donde está la cabeza a los pies y voltearlo, pues para ver si mueve la cabeza libremente. Muy importante, porque a la vez que la mueve, pues la redondea, ¿no? Entonces, vigilar. Y por eso todo lo que sea cogerlo y no dejarlo, como digo yo, aparcado, ¿no?, en la cuna o en hamacas o en cochecitos mucho tiempo, todo lo que sea liberarle de la cabecita, de esa presión, para, lógicamente, qué mejor colchón que el copercito de su mamá, ¿no? O el papá.
6: O sea, abrazarlo más, tenerlo más en brazos.
5: Claro que sí, para que no esté tan apoyada, porque a veces hoy en día lo dejas ahí y no pasa nada, ¿no? ¿Me permites una anécdota?
6: Sí, sí.
5: Bueno, pues algunos papás decían, güey, pues mi hijo es un bendito, ¿no? Si lo dejo ahí toda la noche y no se mueve, no se despierta, esos son los más peligrosos. Esos que no se mueven son porque están, lógicamente, siempre ahí donde los dejas, ahí se quedan aplastados, ¿no? Esos son sobre todo los más peligrosos. Por eso los papás tienen que estar siempre vigilantes y que ese entorno y ese espacio sea seguro. Hay que estar ahí muy pendientes. Así es.
6: Entonces, además de estar atento a las posturas, a que haya una versatilidad de la postura del bebé, bueno, me decía usted que cuando está más avanzado este problema están estos famosos cascos, pero también hay otras opciones, ¿no? Otras soluciones, ¿no? Como el colchón o donde va el bebé a pasar también mucho tiempo, ¿no? Si nos pudiera hablar de estas soluciones.
5: Efectivamente. Ahí es quizás donde nosotros invertimos la mayor investigación por parte de nuestra empresa. Nosotros, como tal, como la empresa Matrix, que es Sentis, lleva más de 40 años fabricando sistemas de descanso, y es donde realmente somos, por decir, especialistas. Y detectamos que si el problema real es un exceso de presión, nosotros hemos diseñado, el departamento de investigación diseñó un producto que era capaz de absorber la presión, o sea, es una espumación con una serie de puntas que es capaz de absorber la presión, y de esta forma, lógicamente, evitamos la deformación. Fijar qué importante puede llegar a ser la superficie donde descansa el bebé, porque claro, a veces nos damos cuenta que un bebé no es un adulto pequeño, es un bebé lactante. El 25% es cabeza, su cabeza pesa muchísimo. Entonces no vale dejarlo en cualquier colchón. Hasta ahora eran los colchones de adultos. Y valía, le ponías una media pequeñita, le ponías unos chupetitos, unas nubecitas y colchón de cuna. No, eso ha cambiado ahora, porque precisamente por esto. Y así que nosotros detectamos, hicimos unas pruebas además con unas mantas de presión, y conseguimos absorber, como he repetido, ese 70% de la presión, y así evitamos que ejerza una presión excesiva sobre la cabeza del bebé. Incluso este sistema, que aunque el bebé se diera la vuelta, que es el famoso síndrome de Morrow que se llama, el bebé no se asfixiaría, porque estas puntitas entre ellas permite disipar el CO2 y respirar incluso boca abajo, ¿no? Y para nosotros eso ha sido uno de los grandes hallazgos, ¿no?, que hemos presentado. Un colchón que es capaz de evitar la muerte súbita del lactante y, sobre todo, es capaz de prevenir y, en algunos casos tempranos, corregir la plagiocefalia.
4: Escuchábamos a Jesús Velas, de la empresa española Ecus Kids, a propósito de la plagiocefalia.
3: Interesante reporte de Radio Francia Internacional en Salud y Bienestar. La plagiocefalia o síndrome de la cabeza plana es un trastorno cada vez más frecuente en los bebés. Vamos a continuar en la compañía de Radio Nach 106.9 en la frecuencia modulada. Gracias por preferirnos.

0: 6 de la mañana, 33 minutos.
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0: Les extendemos un cariñoso saludo de parte de todo el equipo de La Voz de la Esperanza. Es un placer poder saludarles desde nuestros estudios en Los Ángeles, California. Hoy tenemos un programa lleno de bendiciones para usted que con mucho cariño y con la ayuda de Dios hemos preparado. Al finalizar nuestro programa, compartiremos con usted las diferentes maneras en que puede comunicarse con nosotros y así también ser parte de La Voz de la Esperanza. Y ahora, para comenzar nuestro programa, le dejamos con las palabras de la nutricionista Nessy Pitao-Grieve con el segmento Buena Salud. Su tema será la prevención.
1: Cuando hablo de prevención, menciono una de las acciones más importantes para mantener la salud: evitar enfermedades. La prevención y la detección precoz de la enfermedad son dos pilares básicos para mantener el estado de salud. Además de los hábitos de vida saludable, la vacunación también es fundamental para la prevención. Y respecto a la detección precoz, la realización de exámenes médicos periódicos es clave. Estudios urológicos para el cáncer de próstata, exámenes ginecológicos para cánceres de mama y cérvix, colonoscopías para el cáncer de colon, espirometrías para detectar la enfermedad pulmonar obstructiva crónica, etc. Una revisión médica es la inversión que conlleva el mayor beneficio, lozanía y bienestar. Recuerda, cuida tu salud y vivirás mucho mejor. Que Dios te bendiga.

0: Y ahora con ustedes, la voz de la esperanza en la palabra del pastor Omar Grieve. Su tema será, ¿podemos comunicarnos con Dios?
1: Amigos oyentes, Jesús en Juan 16:23 nos dice, todo cuanto pidiereis al Padre en mi nombre, os lo dará. Dice una conocida autora cristiana que Dios nos habla por la naturaleza y por la revelación, por su providencia y por la influencia de su Espíritu. Pero esto no es suficiente. Necesitamos abrirle nuestro corazón. Orar es el acto de abrirle nuestro corazón a Dios como un amigo. No es que se necesite esto para que Dios sepa lo que somos, sino a fin de capacitarnos para recibirlo. La oración no baja a Dios hasta nosotros, antes bien, nos eleva a Él. Así dice El Camino a Cristo, páginas 137 y 138. Me conmovió la oración de una niñita de 5 años cuando oró así. Querido Dios, por la noche el cielo se ve muy grande y tú estás tan lejos. ¿Sabes que estoy aquí? Señor, tengo muchas cosas que decirte. Gracias por mi bicicleta. ¿Podrías hacer otras cosas para mí si crees que es bueno? Pero, ¿cómo puedo yo saber que me estás escuchando? Si yo pudiera gritar bien fuerte, o si tuviera una radio que alcanzara hasta donde tú estás, o si tuviera un teléfono para hablar con el cielo, entonces tal vez me podrías oír. Pero si hablo así como ahora, ¿me puedes escuchar? Por favor, Señor, si me estás escuchando, si de veras me oyes, ¿no podrías hacer algo para que yo lo sepa? ¿Algo de veras especial? ¿Apagar o encender una estrella, por ejemplo? Al igual que esta niña, ¿acaso no hemos deseado alguna vez tener alguna muestra tangible de que Dios nos escucha? ¿Es posible comunicarse con Dios y tener la certeza de que nuestro mensaje ha llegado a destino? Pero, aunque Dios oiga, contesta como ha dicho que lo hará. A través de la historia, los seres humanos no siempre han comprendido con claridad esta verdad. Muchos pensaron que no podían orar directamente a Dios y que necesitarían que alguien intercediera por ellos. Pero el apóstol Pablo dice en 1 de Timoteo, capítulo 2, versículo 5, porque hay un solo Dios y un solo mediador entre Dios y los hombres, Jesucristo hombre. Amigos oyentes, para hablar con Dios por medio de la oración, no necesitamos hacer citas ni filas. Podemos llamar al cielo por línea directa. Jesús afirmó en Juan 16:23, todo cuanto pidiereis al Padre en mi nombre, os lo dará. Ese nombre es nuestra unión con el cielo. Constituye nuestra seguridad de que Dios estará escuchando. Ahora bien, ¿significa esto que Dios hará todo lo que le pidamos? ¿Cómo podríamos creer que Dios se ha comprometido a realizar cualquier cosa sin restricciones ni condiciones? No es así. Nuestras oraciones, nuestras peticiones deben estar de acuerdo con la voluntad divina, sujetas a su aprobación. El apóstol Juan afirma, y esta es la confianza que tenemos en Él, que si pedimos alguna cosa conforme a su voluntad, Él nos oye. 1 Juan 5:14. El verdadero milagro de la oración no es que pueda cambiar las cosas, más bien, lo que puede cambiar es a nosotros mismos. No consiste en ponernos en contacto con un poder capaz de cambiar los acontecimientos, sino en permitirnos acceso a la sangre de Cristo, la cual puede limpiarnos. En resumen, Dios oye nuestras oraciones, siempre las contesta. A veces dice sí a nuestros pedidos, otras veces los niega. Pero podemos tener la certeza absoluta de que nos oye, de que se preocupa por nosotros y de que su respuesta será idéntica a la que nosotros escogeríamos si pudiéramos conocer el futuro como Él lo conoce. Las tinieblas del mal cercan a aquellos que descuidan la oración. Sin oración incesante y vigilancia diligente, corremos el riesgo de volvernos indiferentes y desviarnos del sendero recto. Estimados oyentes, hagamos cuanto podamos para tener una comunión continua entre Jesús y nuestra alma. Él mismo, cuando habitó entre los hombres, oraba diariamente. Ese fue el secreto de su vida de santidad y sin pecado, aunque tentado en todo como nosotros. Él es nuestro ejemplo, y si el Salvador de los hombres, el Hijo de Dios, sintió la necesidad de orar, ¿cuánto más nosotros, débiles mortales, imitemos a Jesús?

0: Escuchan ustedes el programa internacional La Voz de la Esperanza. Muchas gracias por sintonizarnos el día de hoy. Esperamos que haya sido de bendición para su vida. 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
1: Muchísimas gracias, amigo, amiga oyente, por su atención. Dentro de una semana, por esta misma emisora y a la hora de hoy, volveremos con otro importante mensaje espiritual. Y ahora, nos despedimos de nuestros oyentes diciendo a cada uno de ellos: Dios te bendiga y te guarde. Haga resplandecer Dios su rostro sobre ti y tenga de ti misericordia. Dios alce a ti su rostro y ponga en ti paz.
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0: Radio Universidad Adventista le indica la hora.
1: 7:01.
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1: Uno de los edificios más importantes de la ciudad de Chillán es la Casa Chevers. Esta obra fue construida por los arquitectos Jorge Chevers y Oreste de Petris, por encargo de Dioniso Chevers Cruzpier y su esposa Benigna Quintana, padre de uno de los arquitectos. Tras el terremoto de Chillán de 1939, la casa funcionó como hospital de urgencias y luego como corte de apelaciones de Chillán. En 1971, la Casa Chevers la donó al Servicio de Salud Ñuble para transformarla en un centro de acogida para madres de escasos recursos. Y hoy, la Casa Chevers de la ciudad de Chillán nace como el Centro de Extensión UNACH, un espacio abierto a la comunidad dedicado a la cultura, la formación y el encuentro.

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Bienvenidos a las informaciones. El jueves pasado y esta semana, tanto gremios asociados como independientes del transporte público mayor del país se reunieron en Santiago con el ministro de Transportes, Luis de Grange, para revisar fórmulas y modelos de subsidio que permitan enfrentar el alza de los combustibles y evitar la salida de empresarios del rubro por falta de recursos. Salimos bastante conformes, comentó Clemán Carrasco, presidente de la línea 14 de Chillán, quien anticipó que al menos como primera medida se logró asegurar durante esta semana el pago de las remesas correspondientes a abril, mayo y junio. Si bien se trata de recursos generados por la propia recaudación de boletos y no de nuevos subsidios estatales, los transportistas reconocen que el principal gesto del ministerio fue adelantar dichos pagos para entregar mayor liquidez a las empresas. Sin embargo, el punto más valorado por el gremio fue otro. Se nos permitirá modificar la tarifa base, que no es la que pagan los pasajeros, sino el monto de referencia con el que se calcula nuestro acceso a subsidios. Al modificarse esa base, podremos enfrentar gran parte de los problemas derivados del alza de combustibles, explicó Carrasco. De esta manera, según anticipan desde el sector, no existirían paralizaciones ni alzas en el valor del pasaje durante lo que resta del año. Eso es lo que quedó fijado por el ministerio, aseguró. El gobierno realizó el lanzamiento oficial del nuevo cupón de gas, una iniciativa que busca apoyar a las familias frente al aumento del costo de la vida y el alza internacional de los combustibles. El beneficio contempla un aporte de 27 mil pesos por hogar destinado exclusivamente a la compra de gas licuado y llegará a más de 7,7 millones de hogares del país pertenecientes hasta el 80% del registro social de hogares, incluyendo a más de 231 mil familias de la región. Durante la actividad realizada junto a autoridades regionales, el delegado presidencial Diego Sepúlveda explicó que el único requisito para acceder al beneficio es ser jefe o jefa de hogar y pertenecer al 80% del registro social de hogares. Asimismo, detalló que el proceso consta de tres pasos simples. Primero, activar el cupón utilizando clave única en el sitio www.cupondegas.gov.cl. Luego obtener el cupón de manera digital a través de la RUT Pay de Banco Estado o presencialmente en cualquier caja vecina y finalmente utilizarlo en distribuidores autorizados de gas licuado. En esa misma línea, la autoridad destacó que esta medida representa una ayuda concreta para miles de familias que enfrentan mayores gastos durante el invierno. Hoy estamos cumpliendo la palabra empeñada por el gobierno del presidente José Antonio Kast. Sabemos que muchas familias hacen

0: hacen enormes esfuerzos para mantener sus hogares y llegar a fin de mes, especialmente en esta época del año, cuando aumentan los costos asociados a la calefacción y energía, ya que para ello se destina más del 10% del presupuesto familiar, señaló. Una inversión cercana a los 3 millones de dólares está ejecutando Molinera y Tata en su planta del Carmen con el objetivo de aumentar su capacidad de producción de hojuelas de avena. Así lo reveló Armando Berdichevsky, gerente superior de la zona de Molinera y Tata, la segunda exportadora de hojuelas de avena del país, quien destacó el crecimiento sostenido de los volúmenes de exportación desde el primer embarque hace 12 años y que hoy tienen como destinos principales Sudamérica, el Caribe y Estados Unidos. También vamos a India, Indonesia y Tailandia y esperamos lograr pronto la certificación para entrar a China, adelantó. Actualmente, un 65% de la producción corresponde a hojuela de avena, mientras que el 35% restante corresponde a Groat, avena pelada estabilizada, que es la base para elaborar hojuelas. Nuestra apuesta es que a fin de año toda nuestra producción sea hojuela. Y en ese escenario nos permite no solo cubrir lo que tenemos hoy en Groat, sino que crecer en 30%. Hoy alcanzamos los 120 contenedores por mes y queremos llegar a los 170 contenedores por mes. En ese contexto manifestó que estamos haciendo una nueva inversión. Solo este año estamos invirtiendo cerca de 3 millones de dólares para ampliar la capacidad de producción de la planta por una parte y para traspasar nuestro volumen de Groat a hojuela, además de la capacidad de almacenamiento, y eso nos va a obligar a comprar más avena y además nos pone toda la meta comercial, porque China es un tremendo país, pero también nosotros vamos a competir con otros abastecedores del mercado chino, agregó. En la explanada del gobierno regional de Ñuble, el gobernador Óscar Crisóstomo, junto al subdirector de investigación policial, prefecto general Hugo Heyer, encabezaron la ceremonia de entrega de 13 nuevos vehículos tipo SUV, marca Great Wall Motors, modelo Trunk, destinados a la Policía de Investigaciones de Chile en la región. La inversión supera los 700 millones de pesos y forma parte del proyecto Reposición y Adquisición Flota Vehicular Región Policial Ñuble PDI, que contempla la adquisición de 37 vehículos por un monto total de 2.489 millones de pesos. La iniciativa responde al déficit crítico, obsolescencia y mal estado del parque automotor de la PDI, que afectaba los desplazamientos, los tiempos de respuesta y el desarrollo de diligencias investigativas en terreno, especialmente en comunas rurales y sectores de difícil acceso. Los nuevos móviles 4x4 permitirán ampliar el despliegue institucional, reducir los tiempos de llegada a sitios de suceso y fortalecer la seguridad ciudadana en toda la geografía regional. Durante la actividad, el gobernador Óscar Crisóstomo subrayó que la seguridad es un capital preciado que debemos proteger si queremos encaminarnos hacia el desarrollo y garantizar la calidad de vida de nuestras familias. En ese sentido, destacó que la entrega de estos vehículos no es un gesto aislado, sino parte de una alianza estratégica de largo plazo con la PDI. En el marco de la operación MOP Invernal 2026, el Seremi de Obras Públicas de Ñuble, Luis Carrasco, participó en el lanzamiento oficial del Plan de Limpieza y Plan Invierno de la Sanitaria Esbío en la región de Ñuble, iniciativa que busca prevenir afectaciones en los sistemas de alcantarillado y agua potable ante las intensas lluvias pronosticadas para la temporada invernal. La actividad se desarrolló en la ciudad de Chillán, donde se realizaron trabajos de limpieza de colectores mediante un camión Vactor. En la instancia, el subgerente zonal de Esbío Ñuble, Roberto Riva, presentó el despliegue operativo que contempla labores preventivas de un total de 32.700 metros de colectores en toda la región. El plan responde a las instrucciones emitidas por la Superintendencia de Servicios Sanitarios, organismo que instruyó a la empresa sanitaria Esbío y Aguas San Pedro a implementar medidas preventivas para asegurar la continuidad del servicio durante el invierno. 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
0: Y ahora nos vamos a Prensa UNACH. Allí se encuentra el periodista Julio Jarpa con un interesante reporte. Te escuchamos, Julio.
2: Y desde la Universidad Adventista de Chile, la Universidad de la Región de Ñuble, para comentarte sobre las noticias y las actividades que se desarrollan en nuestra casa de estudios. Aprendizaje bidireccional, estudiantes de psicología y usuarios de APROES derriban mitos sobre la esquizofrenia. 11 socios estratégicos de la Agrupación Provincial de Esquizofrenia APROES dialogaron sobre el vivir con esquizofrenia mediante cápsulas psicoeducativas y testimonios en vivo con alumnos de tercer año de psicología de la Universidad Adventista de Chile. Esta interacción permitió que los estudiantes escucharan de primera mano las dificultades y fortalezas de quienes conviven con el trastorno. A su vez, los usuarios valoraron la oportunidad de ser escuchados sin prejuicios en un entorno académico. La persistencia de prejuicios y creencias erróneas en torno a los trastornos de salud mental, especialmente la esquizofrenia, siguen siendo una barrera estructural para la inclusión social y el ejercicio de derechos. Estos mitos alimentan la discriminación laboral, educativa y familiar que enfrentan las personas diagnosticadas. Abordarlos desde el diálogo directo resulta más efectivo que cualquier campaña unidireccional. Frente a esta realidad, la carrera de Psicología de la Universidad Adventista de Chile, a través de la asignatura Psicopatología 1 de tercer año, desarrolló el proyecto APROES, Más allá del estigma, liderado por la docente Marjorie Orellana Gutiérrez, donde participaron 130 estudiantes y 11 integrantes de APROES, más 123 beneficiarios externos. La alianza no solo benefició a los alumnos en formación, sino que empoderó a los usuarios como agentes activos de su propia historia. Cada encuentro fue diseñado para que ambas partes enseñaran y aprendieran simultáneamente. La intervención se estructuró en torno al conversatorio Vivir con Esquizofrenia, donde los estudiantes pudieron comprender el impacto real del trastorno mediante el diálogo directo con los usuarios, guiados por un profesional experto. Este formato rompió con la tradicional clase teórica, permitiendo preguntas difíciles pero necesarias. La presencia del experto garantizó un espacio seguro y validó técnicamente cada testimonio compartido. Como etapa previa, los alumnos diseñaron cápsulas y afiches psicoeducativos. En el cierre se presentaron estos materiales junto a testimonios y actividades de sensibilización abiertas a la comunidad en general. Los afiches y cápsulas fueron distribuidos en espacios digitales y físicos, multiplicando el impacto más allá del aula. Estos recursos tradujeron conceptos clínicos a un lenguaje cálido y accesible para cualquier vecino o familiar. De esta forma, el proyecto no solo contribuyó a la alfabetización en salud mental de los futuros psicólogos, sino que generó un espacio genuino de intercambio donde las personas con diagnóstico de esquizofrenia fueron protagonistas de su propio relato, rompiendo discursos discriminatorios y aportando a una sociedad más inclusiva y respetuosa de los derechos de todos. Este modelo demuestra que el estigma se combate principalmente con contacto humano de igual a igual. Iniciativas como esta deben replicarse en todas las carreras para transformar la formación profesional desde la raíz frente a los problemas de salud mental que son cotidianos hoy en nuestra sociedad. Es lo que te podemos comentar de las actividades que se desarrollan en la Universidad Adventista de Chile por parte de sus estudiantes acá en la región de Ñuble.
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1: Gritos, petardos y mucho gas lacrimógeno. Así fueron las manifestaciones en Bolivia contra el gobierno del presidente Rodrigo Paz. Cientos de líderes sindicales, campesinos e indígenas protagonizaron fuertes enfrentamientos con la policía antimotines en una serie de protestas que suman ya más de 2 semanas. Natalia Olivares nos cuenta más.
2: Las manifestaciones contra la crisis económica y que piden la renuncia del presidente Rodrigo Paz han logrado bloquear la capital y aislarla del resto del país. El corresponsal Nils Sabán recogió las declaraciones de Feliciano Vegamonte, dirigente de la Confederación Sindical de los Campesinos, y de Nelson Virreira, líder de una organización del mismo sector.
3: El gobierno de Rodrigo Paz en 6 meses ha desmantelado totalmente la economía del pueblo boliviano.
4: Estamos viviendo un modelo neoliberal de privatización de recursos, de empresas, de servicios. Eso es empobrecer al pobre y enriquecer al rico.
2: Tras haber recorrido 190 kilómetros en 6 días, la marcha por la vida para salvar Bolivia, protagonizada por los campesinos cercano al expresidente Evo Morales, tuvo lugar este lunes, llegó al centro de La Paz, incluyendo varios sectores movilizados como los profesores. El gobierno en el poder desde hace 6 meses denuncia un intento de destabilizar al país mediante manifestaciones que serían financiadas por el narcotráfico. Además, lanzó un mandato de arresto contra el secretario general del primer sindicato boliviano y otros 24 dirigentes.
1: Gracias a Natalia. Y de Bolivia vamos a España. El expresidente del gobierno español, José Luis Rodríguez Zapatero, ha sido imputado por los cargos de organización criminal, tráfico de influencias y emisión de documentos falsos. La investigación judicial determinará si Zapatero cobró comisiones en la operación de rescate financiero de la aerolínea Plus Ultra, que viajaba de España a América Latina. Desde Madrid, nuestro corresponsal Daniel Rodríguez nos explica el caso.
5: Por primera vez en la historia de la democracia española, un juez investiga por corrupción a un antiguo presidente. El socialista José Luis Rodríguez Zapatero, que gobernó el país entre 2004 y 2011, tendrá que declarar en los tribunales el próximo 2 de junio por los presuntos delitos de pertenencia a organización criminal, tráfico de influencias y falsedad documental. El juez intenta esclarecer el supuesto lavado de dinero tras la inyección millonaria que el actual gobierno de España, presidido por el también socialista Pedro Sánchez, realizó a la pequeña aerolínea Plus Ultra hace 5 años tras la pandemia, una operación de 53 millones de euros en la que se sospecha que Zapatero podría haber influido. La compañía rescatada por el gobierno facturó cerca de 500.000 euros a una empresa de un amigo de Zapatero, que a su vez contrató al expresidente español por trabajos de consultoría durante varios años a cambio de una remuneración también aproximada al 500.000.
6: Yo no he cobrado ninguna comisión de Plus Ultra, absolutamente ninguna.
5: El pasado mes de marzo, Zapatero negaba en una comisión de investigación del Senado español haber cobrado de Plus Ultra, la aerolínea rescatada con dinero público, y defendió con vehemencia la legalidad de sus trabajos de consultoría, en los que también participó la empresa de sus hijas, que hoy ha sido registrada por agentes de la Policía Judicial, al igual que la oficina del expresidente en la capital de España. Desde Madrid, para Radio Francia Internacional, informa Daniel Rodríguez.
1: Un grupo de expertos liderado por la Organización Mundial de la Salud se reúne este martes para evaluar si existen opciones de vacunación frente a la epidemia de ébola en la República Democrática del Congo, que ha dejado al menos 131 muertos. La OMS ya ha declarado una emergencia de salud pública de alcance internacional, algo que es poco habitual. Asbel López.
7: La OMS ha mostrado su preocupación por la rapidez y la extensión del brote, que ya ha alcanzado incluso al vecino Uganda. Además, afecta a una zona minera con una gran movilidad de población. Por el momento no existe ni vacuna ni tratamiento específico. Aunque la tasa de mortalidad es menor que la de la cepa Zaire, alrededor de un 40% sigue siendo elevada. En Kinshasa, equipos del Instituto de Investigación Biomédica han logrado secuenciar el virus. Esto permite empezar a identificar posibles vías de respuesta, según su director Jean-Jacques Mujembe.
8: El gran problema es encontrar una vacuna y una molécula para tratar a los enfermos. En los próximos días vamos a lanzar ensayos con todas las vacunas candidatas y todos los medicamentos candidatos para ver si pueden actuar contra el virus Budibunguio. A esto le llamamos ensayos de profilaxis. Sobre todo, buscamos evaluar una posible protección cruzada con lo que ya existe, especialmente con la vacuna contra el ébola Zaire. Vamos a ver si realmente hay una protección cruzada entre ambos virus.
7: Esta es la 17ª vez que este país enfrenta una epidemia de ébola. Ya se han registrado muertes entre el personal sanitario, lo que podría agravar la propagación del virus en los hospitales.
1: Gracias, Asbel. Y ahora hablamos del presidente Donald Trump, que asegura que postergó un ataque contra Irán que estaba previsto para hoy, respondiendo a una petición de los países del Golfo. Otros países me han dicho que se estaban preparando para lanzar un ataque significativo y lo he pospuesto un poco, dice Trump. Por su parte, Irán anunció la creación de un nuevo organismo llamado Autoridad del Estrecho del Golfo Pérsico, con el fin de gestionar el paso de buques por el Estrecho de Hormuz, incluso cobrando peaje. Escuchemos la posición de Arsenio Domínguez, secretario general de la Organización Marítima Internacional.
9: Yo no tengo información oficial de que estos peajes van a ser establecidos. No existe un marco jurídico en el que se pueda introducir este tipo de medidas en un estrecho internacional para la navegación. Por supuesto que siempre salen distintas notificaciones y avisos que cambian también con el tiempo, pero la posición en general se mantiene. Y mi trabajo es buscar realmente cómo volvemos a las operaciones en el Estrecho de Hormuz de la forma en la que se llevaban a cabo antes de que el conflicto iniciara.
1: Y el bloqueo del Estrecho de Hormuz también tiene otra consecuencia, las dificultades de la exportación de los fertilizantes indispensables en la agricultura intensiva en Europa. Los precios de estos productos se han disparado. La Comisión Europea presenta hoy un plan de ayuda al sector agrícola. Rafael Morán con la información.
8: El conflicto entre Estados Unidos, Irán y los países del Golfo Pérsico golpea duramente al sector agrícola europeo con el bloqueo del Estrecho de Hormuz, donde transitaban el 30% de los fertilizantes del mundo. Se dispararon los precios. La tonelada de fertilizantes con nitrógeno elaborados con gas natural aumentó en Europa un 70% desde el inicio del conflicto. La Unión Europea, que importa el 60% de sus fertilizantes, es altamente dependiente de la situación geopolítica que desestabiliza su agricultura. Las autoridades de Bruselas desbloquearán 200 millones de euros del Fondo de Emergencia Agrícola, una medida insuficiente según los sindicatos agropecuarios, que piden además la suspensión del impuesto al carbono a las importaciones de fertilizantes, cuya producción agrava el cambio climático. Como alternativa a los fertilizantes químicos, la Comisión Europea podría también incentivar el uso de digestato, el residuo de desechos orgánicos utilizados para producir biogás.
1: Terminamos hablando de la estrella del fútbol brasileño Neymar, quien sí jugará su cuarto mundial en Norteamérica 2026. Luego de un intenso debate, finalmente el director técnico Carlo Ancelotti confirmó la convocatoria de Neymar, que había estado 2 años y medio sin jugar con la selección brasileña.
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11: Actualizamos la información con todo lo relacionado con la imputación de José Luis Rodríguez Zapatero, el primer expresidente del gobierno en democracia, investigado por posible corrupción. Citado a comparecer ante la Audiencia Nacional el próximo 2 de junio por el rescate de la aerolínea Plus Ultra, el juez le atribuye el liderazgo de una supuesta trama de blanqueo. Margarita Iniesta.
12: Para el juez Calama, el expresidente del gobierno es el presunto líder de una trama, una estructura estable y jerarquizada de tráfico de influencias en la que se utilizaban sus contactos para conseguir un objetivo, el rescate de Plus Ultra. Según el magistrado, había una red organizada y estima que Zapatero y su entorno podrían haber cobrado casi 2 millones de euros en comisiones. En el auto de 85 páginas, el juez ve delitos de blanqueo de capitales y sobre todo de tráfico de influencias, aunque puede haber otros. El expresidente acaba de pronunciarse en un vídeo remitido a los medios. Rodríguez Zapatero asegura que se va a defender con toda la firmeza y convicción.
13: Yo quiero reafirmar con toda contundencia que jamás he realizado ninguna gestión ante ninguna administración pública ni el sector público en relación con el rescate de Plus Ultra.
12: Durante 4 horas, al menos una decena de agentes de la UDEF, de la Unidad de Delincuencia Económica y Fiscal de la Policía Nacional, han registrado su despacho en la calle Ferraz. Hasta ahora continúan los registros en la sede de la empresa de sus hijas.
11: Desde el Gobierno y el Partido Socialista respaldan a un activo político como lo es y ha sido Zapatero, evitando mencionar la palabra lawfare, de instrumentalización de la justicia con fines políticos. Sí creen que su imputación responde a una campaña de acoso. La ministra Elmasáiz y el portavoz en el Congreso Congreso, Patxi López.
14: No podemos olvidar que el origen de esta investigación tiene una denuncia de una organización ultra con manos limpias.
15: Y es que desde que alguien dijo aquello de que el que pueda hacer que haga, se han hecho demasiadas cosas para atacar a los socialistas. Y les puedo asegurar que no nos vamos a dejar avasallar permanentemente.
11: El que pueda hacer que haga, una frase que pronunció José María Aznar. Los socios se mueven entre la cautela de Sumar o las acusaciones de la UFER desde la izquierda independentista. En la oposición, el PP pide explicaciones urgentes a Pedro Sánchez. Vox anima a los populares a impulsar una moción de censura. Las portavoces parlamentarias Esther Muñoz y Pepa Millán.
16: Primero dicen que es mentira, cuando acaba en un juzgado y empiezan las imputaciones acusan a los jueces. Hoy lo estamos viendo otra vez, cómo están acusando a los jueces de lawfare, cómo están directamente diciendo que en este país se investiga prospectivamente a las personas solo por ser de una ideología. Es el ciclo del delito.
17: Yo creo que el mensaje les habrá llegado bastante bien al Partido Popular. No obstante, el Partido Popular pues sigue empeñado en pensar que existe un cierto PSOE bueno, que es posible llegar a determinados acuerdos con este gobierno, que demuestra todos los días que ha hecho de la corrupción su forma de hacer política.
11: Más de tribunales sobre las investigaciones a Alvise Pérez por varias causas. El Parlamento Europeo le ha retirado la inmunidad por segunda vez para que el Supremo Español pueda imputarle, en este caso, por supuesta financiación irregular. Corresponsal en Bruselas, David Bidueiro.
18: Sí, el Parlamento Europeo ha vuelto a levantar la inmunidad del eurodiputado Alvise Pérez, esta vez para permitir que el Supremo le investigue por delito electoral y financiación irregular. En el foco, el supuesto cobro de 100.000 euros de un empresario de criptomonedas para financiar la campaña de su partido. Se acabó la fiesta para las europeas. No es la primera vez que la Eurocámara da este paso. Ya a finales de abril también suspendió su inmunidad para que la justicia indague sobre el presunto acoso en redes a la fiscal contra delitos de odio de Valencia. Y habrá una tercera decisión más adelante. El Supremo ya ha solicitado manos libres para investigar si Alvise acosó a sus dos excompañeros de bancada, Diego Solier y Nora Junco. Ambos han acabado abandonando el partido y querellándose contra él. El eurodiputado suma otras dos causas abiertas ante el Supremo, pero puede mantener su actividad como eurodiputado.
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Vamos a revisar el informe del tiempo para esta jornada matinal de día miércoles. Para hoy 18 de máxima, despejado. Mañana jueves, nubosidad parcial con algo de sol, 14 y 5. El viernes, 5 la mínima, 12 de máxima, nublado. Nublado con algo de sol para el día sábado, con una máxima de 11, mínima de 6 grados en la ciudad de Chillán. Revisamos Concepción, cómo se comporta el clima para nuestros vecinos de la región del Biobío para esta jornada matinal de día 20 de mayo, 17 de máxima, nublado. Mañana jueves, una máxima de 13, mínima de 6, nublado. Estará cubierto para el viernes y el sábado con extremas, la máxima de 12 y la mínima de 6 grados en la ciudad de Concepción. Vamos a Temuco, una máxima probable para el día de hoy, 22 grados, despejado para mañana también con agradables, 18 grados, mínima de 5. El viernes, 22 de mayo, una máxima de 14, mínima de 2, nubosidad parcial. El sábado, mínima de 3, máxima de 11, nublado para la región de la Araucanía. En cuanto a información es todo por hoy, nos volveremos a encontrar a la 1 de la tarde con más noticias. Y para ustedes, una excelente jornada matinal de día miércoles. Buenos días.

0: De esta manera finalizamos nuestro informativo en Radio Nach 106.9. Agradecemos su sintonía y confianza en este espacio de noticias. Nos encontramos en una próxima edición.
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0: Son las 7 horas 34 minutos.
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0: 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Le indica la hora.
1: 8:03 a.m.
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0: Siempre cuando hacemos nuestros programas, elegimos nuestra música, lo hacemos pensando en ustedes, acompañándoles en las labores que usted esté realizando, en su casa, estudiando, conduciendo, en un paradero de micro, ¿por qué no? O posiblemente descansando, o posiblemente acompañando a aquellas personas que se encuentran solas. Nuestro interés es siempre ser la mejor compañía a través de Radio Nach 106.9 en la frecuencia modulada. Estar en forma ayuda a prevenir hasta 30 enfermedades diferentes. Escuchemos este reporte de salud y bienestar de Radio France Internacional.
1: Un nuevo estudio del Hospital del Mar Research Institute y la Universidad Ramon Llull en Barcelona asocia por primera vez de manera directa la relación entre un buen estado físico y la reducción del riesgo de padecer más de 30 enfermedades. Los resultados sugieren que incrementar la actividad física puede aportar protección frente a patologías cardiovasculares, inflamatorias e incluso reducir el riesgo de sufrir diabetes y asma. El doctor Álvaro Hernáez, investigador del Hospital del Mar Research Institute, coordinó dicho estudio.
2: Bueno, nosotros estamos interesados en dar respuesta a una pregunta que había anteriormente en relación a la actividad física. La práctica de actividad física, bueno, pues digamos que los posibles beneficios que tiene es proceden sobre todo, o sea, que los beneficios a nivel de grandes problemas de salud proceden de estudios que son, bueno, que llamamos observacionales, que son, pues básicamente se pregunta a gente qué nivel de actividad física hace, pero sin darle ninguna recomendación, y se compara a las personas que libremente hacen mucha con gente que no hace. Entonces, bueno, estos estudios tienen algún problema, o sea, tienen problemas, y es que, bueno, pues no permiten establecer si la actividad física es realmente la causa de esos beneficios o no. Entonces, nosotros lo que hemos hecho es abordar esta pregunta mediante, pues, un diseño un poco distinto, y es ver si las personas que tienen una predisposición genética a estar más fit, a tener más fitness aeróbico, pues si se ven esos mismos beneficios o no. Porque el digamos que, bueno, el estar en forma, el estar fit, puede deberse a que la persona haga suficiente actividad física, pero luego también se sabe que hay personas que están más en forma y es por una cuestión genética, es decir, tienen como más suerte genética, por decirlo así. Entonces, este abordaje nos permite, pues, verificar si los beneficios de la actividad física son los mismos mediante una aproximación, vamos a decir, alternativa, y si coinciden con lo que se ha descrito en estos estudios observacionales de actividad física, pues refuerzan que realmente los beneficios que se observan en estos estudios son debidos a la actividad física.
1: Muy bien, entonces ustedes buscaron personas que tuvieran esta predisposición genética. ¿Cómo fue que llevaron a cabo el estudio?
2: Sí. Nosotros hemos trabajado con datos que están disponibles a nivel público, es decir, son datos de estudios previos, es decir, al final este tipo de estudios, pues eso, como que capitaliza datos existentes, vamos a decir. Entonces, pues a partir de un estudio o sea, una información disponible realizada en un estudio en Reino Unido con datos de UK Biobank, pues digamos que estudiamos, pues digamos, cuáles son las variantes genéticas que están asociadas a tener, pues, una mayor predisposición a estar fit, vamos a decir. Y luego hicimos una búsqueda de datos genéticos también disponibles a nivel público de cuáles son las variantes genéticas que están asociadas a cualquier problema de salud. Y digamos que estos estudios combinan esas dos, o sea, nuestro estudio combina esas dos informaciones para bueno, extraer de unos análisis bastante complejos, pues si la predisposición genética a estar más fit se asocia también a tener, pues, más o menos de algún problema de salud. No, nosotros no reclutamos, como por decirlo así, personas de inicio, sino que este es un tipo específico de estudio que utiliza datos genéticos. Entonces, no necesitamos como buscar personas, sino que utilizamos datos que ya existan para resolver la pregunta.
1: ¿Y estas personas que tienen esta mayor capacidad cardiorrespiratoria, porque ese es lo que han encontrado, sí, en qué ayudaría? Sí. Hablan incluso de que se podría reducir el riesgo de sufrir 30 patologías.
2: Exacto. O sea, lo que nosotros encontramos fue que la predisposición genética a estar más fit, a tener más fitness cardiorrespiratorio, está, bueno, pues digamos que las personas que tienen esa predisposición genética desarrollan, por ejemplo, menos de un tipo de ictus, tienen menor rigidez arterial, que es un factor de riesgo cardiovascular grave, también tienen mejores niveles de presión arterial diastólica, tienen menor riesgo de desarrollar diabetes, lo vimos como que de menor riesgo de iniciar medicación antidiabética, tienen mejor composición corporal y menor peso corporal, tienen mejor función hepática, tienen mejor función ósea y de, bueno, sobre todo a nivel de problemas de relacionados con la densidad mineral ósea, tienen menor riesgo de desarrollar asma e incluso menor riesgo de tener algunos problemas de tipo neuropsicológico y digamos de rendimiento intelectual, por decirlo así. Y que esto, el valor que tiene es que todos estos posibles efectos ya se habían visto en la bibliografía observacional. El estar fit, el hacer actividad física, está asociado con menor riesgo de todos estos problemas, y nuestros análisis lo que hacen es verificar mediante otra aproximación que esas asociaciones son causales, es decir, que el estar fit realmente es lo que previene estos problemas.
1: Y bueno, muchos se preguntarían, bueno, estas personas que tienen esta predisposición genética, pues qué bien, ¿verdad? Pero muchos no lo tenemos, ¿no? No sé qué porcentaje hay. ¿Cómo se puede lograr esta capacidad?
2: Sí. O sea, lo que nosotros estamos estudiando aquí es si las personas que tienen la predisposición, o sea, son como los beneficios asociados a estar fit, no a la predisposición en sí. Es decir, alguien puede tener ese fitness cardiorrespiratorio adecuado y lo puede tener o por genética o por estilo de vida. A nosotros no nos importa, vamos a decir, para sacar el mensaje de salud pública de este estudio, no nos importa si es por genética o no. Nosotros vemos que aquellas personas que por predisposición lo tienen estos beneficios, pero las personas que tengan este fitness porque hacen actividad física, podemos afirmar que tendrán los mismos beneficios. Es decir, que a pesar de que hemos utilizado esta aproximación basada en genética, las conclusiones no se limitan a la genética, sino que pretenden poderse extrapolar, pues eso, a poder decir que si las personas hacen actividad física y esto incrementa su fitness, van a tener los beneficios que observamos en el estudio.
1: Sí, yo más bien quería saber cuáles son las recomendaciones para poder lograr esta capacidad, para tener esta capacidad.
2: Sí, mira, a nivel de, o sea, en concreto, para alcanzar niveles altos de fitness cardiorrespiratorio, lo que hay que hacer es cumplir las recomendaciones de actividad física que existen a día de hoy a nivel de salud pública, que son mundiales para todos los adultos, que las establece la OMS, la Organización Mundial de la Salud, que es realizar 150 minutos a la semana de actividades físicas moderadas o 75 minutos a la semana de actividad física de intensidad vigorosa. Es decir, estas actividades serían pues entrenamientos de gimnasio, actividades de pues tipo clases de pilates, clases dirigidas que impliquen pues eso, un esfuerzo grande, entrenamientos de fuerza, entrenamientos de resistencia, entrenamientos por intervalos de alta intensidad, es decir, actividades físicas demandantes, que, o sea, no la actividad física normal de andar y subir escaleras, no, sino las actividades físicas de intensidades moderada o vigorosa, y eso, y como te decía, son las que indica la OMS. Al menos 150 minutos a la semana de moderada o al menos 75 de vigorosa, y a poder ser estructuradas en al menos dos sesiones en donde haya entrenamiento de fuerza, entrenamiento de resistencia, al menos que estén concentradas en al menos dos sesiones semanales que impliquen entrenamientos de fuerza o entrenamientos de resistencia, que son las que crean masa muscular, que es al final uno de los componentes del fitness cardiorrespiratorio.
1: ¿Y la cuestión aeróbica?
2: La cuestión aeróbica es ahora, o sea, las recomendaciones que se hacen a nivel de salud pública son más a nivel de actividades físicas, pues es un poco anaeróbicas, un poco de, pues como eso, de ir al gimnasio, de hacer deportes, de competición, de hacer clases dirigidas. La actividad física aeróbica, que sería pues como andar y como subir escaleras, tareas del hogar, ahora ya se da como por hecha, es decir, pero no es la que se recomienda activamente, porque no es la que genera masa muscular, no es la que genera beneficios a nivel óseo, a nivel articular, a nivel a nivel cardiorrespiratorio, por decirlo así. Entonces, digamos que andar, hacer tareas del hogar, mantenerse mínimamente activo y ser poco sedentario, es como el mínimo. Digamos que la recomendación es de hacer actividad física moderada y vigorosa. Y como decía, es una recomendación que hace la OMS y que la asumen todos los países, de, por ejemplo, de Europa, la asume América, la asume todo el mundo, porque es digamos que es una recomendación global para todos los adultos del mundo.
1: Pero para un poco para nuestros oyentes que quede más claro, la moderada, ¿cuál sería? ¿Caminar de manera vigorosa?
2: Sería, pues por ejemplo, caminar muy rápido, trotar o correr, montar en bicicleta, pero no de paseo, sino un poco más, y toda actividad física estructurada en un gimnasio, en una clase dirigida, en un programa de entrenamiento.
1: Pero las personas que hacen, por ejemplo, su media hora de gimnasia en su casa, exacto, ¿eso también cuenta?
2: Serían, sí, o sea, serían programas estructurados de gimnasia en su casa, con pesas, con pues ejercicios de mantener una postura en contracción muscular, hacer ejercicios de estiramientos o mantenimientos de estiramientos tipo pilates, tipo pues entrenamientos de intervalos de alta intensidad. Todo, insisto, por decirlo así fácil, sería como que supongan contracción, o sea, muscular mantenida, ya sea por levantar peso o por contraer, o sea, pues, por ejemplo, en pilates hay que mantener una contracción, una postura durante un minuto, dos minutos, y que implica un esfuerzo muscular fuerte. Serían estos, o sea, los entrenamientos.
1: Muy bien, muchas gracias. No sé si hay algún otro aspecto o una conclusión para terminar esta entrevista.
2: Bueno, pues que al final con o sea, este estudio, al final lo que queremos es utilizar pues datos genéticos, pero para ayudar a explicar posibles, o sea, justificar plenamente los beneficios de hacer actividad física de intensidad en el día a día, porque aún a día de hoy las sociedades son bastante sedentarias y no llegan a los niveles de actividad física. Entonces, digamos que este estudio quiere reforzar básicamente que hay que seguir insistiendo en este aspecto, y que, bueno, pues que al final que llegar a las recomendaciones de actividad física y tener las consecuencias de la actividad física, como es eso, pues ese fitness cardiorrespiratorio adecuado, al final son una garantía de prevención de muchísimas enfermedades a lo largo de la vida.
1: Escuchábamos a Álvaro Hernáez, investigador del Hospital del Mar Research Institute en Barcelona.
0: Claro, estar en buena forma física ayuda a la prevención de por lo menos 30 patologías. Así lo escucharon de esta investigación del equipo del Hospital del Mar en Barcelona. Vamos a continuar disfrutando de la música y la compañía grata de Radio Nach 106.9. Gracias por preferirnos.

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0: 8 de la mañana, 31 minutos.
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0: Les extendemos un cariñoso saludo de parte de todo el equipo de La Voz de la Esperanza. Es un placer poder saludarles desde nuestros estudios en Los Ángeles, California. Hoy tenemos un programa lleno de bendiciones para usted que con mucho cariño y con la ayuda de Dios hemos preparado. Al finalizar nuestro programa, compartiremos con usted las diferentes maneras en que puede comunicarse con nosotros y así también ser parte de La Voz de la Esperanza. Y ahora, para comenzar nuestro programa, le dejamos con las palabras de la nutricionista Nessie Pitao-Grieve con el segmento Buena Salud. Su tema será la prevención.
1: Cuando hablo de prevención, menciono una de las acciones más importantes para mantener la salud: evitar enfermedades. La prevención y la detección precoz de la enfermedad son dos pilares básicos para mantener el estado de salud. Además de los hábitos de vida saludable, la vacunación también es fundamental para la prevención. Y respecto a la detección precoz, la realización de exámenes médicos periódicos es clave. Estudios urológicos para el cáncer de próstata, exámenes ginecológicos para cánceres de mama y cérvix, colonoscopías para el cáncer de colon, espirometrías para detectar la enfermedad pulmonar obstructiva crónica, etc. Una revisión médica es la inversión que conlleva el mayor beneficio, lozanía y bienestar. Recuerda, cuida tu salud y vivirás mucho mejor. Que Dios te bendiga.

0: Y ahora con ustedes, la voz de la esperanza en la palabra del pastor Omar Grieve. Su tema será, ¿podemos comunicarnos con Dios?
1: Amigos oyentes, Jesús en Juan 16:23 nos dice, todo cuanto pidiereis al Padre en mi nombre, os lo dará. Dice una conocida autora cristiana que Dios nos habla por la naturaleza y por la revelación, por su providencia y por la influencia de su Espíritu. Pero esto no es suficiente. Necesitamos abrirle nuestro corazón. Orar es el acto de abrirle nuestro corazón a Dios como un amigo. No es que se necesite esto para que Dios sepa lo que somos, sino a fin de capacitarnos para recibirlo. La oración no baja a Dios hasta nosotros, antes bien, nos eleva a Él. Así dice El Camino a Cristo, páginas 137 y 138. Me conmovió la oración de una niñita de 5 años cuando oró así. Querido Dios, por la noche el cielo se ve muy grande y tú estás tan lejos. ¿Sabes que estoy aquí? Señor, tengo muchas cosas que decirte. Gracias por mi bicicleta. ¿Podrías hacer otras cosas para mí si crees que es bueno? Pero, ¿cómo puedo yo saber que me estás escuchando? Si yo pudiera gritar bien fuerte, o si tuviera una radio que alcanzara hasta donde tú estás, o si tuviera un teléfono para hablar con el cielo, entonces tal vez me podrías oír. Pero si hablo así como ahora, ¿me puedes escuchar? Por favor, Señor, si me estás escuchando, si de veras me oyes, ¿no podrías hacer algo para que yo lo sepa? ¿Algo de veras especial? ¿Apagar o encender una estrella, por ejemplo? Al igual que esta niña, ¿acaso no hemos deseado alguna vez tener alguna muestra tangible de que Dios nos escucha? ¿Es posible comunicarse con Dios y tener la certeza de que nuestro mensaje ha llegado a destino? Pero, aunque Dios oiga, contesta como ha dicho que lo hará. A través de la historia, los seres humanos no siempre han comprendido con claridad esta verdad. Muchos pensaron que no podían orar directamente a Dios y que necesitarían que alguien intercediera por ellos. Pero el apóstol Pablo dice en 1 de Timoteo, capítulo 2, versículo 5, porque hay un solo Dios y un solo mediador entre Dios y los hombres, Jesucristo hombre. Amigos oyentes, para hablar con Dios por medio de la oración, no necesitamos hacer citas ni filas. Podemos llamar al cielo por línea directa. Jesús afirmó en Juan 16:23, todo cuanto pidiereis al Padre en mi nombre, os lo dará. Ese nombre es nuestra unión con el cielo. Constituye nuestra seguridad de que Dios estará escuchando. Ahora bien, ¿significa esto que Dios hará todo lo que le pidamos? ¿Cómo podríamos creer que Dios se ha comprometido a realizar cualquier cosa sin restricciones ni condiciones? No es así. Nuestras oraciones, nuestras peticiones deben estar de acuerdo con la voluntad divina, sujetas a su aprobación. El apóstol Juan afirma, y esta es la confianza que tenemos en Él, que si pedimos alguna cosa conforme a su voluntad, Él nos oye. 1 Juan 5:14. El verdadero milagro de la oración no es que pueda cambiar las cosas, más bien lo que puede cambiar es a nosotros mismos. No consiste en ponernos en contacto con un poder capaz de cambiar los acontecimientos, sino en permitirnos acceso a la sangre de Cristo, la cual puede limpiarnos. En resumen, Dios oye nuestras oraciones, siempre las contesta. A veces dice sí a nuestros pedidos, otras veces los niega. Pero podemos tener la certeza absoluta de que nos oye, de que se preocupa por nosotros y de que su respuesta será idéntica a la que nosotros escogeríamos si pudiéramos conocer el futuro como Él lo conoce. Las tinieblas del mal cercan a aquellos que descuidan la oración. Sin oración incesante y vigilancia diligente, corremos el riesgo de volvernos indiferentes y desviarnos del sendero recto. Estimados oyentes, hagamos cuanto podamos para tener una comunión continua entre Jesús y nuestra alma. Él mismo, cuando habitó entre los hombres, oraba diariamente. Ese fue el secreto de su vida de santidad y sin pecado, aunque tentado en todo como nosotros. Él es nuestro ejemplo, y si el Salvador de los hombres, el Hijo de Dios, sintió la necesidad de orar, ¿cuánto más nosotros, débiles mortales, imitemos a Jesús?

0: Escuchan ustedes el programa internacional La Voz de la Esperanza. Muchas gracias por sintonizarnos el día de hoy. Esperamos que haya sido de bendición para su vida. 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
1: Muchísimas gracias, amigo, amiga oyente, por su atención. Dentro de una semana, por esta misma emisora y a la hora de hoy, volveremos con otro importante mensaje espiritual. Y ahora, nos despedimos de nuestros oyentes diciendo a cada uno de ellos: Dios te bendiga y te guarde. Haga resplandecer Dios su rostro sobre ti y tenga de ti misericordia. Dios alce a ti su rostro y ponga en ti paz.
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0: 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Le indica la hora.
1: 9:01.
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1: 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Sabrina Sebaiji, diputada ecologista francesa, propone un proyecto de ley que limita el consumo de azúcar, sobre todo en la población infantil. Gran problema. Generación sin azúcar, un proyecto de ley en Francia para proteger a los niños contra la obesidad. Escuchemos este interesante reporte de salud y bienestar de Radio Francia Internacional.
2: Generación sin azúcar es como se llama el proyecto de ley de la diputada francesa Sabrina Sebaï, un ambicioso programa para ponerle un freno al consumo del azúcar, sobre todo en bebés, niños y adolescentes, pero también limitar los productos ultraprocesados. Y es que las cifras son alarmantes. Según la Organización Mundial de la Salud, más del 17% de los niños franceses tiene sobrepeso y casi el 6% padece obesidad. Mathias Guessé es asistente parlamentario de la diputada Sabrina Sebaï. Él nos habla más de este proyecto de ley, Generación sin Azúcar.
3: Bueno, básicamente es un proyecto de ley que quiere prohibir la producción de alimentos con azúcares agregados, y básicamente la idea es responder a un problema, un doble problema, un problema de salud pública y también un problema social. ¿Por qué un problema de salud pública? Porque estamos viendo que cada vez hay más azúcares en los distintos productos alimentarios, en la totalidad de nuestra comida, incluso en productos que no son para, pues que no tienen que ser dulces necesariamente, que igual son dulces con azúcares ultra transformados o con grasas o con aditivos, y la idea entonces es resolver, prohibir estos productos que causan problemas de salud pública como problemas cardiovasculares y de sobrepeso. Y es un problema también de justicia social, porque vemos que son sobre todo los jóvenes de escasos recursos que son los más afectados por estos problemas de salud y de sobrepeso. Y tenemos más o menos uno de cada seis niños entre 6 y 17 años que están en una situación de sobrepeso o de obesidad, y entonces queremos responder también a esa, pues a esa dificultad y ese problema, que es, pues, no es normal, no nos parece normal que unos chicos tan jóvenes estén ya con problemas vasculares o de sobrepeso o de obesidad.
2: De este proyecto se llama Generación sin Azúcar, e incluso también se quiere contemplar a los bebés.
3: Exactamente. Pues descubrimos que hay varios productos que están, pues, que se utilizan para los bebés, para la alimentación de los bebés, que tienen estos azúcares agregados, y pues no queremos pues que los bebés y que los niños chiquitos tengan acceso a estos azúcares agregados y a estos azúcares transformados desde la primera edad, porque nos damos cuenta que hay leches, líquidas y en polvo, y también los pequeños potes de comida que tienen estos azúcares, y pues no nos parece justo con las familias y con los niños, pues con los bebés, que estén consumiendo comida de tan mala calidad desde un año tan pequeño, pues desde una edad tan pequeña, perdón, sobre todo que cuando miramos un poco las cifras nos damos cuenta que unos niños de 15 años ya han consumido la totalidad de azúcar que consumieron sus abuelos en toda su vida, y nos damos cuenta pues que es también un tema de unas políticas industriales muy agresivas y que se concentran en generar esta adicción en los niños. Entonces pues la idea también con esta ley es luchar contra estas industrias que son tan agresivas y que están tratando de generar esta adicción en los niños.
2: Sí, porque precisamente el problema es la adicción que puede provocar el azúcar.
3: Sí, exactamente, y además que cuando vemos un poco, cuando salimos del tema solamente de salud pública y vemos también el tema de cómo es que pues están tan presentes estos azúcares en toda la comida, vemos que las industrias productoras de la industria agrícola y productoras de comida están tratando de atraer principalmente a los niños y a los jóvenes con unas propagandas muy agresivas, con mucha comunicación orientada hacia los jóvenes, utilizando los distintos códigos de la cultura popular de los jóvenes. Entonces son dibujos animados,

0: son personajes de videojuegos o demás que se utilizan para promocionar los distintos productos y pues entonces generan también una desinformación porque utilizan solo el lado atractivo y lúdico de los videojuegos o de los dibujos animados sin mencionar los problemas de salud o las dificultades que pueden haber por consumir estos productos ultra transformados.
1: ¿De qué productos estamos hablando? Si nos pudiera dar algunos ejemplos.
0: Sí, pues estamos trabajando en unos productos de una clasificación de la Organización Mundial de la Salud que se llama NOVA, la clasificación, perdón, la clasificación se llama NOVA, y son todos los productos que se utilizan para darle un sabor aditivo que llamamos nosotros cosméticos, es decir, que no se utilizan, son sabores cosméticos porque son azúcares que se utilizan no para darle más sabor, sino para justamente generar la adicción en los jóvenes. Entonces son productos también que no se utilizan en la cocina doméstica y entonces son como proteínas o algunos aceites, además de los azúcares, que se utilizan simplemente para modificar la textura o darle más sabor a los productos alimenticios, pero que no tienen ningún tipo de aporte nutricional.
1: Es decir, que también están incluyendo los productos ultra transformados.
0: Exactamente.
1: No, no, o sea, no solo están atacando al azúcar.
0: No, no, no, nos dimos cuenta cuando empezamos a trabajar en este proyecto que no había una definición legal de qué son estos productos ultra transformados y como queremos ser muy ambiciosos con esta ley que estamos presentando, decidimos pues atacar todos los productos ultra transformados. Pero ¿por qué la llamamos generación sin azúcar y por qué estamos concentrándonos sobre todo con el azúcar? Porque la gran mayoría de estos productos ultra transformados son azúcares.
1: ¿Y cómo trabajaron? ¿Se apoyaron con científicos? ¿Cómo es
0: Sí, claro,
1: cuál es la génesis de este proyecto?
0: el producto de este proyecto de ley está al final de un trabajo colectivo muy importante que se hizo no solo apoyándonos con científicos, sino solo apoyándonos con la comunidad científica y médica en general, sino también con las asociaciones, porque entonces nos dimos cuenta que pues justamente hay un tema no solo de salud, sino que también hay un tema social muy importante y que son muchas asociaciones de la circunscripción de Sabrina Sebaí, que es una circunscripción con muchas clases populares que se veían afectadas por estos problemas y empezamos pues a darnos cuenta que también era un problema social en el sentido en el que las clases populares estaban más afectadas. Entonces, nosotros nos propusimos ser un poco los portavoces de esta comunidad médica y sobre todo de estas asociaciones para poder promocionar y para poder llevar esta ley al Congreso, a la Asamblea Nacional y poderla trabajar desde un punto de vista legislativo. Entonces, ese fue un poco el proceso y nosotros no simplemente somos una parte más de esta cadena de asociaciones y de la comunidad médica que se moviliza alrededor de este tema, que finalmente es un tema de protección de los niños y de lucha contra las desigualdades sociales y por la protección de la salud pública.
1: Y la diputada Sabrina Sebaí, díganos un poco más de ella, de qué campo político es o por qué se interesó por este tema.
0: Ella es una diputada ecologista de Nanterre que se hizo elegir con la Nupes y reelegir en 2024 con el Nuevo Popular, con el Nuevo Frente Popular. Y es una persona que lleva mucho tiempo muy instaurada en su territorio, que es la ciudad de Nanterre y de Suresnes, y que lleva mucho tiempo combinando las dos grandes luchas, que son las luchas por la justicia social y la lucha por la justicia ecológica. Entonces ella es una diputada del grupo ecologista en la Asamblea Nacional, pero que pues no solo concibe la lucha ecologista también como una lucha social, entonces hace parte de su combate y es parte estructural de su combate luchar contra las desigualdades sociales para luchar también contra las desigualdades en términos de justicia climática.
1: ¿Y qué prevé este texto? Si nos puede dar algunos ejemplos.
0: Claro que sí. Entonces, este texto tiene cuatro puntos esenciales, que es, como decía anteriormente, darle una definición legal a lo que son los alimentos ultra transformados, apoyándonos en esta clasificación de la Organización Mundial de la Salud, que es la clasificación NOVA. Entonces, a partir de ahí ya podemos tener una clasificación muy clara, que son los productos que queremos prohibir o no prohibir para el consumo de los niños. La segunda parte de esta ley es prohibir la publicidad para todos estos productos nocivos, los que en Francia tienen Nutri-Score C, D o E, o esta que según esta clasificación Nova 3 o 4. Pero básicamente la idea es que los productos más nocivos, más saturados en grasas o en azúcares, no tengan derecho a hacer publicidad y sobre todo que no tengan el derecho a hacer esta publicidad tan agresiva hacia los niños. La tercera parte de esta ley va un poco en continuidad del punto anterior y es que queremos también prohibir la utilización de mascotas y distintos personajes en las propagandas alimentarias para niños de estos productos que son nocivos para la salud. Entonces, más allá de la, pues es un poco hacer como se ha hecho con el alcohol o con el tabaco, y es simplemente evitar que haya una propaganda atractiva y evitar de atraer nuevos consumidores a estos productos que son nocivos para la salud, con el objetivo de un poco romper con esta mistificación que se hace, o como romper con estas técnicas de seducción hasta estos públicos tan jóvenes y un poco inocentes, y evitar de que entonces lleguen tan rápido a esta adicción y que idealmente no consuman estos productos o que lo consuman lo menos posible. Y el último punto, que es el que nos parece, pues de los que nos parece más importantes, es también prohibir por completo los azúcares ultratransformados en la preparación para los bebés. Como ya lo había dicho, hay bastantes productos que hacen para bebés que tienen estos azúcares que no detienen ningún tipo de aporte nutritivo. Lo único que hacen es generar una adicción desde la primera edad, y entonces es prohibir totalmente la utilización de esos productos para que los bebés no empiecen a generar una adicción desde el momento que son bebés.
1: ¿Y en qué etapa va con este proyecto?
0: Este proyecto ya está en la Asamblea Nacional, lo tratamos de presentar en la jornada de iniciativa del Grupo Ecologista, y ahora vamos a tratar de volverlo a poner en el orden del día de la Asamblea Nacional de aquí al final de la mandatura, con la idea de, pues, de aquí al final del año escolar, de aquí a junio, que ya se haga una realidad alrededor de esta ley y que no sea solo un proyecto. Es una ley que ha hecho bastante consenso, que ya fue votada en comisión y que entonces solo tenemos que lograr ponerla en el orden del día de la Asamblea Nacional para poderla votar. Si seguimos un poco la lógica de votos que hubo en la comisión, no debería haber muchos problemas para poder votar esta ley en plenaria y que se vuelva pues ya una ley digna de ese nombre. Queremos ser un poco un país de referencia en la lucha contra estos productos que son nocivos para la salud, entonces también queremos y estamos tratando de ser lo más ambiciosos posibles, porque es un tema de salud pública y de alimentación muy importante para los niños.
1: Escuchábamos a Matías Güesé, asistente parlamentario de la diputada ecologista Sabrina Sebaí.
2: Generación sin azúcar, un proyecto de ley en Francia para proteger a los niños contra la obesidad, un ejemplo que se debiera seguir. Vamos a continuar en la compañía de Radio Nach 106.9.

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0: 9:30.
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1: 9:57.
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0: 10 de la mañana, 17 minutos.
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0: 10 de la mañana, 31 minutos.
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0: 10 de la mañana, 46 minutos.
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1: 11:03.
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0: Siempre cuando hacemos nuestros programas, elegimos nuestra música, lo hacemos pensando en ustedes, acompañándoles en las labores que usted esté realizando, en su casa, estudiando, conduciendo, en un paradero de micro, ¿por qué no? O posiblemente descansando, o posiblemente acompañando a aquellas personas que se encuentran solas. Nuestro interés es siempre ser la mejor compañía a través de Radio Nach 106.9 en la frecuencia modulada. Estar en forma ayuda a prevenir hasta 30 enfermedades diferentes. Escuchemos este reporte de salud y bienestar de Radio France Internacional.
1: Un nuevo estudio del Hospital del Mar Research Institute y la Universidad Ramon Llull en Barcelona asocia por primera vez de manera directa la relación entre un buen estado físico y la reducción del riesgo de padecer más de 30

0: enfermedades. Los resultados sugieren que incrementar la actividad física puede aportar protección frente a patologías cardiovasculares, inflamatorias e incluso reducir el riesgo de sufrir diabetes y asma. El doctor Álvaro Hernáez, investigador del Hospital del Mar Research Institute, coordinó dicho estudio.
1: Bueno, nosotros estamos interesados en dar respuesta a una pregunta que había anteriormente en relación a la actividad física. La práctica de actividad física, bueno, pues digamos que los posibles beneficios que tiene proceden sobre todo, o sea, que los beneficios a nivel de grandes problemas de salud proceden de estudios que son, bueno, que llamamos observacionales, que son, pues básicamente se pregunta a gente qué nivel de actividad física hace, pero sin darle ninguna recomendación, y se compara a las personas que libremente hacen mucha con gente que no hace. Entonces, bueno, estos estudios tienen algún problema, o sea, tienen problemas, y es que, bueno, pues no permiten establecer si la actividad física es mediante una aproximación, vamos a decir, alternativa, y si coinciden con lo que se ha descrito en estos estudios observacionales de actividad física, pues refuerzan que realmente los beneficios que se observan en estos estudios son debidos a la actividad física.
0: Muy bien, entonces ustedes buscaron personas que tuvieran esta predisposición genética. ¿Cómo fue que llevaron a cabo el estudio?
1: Sí. Nosotros hemos trabajado con datos que están disponibles a nivel público, es decir, son datos de estudios previos, es decir, al final este tipo de estudios, pues eso, como que capitaliza datos existentes, vamos a decir. Entonces, pues a partir de un estudio o sea, una información disponible realizada en un estudio en Reino Unido con datos de UK Biobank, pues digamos que estudiamos pues digamos cuáles son las variantes genéticas que están asociadas a tener pues una mayor predisposición a estar fit, vamos a decir. Y luego hicimos una búsqueda de datos genéticos también disponibles a nivel público de cuáles son las variantes genéticas que están asociadas a cualquier problema de salud. Y digamos que estos estudios combinan esas dos, o sea, nuestro estudio combina esas dos informaciones para bueno, extraer de unos análisis bastante complejos, pues si la predisposición genética a estar más fit se asocia también a tener pues más o menos de algún problema de salud. No, nosotros no reclutamos, como por decirlo así, personas de inicio, sino que este es un tipo específico de estudio que utiliza datos genéticos. Entonces no necesitamos como buscar personas, sino que utilizamos datos que ya existan para resolver la pregunta.
0: ¿Y estas personas que tienen esta mayor capacidad cardiorrespiratoria, porque ese es lo que han encontrado, sí, en qué ayudaría? Sí. Hablan incluso de que se podría reducir el riesgo de sufrir 30 patologías.
1: Exacto. O sea, lo que nosotros encontramos fue que la predisposición genética a estar más fit, a tener más fitness cardiorrespiratorio, está, bueno, pues digamos que las personas que tienen esa predisposición genética desarrollan, por ejemplo, menos de un tipo de ictus, tienen menor rigidez arterial, que es un factor de riesgo cardiovascular grave, también tienen mejores niveles de presión arterial diastólica, tienen menor riesgo de desarrollar diabetes, lo vimos como que de menor riesgo de iniciar medicación antidiabética, tienen mejor composición corporal y menor peso corporal, tienen mejor función hepática, tienen mejor función ósea y de, bueno, sobre todo a nivel de problemas bueno, relacionados con la densidad mineral ósea, tienen menor riesgo de desarrollar asma e incluso menor riesgo de tener algunos problemas de tipo bueno, pues neuropsicológico y digamos bueno, de rendimiento intelectual, por decirlo así. Y que esto, el valor que tiene es que todos estos posibles efectos ya se habían visto en la bibliografía observacional, pues que eso, que el estar fit, el hacer actividad física, está asociado con menor riesgo de todos estos problemas, y nuestros análisis lo que hacen es verificar mediante otra aproximación que esas asociaciones son causales, es decir, que el estar fit realmente es lo que previene estos problemas.
0: Y bueno, muchos se preguntarían, bueno, estas personas que tienen esta predisposición genética, pues qué bien, ¿verdad? Pero muchos no lo tenemos, ¿no? No sé qué porcentaje hay. ¿Cómo se puede lograr esta capacidad?
1: Sí. O sea, lo que nosotros estamos estudiando aquí es si las personas que tienen la predisposición, o sea, son como los beneficios asociados a estar fit, no a la predisposición en sí. Es decir, había

0: puede tener ese fitness cardiorrespiratorio adecuado y lo puede tener o por genética o por estilo de vida. A nosotros no nos importa, vamos a decir, para sacar el mensaje de salud pública de este estudio, no nos importa si es por genética o no. Nosotros vemos que aquellas personas que por predisposición lo tienen, tienen estos beneficios, pero las personas que tengan este fitness porque hacen actividad física, podemos afirmar que tendrán los mismos beneficios. Es decir, que a pesar de que hemos utilizado esta aproximación basada en genética, las conclusiones no se limitan a la genética, sino que pretenden poderse extrapolar, pues eso, a poder decir que si las personas hacen actividad física y esto incrementa su fitness, van a tener los beneficios que observamos en el estudio.
1: Sí, yo más bien quería saber cuáles son las recomendaciones para poder lograr esta capacidad, para tener esta capacidad.
0: Sí, mira, a nivel de, o sea, en concreto, para alcanzar niveles altos de fitness cardiorrespiratorio, lo que hay que hacer es cumplir las recomendaciones de actividad física que existen a día de hoy a nivel de salud pública, que son mundiales para todos los adultos, que las establece la OMS, la Organización Mundial de la Salud, que es realizar 150 minutos a la semana de actividades físicas moderadas o 75 minutos a la semana de actividad física de intensidad vigorosa. Es decir, estas actividades serían pues entrenamientos de gimnasio, actividades de pues, tipo clases de pilates, clases dirigidas que impliquen pues eso, un esfuerzo grande, entrenamientos de fuerza, entrenamientos de resistencia, pongámosle en entrenamientos por intervalos de alta intensidad, es decir, actividades físicas demandantes que, o sea, no la actividad física normal de andar y subir escaleras, ¿no? Sino las actividades físicas de intensidades moderada o vigorosa. Y eso, como te decía, son las que indica la OMS. Al menos 150 minutos a la semana de moderada o al menos 75 de vigorosa y a poder ser estructuradas en al menos dos sesiones en donde haya entrenamiento de fuerza, entrenamiento de resistencia. Al menos o sea, que estén concentradas en al menos dos sesiones semanales que impliquen entrenamientos de fuerza o entrenamientos de resistencia, que son las que crean masa muscular, que es al final uno de los componentes del fitness cardiorrespiratorio.
1: Y la cuestión aeróbica.
0: La cuestión aeróbica es ahora, o sea, las recomendaciones que se hacen a nivel de salud pública son más a nivel de actividades físicas, pues es un poco anaeróbicas, un poco de, pues como eso, de ir al gimnasio, de hacer deportes, de competición, de hacer clases dirigidas. La actividad física aeróbica, que sería pues como andar y como subir escaleras, tareas del hogar, ahora ya se da como por hecha, es decir, pero no es la que se recomienda activamente, porque no es la que genera masa muscular, no es la que genera beneficios a nivel óseo, a nivel articular, a nivel cardiorrespiratorio, por decirlo así. Entonces, digamos que andar, hacer tareas del hogar, mantenerse mínimamente activo y ser poco sedentario, es como el mínimo. Digamos que la recomendación es de hacer actividad física moderada y vigorosa. Y como decía, es una recomendación que hace la OMS y que la asumen todos los países, por ejemplo, de Europa, la asume América, la asumen todo el mundo, porque digamos que es una recomendación global para todos los adultos del mundo.
1: Pero para un poco para nuestros oyentes que quede más claro, la moderada, ¿cuál sería? ¿Caminar de manera vigorosa?
0: Sería, pues por ejemplo, caminar muy rápido, o trotar o correr, montar en bicicleta, pero no de paseo, sino un poco más, y de toda actividad física estructurada en un gimnasio, en una clase dirigida, en un programa de entrenamiento.
1: Pero las personas que hacen, por ejemplo, su media hora de gimnasia en su casa,
0: Exacto.
1: eso también cuenta.
0: Serían, sí, o sea, serían programas estructurados de gimnasia en su casa, con pesas, con pues, ejercicios de mantener una postura en contracción muscular, hacer ejercicios de estiramientos o mantenimientos de estiramientos tipo pilates, tipo pues, entrenamientos de intervalos de alta intensidad. Todo, insisto, por decirlo así fácil, sería como que supongan contracción, o sea, muscular mantenida, ya sea por levantar peso o por contraer, o sea, pues, por ejemplo, en Pilates hay que mantener una contracción, una postura durante un minuto, 2 minutos y que implica un esfuerzo muscular fuerte, serían estos los entrenamientos.
1: Muy bien, muchas gracias. No sé si hay algún otro aspecto o una conclusión para terminar esta entrevista.
0: Bueno, pues que al final con o sea, este estudio, al final lo que queremos es utilizar pues datos genéticos, pero para ayudar a explicar posibles, o sea, justificar plenamente los beneficios de hacer actividad física de intensidad en el día a día, porque aún a día de hoy las sociedades son bastante sedentarias y no llegan a los niveles de actividad física. Entonces, digamos que este estudio quiere reforzar básicamente que hay que seguir insistiendo en este aspecto y que, bueno, pues que al final que llegar a las recomendaciones de actividad física y tener las consecuencias de la actividad física, como es eso, pues ese fitness cardiorrespiratorio adecuado, al final son una garantía de prevención de muchísimas enfermedades a lo largo de la vida.
1: Escuchábamos a Álvaro Hernáez, investigador del Hospital del Mar Research Institute en Barcelona.
2: Claro, estar en buena forma física ayuda a la prevención de por lo menos 30 patologías. Así lo escucharon de esta investigación del equipo del Hospital del Mar en Barcelona. Vamos a continuar disfrutando de la música y la compañía grata de Radio Nach 106.9. Gracias por preferirnos.

0: Son las 11 horas 31 minutos.
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0: Son las 11 horas 47 minutos.
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1: 12 horas, 2 minutos.
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0: 12 horas 30 minutos.
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0: 12 horas 43 minutos.
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0: 12 horas 52 minutos.
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1: Es la 1:03 p.m, 3 minutos.
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1: 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Uno de los edificios más importantes de la ciudad de Chillán es la Casa Chevers. 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Tras el terremoto de Chillán de 1939, la casa funcionó como hospital de urgencias y luego como corte de apelaciones de Chillán. 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

Bienvenidos a las informaciones. 13 compañías salmoneras presentaron en paralelo dos reclamos de ilegalidad ante la Corte de Apelaciones de Puerto Montt para frenar una decisión de Consejo para la Transparencia. Coordinó el Servicio Nacional de Pesca y Acuicultura entregar información detallada sobre el desempeño sanitario y productivo de sus centros de cultivo. Los recursos ingresados el 7 de mayo del presente año dio origen a dos causas, ambas declaradas admisibles el 12 de mayo. En ambos casos, la Corte decretó la suspensión de la entrega de información mientras se resuelve el fondo, conforme al artículo 29 de la Ley de Transparencia. El reclamo de las salmoneras apunta contra la decisión del Consejo para la Transparencia, que adoptó cuando Roberto Montt Garrido, quien según los escritos se desempeña en la empresa Ceres BSA, presentó una solicitud de acceso a la información ante Cernapesca. El requerimiento pidió tres conjuntos de datos por centro de cultivo desde enero del año pasado. Las mortalidades semanales con campos como tipo de centro, común especie, etapa, número de peces, peso, promedio, densidad y mortalidad por causa. El uso de productos farmacológicos declarados al módulo CIFA, incluyendo principio activo, vía de administración, dosis, cantidades y fecha de tratamiento y las cargas parasitarias declaradas por los centros del mar. Cernapesca respondió mediante resolución del 22 de mayo del año pasado, denegando parcialmente la información respecto de los titulares que supusieron y entregándola para el resto. Montt dedujo amparo ante Consejo de Transparencia, que cogió su reclamo y ordenó entregar la información retenida. La conectividad rural sigue siendo uno de los principales desafíos en Ñuble, particularmente en sectores

0: sectores apartados de la provincia de Itata, donde la dispersión territorial, la geografía y los cortes eléctricos continúan afectando el acceso estable a internet y telefonía móvil. Es por ello que recientemente se conformó una mesa de trabajo junto a alcaldes, empresas y autoridades para enfrentar problemas de señal, energía e infraestructura crítica. En entrevista con Crónica Chillán, la subsecretaria de Telecomunicaciones, Romina Garrido, explicó las medidas impulsadas por la Subtel para mejorar la cobertura en sectores rurales, fortalecer la fiscalización a empresas, enfrentar el robo de infraestructura y avanzar en nuevas soluciones tecnológicas para disminuir la brecha digital entre el mundo urbano y rural. Ñuble tiene una fuerte ruralidad y dispersión territorial, especialmente en Itata. Se le pregunta qué proyectos concretos o plazos maneja la Subtel para mejorar la conectividad en sectores rurales que todavía presentan problemas de acceso o estabilidad de señal. Responde que el viernes 8 de mayo nosotros dimos inicio a una mesa de conectividad que reúne a todos los alcaldes de la provincia del Valle del Itata, donde asumimos compromisos concretos para seguir avanzando justamente los problemas de conectividad que presenta esta zona. La mesa es nuestro proyecto más concreto en la zona. Nosotros asumimos compromisos de fiscalización en terreno y también de fiscalización remota, además de entregar información clara a los alcaldes respecto de catastros de antenas, operadores y respaldo de baterías. La idea es que los alcaldes puedan manejar información, tomar mejores decisiones y estar conectados con los operadores de telecomunicaciones que pueden darle una solución más rápida a los problemas que enfrentan las comunidades rurales. Este es un primerito y estamos comprometidos con el seguimiento de estas tareas, particularmente con las labores de fiscalización en terreno durante los próximos 2 meses, afirmó. Un análisis elaborado por la fintech Zeppelin reveló un aumento significativo en los costos operacionales de pequeñas y medianas empresas del rubro transporte durante marzo y abril de este año, en medio de las alzas en combustibles y mayores presiones logísticas asociadas al conflicto en Medio Oriente. Según el estudio realizado sobre más de 1.500 pymes del sector, los costos operacionales crecieron en promedio un 11% durante marzo y un 20% en abril, en comparación con los mismos meses del año pasado. El informe también mostró que un 72% de las empresas analizadas registró incrementos en sus costos durante el marzo o abril. Además, la mitad de la muestra evidenció alzas de al menos 5% y 12% respectivamente. Desde la fintech explicaron que el escenario contrasta con la tendencia observada en meses anteriores, cuando la evolución de costos se mantenía relativamente estable en rangos cercanos al 0% y 1%. En detalle, durante marzo el aumento estuvo influenciado tanto por mayores costos internacionales como por el anuncio de alzas en combustibles hacia fines de ese mes, situación que se llevó a algunas empresas a adelantar compras antes de las modificaciones al MEPCO. En abril, en tanto, el principal factor fue el efecto transversal del incremento en los combustibles. La Coordinación Regional del Servicio Nacional del Adulto Mayor, SENAMA, en Ñuble, realizó un llamado a las personas mayores de la región a participar en la 12ª versión del concurso literario autobiográfico para personas mayores, iniciativa que busca rescatar historias de vida, experiencias y memorias a través de la escritura. La ceremonia de lanzamiento regional se desarrolló el 14 de mayo en el Teatro Municipal de Chillán y fue encabezada por el Seremi de Desarrollo Social y Familia, Alan Ibáñez, junto a la coordinadora subrogante de SENAMA Ñuble, Lorena Sandoval. La actividad contó además con la participación de integrantes del Consejo Asesor de SENAMA. Sabemos que las personas mayores tienen mucho que contar y aportar al país de la mano de la literatura. Ellas son la fuente viva de lo que somos hoy como región y creemos que es importante retribuir a quienes ayudaron a construir Chile. Vamos a fortalecer los programas de cuidado y robustecer la participación de las personas mayores de Ñuble, comentó el Seremi Alan Ibáñez. La coordinadora subrogante de SENAMA Ñuble, Lorena Sandoval, destacó que el concurso literario autobiográfico de SENAMA es una iniciativa nacional que se desarrolla todos los años y que ya se ha consolidado como un espacio de promoción, participación e inclusión de las personas mayores a través del rescate de sus experiencias e historias de vida, promoviendo una imagen positiva de la vejez.
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0: Y ahora nos vamos a Prensa UNACH. Allí se encuentra el periodista Julio Jarpa.
3: Y comenzamos una nueva semana en la Universidad Adventista de Chile, la Universidad de la Región de Ñuble, con las noticias y actividades que se desarrollan en nuestra casa de estudios. Evaluación docente 360 grados, un compromiso con la excelencia que nos involucra a todos. La Dirección de Docencia de la Universidad Adventista de Chile convoca a estudiantes, docentes y académicos a ser parte del proceso de evaluación docente 360 grados del primer semestre de 2026. Un mecanismo integral que mide el desempeño desde múltiples miradas, beneficia a toda la comunidad universitaria y fortalece la mejora continua de nuestras metas institucionales. Esta evaluación 360 es un mecanismo técnico de retroalimentación integral que analiza el desempeño docente desde múltiples perspectivas. La opinión de los estudiantes, la valoración de pares académicos, la evaluación de superiores jerárquicos y la evaluación del propio docente. A diferencia de una evaluación unidireccional, este enfoque de 360 grados permite obtener una visión completa, equilibrada y constructiva del quehacer pedagógico, identificando fortalezas y áreas de oportunidad con mayor precisión. Beneficios para la comunidad universitaria. Para los estudiantes, sus percepciones se convierten en insumo clave para mejorar la calidad de las clases, la comunicación y los métodos de enseñanza. Desde la mirada de los académicos, reciben una retroalimentación honesta y multidimensional que impulsa su desarrollo profesional y reconoce su buen desempeño. Como universidad, los resultados orientan políticas formativas, planes de capacitación y acciones correctivas que elevan los estándares académicos. La evaluación docente 360 grados no es un trámite administrativo, sino una expresión concreta del proyecto educativo institucional. La UNACH asume como meta estratégica la formación integral, la pertinencia académica y la mejora continua basada en evidencia. Participar activamente en este proceso es contribuir al logro de esas metas, construyendo una universidad que aprende de sí misma y que no teme mirarse críticamente para crecer. El calendario de actividades. El 25 al 29 de mayo, encuesta estudiantes en plataformas así. Del 1 al 5 de junio, evaluación de superiores, evaluación de pares y autoevaluación en plataforma de carga académica. 19 de junio, publicación y entrega formal de los reportes de evaluación docente 360 grados. Tu evaluación es el eslabón más importante de esta cadena de mejora. Revisa las fechas, accede a las plataformas correspondientes y sé parte activa del compromiso universitario por la excelencia. Es lo que te podemos comentar desde la Universidad Adventista de Chile, la Universidad de la Región de Ñuble, de las actividades, acciones y noticias que se desarrollan en la Casa de Estudios de la Región de Ñuble.
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0: La Organización Mundial de la Salud inicia hoy su asamblea anual, marcada por una alerta internacional por brote de ébola, que ya ha dejado casi 100 muertos en África. Nos acompaña en nuestros estudios nuestra colega Leticia Fuentes. Leticia, buenos días para ti. ¿Cuál es la última información que se maneja sobre este brote de ébola?
1: Hola, Andreina. La OMS ha trasladado su preocupación, al igual que expertos como Médicos Sin Fronteras, ante un brote no controlado de ébola que ya ha dejado cerca de un centenar de muertes, en su mayoría mujeres, y más de 350 casos sospechosos. El virus, que se propaga silenciosamente también por Uganda, ha obligado a la OMS a decretar la emergencia internacional. Este lunes, los miembros de la OMS se ven las caras en Ginebra, donde sobre la mesa hay dos inquietudes: el ébola y la retirada de Argentina y Estados Unidos, que ha provocado una importante debilitación de la organización. Escuchamos a su director general, Tedros Adhanom.
2: Cualquier vacío, cualquier espacio sin cubrir, beneficia al virus. Y la mejor inmunidad que tenemos es la solidaridad. Por lo tanto, debido a la situación actual que afecta tanto a Argentina como a Estados Unidos, creo que reconsiderarán sus decisiones al darse cuenta de la importancia de la universalidad para la seguridad sanitaria.
0: Leticia, también hay preocupación por el crucero MV Ondius, afectado por un brote de antivirus que llegó esta mañana al puerto de Rotterdam. ¿Qué se sabe de los ocupantes del crucero y del protocolo sanitario que se va a implementar?
1: Pues sí, el crucero ha llegado al final de su travesía este lunes al puerto de Rotterdam, donde le esperaban un centenar de personas de los servicios de emergencias, que desembarcarán bajo un inédito protocolo a los 27 miembros del personal que todavía se encuentran a bordo, que serán puestos en cuarentena hospitalaria. Además, se llevará a cabo un exhaustivo proceso de desinfección y limpieza del barco. Recordemos que en el interior todavía está el cadáver de la mujer alemana fallecida por este virus.
0: Gracias, Leticia Fuentes, y estaremos, por supuesto, informando sobre los detalles de la Asamblea Anual de la OMS, que se desarrolla desde hoy y hasta el día sábado. Nos vamos a España para hablar de las elecciones regionales en Andalucía, donde el Partido Socialista de Pedro Sánchez sufrió una nueva derrota este domingo. Recordemos que Andalucía, durante 40 años y hasta 2019, fue una de las regiones donde reinaba el Partido Socialista, pero el Partido Popular volvió a ganar los comicios, aunque no con la mayoría absoluta que hubiese querido. Nuestro corresponsal Daniel Rodríguez nos explica.
3: Andalucía, en el sur de España, es la región más poblada del país y durante décadas fue territorio socialista, hasta que en 2019 acabó con esa hegemonía el conservador Juan Manuel Moreno Bonilla.
4: Que este candidato aspira a dar 4 años más de reforma, de impulso y de proyecto y de estabilidad.
3: El presidente andaluz y candidato del Partido Popular ha vuelto a ganar las elecciones regionales, aunque se aleja de la mayoría para gobernar en solitario. Moreno Bonilla, que encarna al sector moderado de la derecha española, necesitará pactar con los ultras de Vox, lo que supone un lío, como dijo el propio candidato durante la campaña electoral.
5: El Partido Socialista es una familia de hombres y mujeres que nos dejamos la piel.
3: Por su parte, los socialistas obtienen el peor resultado de su historia en Andalucía, a pesar de estar liderados por María Jesús Montero, que ha sido vicepresidenta de España y una reputada ministra de Hacienda durante los gobiernos de Pedro Sánchez, que tendrá que convocar elecciones nacionales como tarde el año que viene con su formación a la baja. Las elecciones andaluzas son las cuartas regionales que se celebran en España en los últimos meses y en todas los socialistas han quedado a gran distancia de su principal rival, el Partido Popular. Desde Madrid, para Radio Francia Internacional, informa Daniel Rodríguez.
0: Gracias a Daniel. Y nos quedamos en Madrid porque la justicia española le ha dado la razón a la estrella colombiana Shakira tras más de 8 años de disputa con la agencia tributaria. La Audiencia Nacional ha concluido que la cantante no debía ser considerada residente fiscal en España durante el año 2011 y ordena devolverle nada menos que 60 millones de euros, incluidos intereses. Delia Arrunategui con los detalles del caso.
6: Todo se remonta a 2011. En aquel momento Shakira estaba en plena gira mundial Sale el Sol World Tour, donde presentó cerca de 120 conciertos en 37 países. Ese mismo año comenzó su relación con el futbolista Gerard Piqué, después de coincidir durante el Mundial de Sudáfrica y grabar el videoclip de la canción Waka Waka. Desde entonces sus visitas a Barcelona se hicieron frecuentes y Hacienda interpretó que ya residía de forma habitual en España. El punto clave del conflicto era determinar cuántos días pasó ese año realmente en el país. La legislación española establece que una persona es residente fiscal si permanece más de 183 días al año en España. Sin embargo, la Audiencia Nacional concluyó que Shakira estuvo solo 163 días en 2011. Durante el proceso, Shakira tuvo que adelantar cerca de 55 millones de euros entre impuestos y sanciones. Tras conocerse la sentencia, el artista cargó contra Hacienda en un comunicado. Cito: "Después de más de 8 años soportando un señalamiento público brutal, campañas orquestadas para destruir mi reputación y noches enteras sin dormir, por fin la Audiencia Nacional ha puesto las cosas en su sitio". Esta resolución cierra el último conflicto administrativo que tenía el artista con Hacienda, aunque no afecta a la causa penal por fraude fiscal de 2012, 2013 y 2014, ya resuelta mediante una condena firme.
0: El número de ejecuciones por pena de muerte ha alcanzado su nivel más alto en los últimos 45 años. Amnistía Internacional registró en el año 2025 2.707 ejecuciones en el mundo entero, de los cuales 2.159 casos, es decir, el 80%, fueron reportados en Irán, más del doble que el año anterior. En Radio Francia Internacional conversamos con Agnès Callamard, secretaria general de Amnistía Internacional, quien nos explica las razones de este incremento.
7: La explicación es muy clara. Se trata de un gobierno que utiliza la pena de muerte como instrumento de represión. Es una forma de afirmar el control del Estado en un momento en que este control se está desmoronando, ya sea por razones internas, todas las manifestaciones que se han registrado desde hace varios años, o por razones externas debido a los bombardeos de los estadounidenses o los israelíes. Así que se trata realmente de un gobierno bajo presión, y para controlar la represión es imprescindible.
8: La represión se impone.
0: Escuchábamos a Agnès Callamard, secretaria general de Amnistía Internacional, en entrevista exclusiva con Radio Francia Internacional. Y faltan pocos días para las elecciones presidenciales en Colombia, que se desarrollarán el próximo 31 de mayo. 14 candidatos se han inscrito en la contienda, aunque las encuestas dan como favoritos, o por ahora al menos, a 3. Iván Cepeda, del partido de gobierno, Paloma Valencia, candidata del uribismo, y Abelardo de la Espriella, también de derechas, pero de una derecha muy particular, más cercana al modelo de Nayib Bukele en El Salvador. Con él estuvimos conversando en Radio Francia Internacional y France 24 para conocer sus propuestas contra la violencia que sigue azotando a Colombia.
9: Y lo que propongo en materia de seguridad es un plan de choque para en los primeros 90 días dar con la captura o baja de 10 cabecillas importantes del narcoterrorismo en Colombia. Hacer presencia en las regiones, hacer presencia en los barrios, devolver la seguridad en la zona rural y devolverla en los barrios, las ciudades y los pueblos, con mano de hierro, aplicando la ley como corresponde en el marco de la Constitución. Yo no me voy a salir un centímetro de la Constitución y la ley. Lo que pasa es que la izquierda radical ha sido muy hábil y ha instalado en el inconsciente colectivo que aplicar la ley es ilegal. Mira qué locura. Y eso lo vamos a reversar. Lo que pretendo yo es poner las cosas en orden.
0: Escuchábamos a Abelardo de la Espriella, candidato a la presidencia en Colombia, en entrevista exclusiva con France 24. Y en deportes, máxima expectativa en Brasil ante la posible convocatoria de la estrella Neymar. Carlo Ancelotti revelará esta tarde si Neymar, que lleva 2 años y medio sin jugar con la selección, disputará finalmente en Estados Unidos, Canadá y México el cuarto mundial de su carrera. Es un dilema nacional el de la convocatoria de Neymar, que hoy protagoniza todo tipo de debates en la calle y en los medios brasileños. Así ponemos el punto final a este resumen de RFI.
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11: Actualizamos la información en este lunes 18 de mayo, día de resaca electoral en Andalucía. El Partido Popular permanece reunido hasta ahora en Génova, la Junta Directiva Nacional. Su candidato, Juanma Moreno, el presidente ya en funciones de la Junta, no ha alcanzado la mayoría absoluta. Sin embargo, descartan una hipotética repetición electoral y reclaman un gobierno en solitario con acuerdos puntuales. Alberto Núñez Feijóo.
12: Cogido que esta tierra siga avanzando, y eso tiene una enorme fuerza. Tiene fuerza para Andalucía, pero también tiene fuerza para toda España, porque acerca a España a otra manera de gobernar, más seria, más limpia, más útil.
11: En Vox que es el partido que podría ofrecer esos apoyos puntuales. Les recuerdan que les faltan 2 escaños para esa mayoría absoluta al Partido Popular. No aclaran si exigirán entrar en el gobierno de la Junta de Andalucía, como ya han hecho en Extremadura y Aragón, y podrían hacer también en Castilla y León. Ignacio Garriga, secretario general de Vox.
13: Y yo creo que ahora lo más importante es extraer la conclusión fundamental de las elecciones de ayer, que es que alguien que tenía una mayoría absoluta ya no la tiene, y que Vox tiene la capacidad de cambiar el rumbo y de mejorar las políticas en la Junta de Andalucía.
11: Recta final del juicio por el caso Kitchen, por el supuesto espionaje a Luis Bárcenas para sustraerle información de la Gürtel que pudiera comprometer al Partido Popular durante el gobierno de Rajoy. El tribunal ha comenzado a escuchar las declaraciones de Enrique García Castaño, el Gordo, las declaraciones que hizo durante la fase de instrucción el comisario que fue eximido de esta causa, Laura Herrero.
14: Sí, el inspector Enrique García Castaño fue imputado y luego exonerado por motivos de salud. Durante su primera declaración en la instrucción del caso Kitchen, defendió que hubo una operación policial paralela, pero legal.
15: ¿Se practicó en esta investigación alguna intromisión ilegítima?
16: Nunca, que yo sepa, por mi parte, nunca.
14: Admitió dentro de esa legalidad la captación de un confidente, el chofer de Luis Bárcenas, Sergio Ríos, y apuntó al director adjunto operativo de entonces, Eugenio Pino, también acusado como el responsable de dar esas órdenes de esa operación. Eso fue en la declaración de enero de 2018. En marzo, tan solo 2 meses después, aseguró que la cúpula de Interior le pidió ayuda para conseguir información de Bárcenas sobre la financiación del PP. Mañana se escucharán los audios en la sala del tribunal que juzga el espionaje al ex tesorero del Partido Popular.
11: Estamos peor preparados para una pandemia que hace 10 años, es la conclusión de un panel de expertos de la Organización Mundial de la Salud, pese a las lecciones de la crisis sanitaria por la COVID, Mario Sánchez.
17: Así se pronuncia este grupo de expertos que comenzó sus trabajos después de la crisis de ébola de hace una década y cuyas conclusiones se han conocido coincidiendo con la emergencia global que la Organización Mundial de la Salud ha activado tras un nuevo brote de esta enfermedad en la República Democrática del Congo y en Uganda. Su informe pone de manifiesto que cuestiones importantes que debían haber mejorado tras la pandemia de la COVID han retrocedido, citando expresamente el acceso a las vacunas y a otros suministros para atender una nueva emergencia sanitaria. Los autores de este trabajo exponen que el riesgo de otra pandemia, que es real, se produce en un momento en el que los brotes de enfermedades infecciosas son cada vez más frecuentes y dañinos, afectando fuertemente a la economía. El informe recomienda desarrollar un sistema independiente de vigilancia del riesgo de pandemia, una financiación sólida en materia de prevención y respuesta inmediata y ahondar en el acceso equitativo a vacunas, diagnósticos y tratamientos.
11: León XIV presentará su primera encíclica la próxima semana en el Vaticano, dedicada a la inteligencia artificial, un año después de haber llegado a la Santa Sede. Corresponsal en Roma, Jordi Barcia.
18: Esa primera encíclica del pontificado de León XIV, su primer texto de calado, se llama Magnifica Humanitas. Está centrada en cómo proteger a la persona humana en la era de la inteligencia artificial. Ha sido esa una preocupación central de León desde que fue elegido pontífice. Lo más llamativo es que será el propio Papa quien presente la encíclica. Lo hará en un gran evento público en el Vaticano. Será dentro de una semana, el lunes 25. Y además en el evento intervendrá, entre otros, Chris Ola. Es uno de los fundadores de Anthropic, empresa norteamericana conocida por su modelo Claude, competidor de ChatGPT. Anthropic además ha abogado por poner límites éticos a la carrera por la inteligencia artificial, hasta el punto de enfrentarse a la administración Trump.
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Vamos a revisar el informe del tiempo para esta jornada. Chillán, una máxima de 20 grados, cielo despejado. Para mañana jueves, máxima de 14, mínima de 3, cubierto. Cubierto también para el día viernes, con una máxima de 12, mínima de 4. El sábado, mínima de 5, máxima de 11 grados, cubierto. El domingo, mínima de 5, máxima de 14, nublado en la ciudad de Chillán. Vamos a revisar Concepción para esta jornada, 15 grados de temperatura máxima, nublado. Para el jueves, 15 y 8, cubierto. Cubierto también para el día viernes y el sábado, con una máxima de 14, mínima de 7. Y el domingo, máxima de 16, mínima de 10, cubierto en el Gran Concepción. Vamos a revisar Temuco para esta jornada, una máxima de 22 grados, despejado. Despejado también para mañana jueves, 18 y 3. El viernes, una mínima de 3, máxima de 14, nubosidad parcial. El sábado, mínima de 5, máxima de 11, nublado. Y el domingo, una máxima de 12, mínima de 6, nublado en la región de la Araucanía. Quédese junto a nosotros, estaremos con más noticias esta tarde a las 20 horas. Sigan en nuestra sintonía. Buenas tardes.

0: De esta manera finalizamos nuestro informativo en Radio Nach 106.9. Agradecemos su sintonía y confianza en este espacio de noticias. Nos encontramos en una próxima edición.
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0: Es la 1:39 de la tarde, 39 minutos.
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1: 1:57 PM.
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0: Les extendemos un cariñoso saludo de parte de todo el equipo de La Voz de la Esperanza. Es un placer poder saludarles desde nuestros estudios en Los Ángeles, California. Hoy tenemos un programa lleno de bendiciones para usted que con mucho cariño y con la ayuda de Dios hemos preparado. Al finalizar nuestro programa, compartiremos con usted las diferentes maneras en que puede comunicarse con nosotros y así también ser parte de La Voz de la Esperanza. Y ahora, para comenzar nuestro programa, le dejamos con las palabras de la nutricionista Nessie Pitao-Grieve con el segmento Buena Salud. Su tema será la prevención.
1: Cuando hablo de prevención, menciono una de las acciones más importantes para mantener la salud: evitar enfermedades. La prevención y la detección precoz de la enfermedad son dos pilares básicos para mantener el estado de salud. Además de los hábitos de vida saludable, la vacunación también es fundamental para la prevención. Y respecto a la detección precoz, la realización de exámenes médicos periódicos es clave. Estudios urológicos para el cáncer de próstata, exámenes ginecológicos para cánceres de mama y cérvix, colonoscopías para el cáncer de colon, espirometrías para detectar la enfermedad pulmonar obstructiva crónica, etc. Una revisión médica es la inversión que conlleva el mayor beneficio, lozanía y bienestar. Recuerda, cuida tu salud y vivirás mucho mejor. Que Dios te bendiga.

0: Y ahora con ustedes, la voz de la esperanza, en la palabra del pastor Omar Grieve. Su tema será, ¿podemos comunicarnos con Dios?
1: Amigos oyentes, Jesús en Juan 16:23 nos dice, todo cuanto pidiereis al Padre en mi nombre, os lo dará. Dice una conocida autora cristiana que Dios nos habla por la naturaleza y por la revelación, por su providencia y por la influencia de su Espíritu. Pero esto no es suficiente. Necesitamos abrirle nuestro corazón. Orar es el acto de abrirle nuestro corazón a Dios como un amigo. No es que se necesite esto para que Dios sepa lo que somos, sino a fin de capacitarnos para recibirlo. La oración no baja a Dios hasta nosotros, antes bien, nos eleva a Él. Así dice El Camino a Cristo, páginas 137 y 138. Me conmovió la oración de una niñita de 5 años cuando oró así. Querido Dios, por la noche el cielo se ve muy grande y tú estás tan lejos. ¿Sabes que estoy aquí? Señor, tengo muchas cosas que decirte. Gracias por mi bicicleta. ¿Podrías hacer otras cosas para mí si crees que es bueno? Pero, ¿cómo puedo yo saber que me estás escuchando?

0: Si me estás escuchando, si de veras me oyes, ¿no podrías hacer algo para que yo lo sepa? ¿Algo de veras especial? ¿Apagar o encender una estrella, por ejemplo?
1: Al igual que esta niña, ¿acaso no hemos deseado alguna vez tener alguna muestra tangible de que Dios nos escucha? ¿Es posible comunicarse con Dios y tener la certeza de que nuestro mensaje ha llegado a destino? Pero, aunque Dios oiga, contesta como ha dicho que lo hará. A través de la historia, los seres humanos no siempre han comprendido con claridad esta verdad. Muchos pensaron que no podían orar directamente a Dios y que necesitarían que alguien intercediera por ellos. Pero el apóstol Pablo dice en 1 de Timoteo, capítulo 2, versículo 5, porque hay un solo Dios y un solo mediador entre Dios y los hombres, Jesucristo hombre. Amigos oyentes, para hablar con Dios por medio de la oración, no necesitamos hacer citas ni filas. Podemos llamar al cielo por línea directa. Jesús afirmó en Juan 16:23, «Todo cuanto pidiereis al Padre en mi nombre, os lo dará». Ese nombre es nuestra unión con el cielo. Constituye nuestra seguridad de que Dios estará escuchando. Ahora bien, ¿significa esto que Dios hará todo lo que le pidamos? ¿Cómo podríamos creer que Dios se ha comprometido a realizar cualquier cosa sin restricciones ni condiciones? No es así. Nuestras oraciones, nuestras peticiones deben estar de acuerdo con la voluntad divina, sujetas a su aprobación. El apóstol Juan afirma, y esta es la confianza que tenemos en él, que si pedimos alguna cosa conforme a su voluntad, él nos oye. 1 Juan 5:14. El verdadero milagro de la oración no es que pueda cambiar las cosas, más bien lo que puede cambiar es a nosotros mismos. No consiste en ponernos en contacto con un poder capaz de cambiar los acontecimientos, sino en permitirnos acceso a la sangre de Cristo, la cual puede limpiarnos. En resumen, Dios oye nuestras oraciones, siempre las contesta. A veces dice sí a nuestros pedidos, otras veces los niega. Pero podemos tener la certeza absoluta de que nos oye, de que se preocupa por nosotros y de que su respuesta será idéntica a la que nosotros escogeríamos si pudiéramos conocer el futuro como Él lo conoce. Las tinieblas del mal cercan a aquellos que descuidan la oración. Sin oración incesante y vigilancia diligente, corremos el riesgo de volvernos indiferentes y desviarnos del sendero recto. Estimados oyentes, hagamos cuanto podamos para tener una comunión continua entre Jesús y nuestra alma. Él mismo, cuando habitó entre los hombres, oraba diariamente. Ese fue el secreto de su vida de santidad y sin pecado. Aunque tentado en todo como nosotros, Él es nuestro ejemplo. Y si el Salvador de los hombres, el Hijo de Dios, sintió la necesidad de orar, ¿cuánto más nosotros, débiles mortales, imitemos a Jesús?

0: Escuchan ustedes el programa internacional La Voz de la Esperanza. Muchas gracias por sintonizarnos el día de hoy. Esperamos que haya sido de bendición para su vida. 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
1: Muchísimas gracias, amigo, amiga oyente, por su atención. Dentro de una semana, por esta misma emisora y a la hora de hoy, volveremos con otro importante mensaje espiritual. Y ahora, nos despedimos de nuestros oyentes diciendo a cada uno de ellos: Dios te bendiga y te guarde. Haga resplandecer Dios su rostro sobre ti y tenga de ti misericordia. Dios alce a ti su rostro y ponga en ti paz.
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0: 14 horas, 32 minutos.
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0: Siempre cuando hacemos nuestros programas, elegimos nuestra música, lo hacemos pensando en ustedes, acompañándoles en las labores que usted esté realizando en su casa, estudiando, conduciendo, en un paradero de micro, ¿por qué no? O posiblemente descansando, o posiblemente acompañando a aquellas personas que se encuentran solas. Nuestro interés es siempre ser la mejor compañía a través de Radio Nach 106.9 en la frecuencia modulada. Estar en forma ayuda a prevenir hasta 30 enfermedades diferentes. Escuchemos este reporte de salud y bienestar de Radio France Internacional.
1: Un nuevo estudio del Hospital del Mar Research Institute y la Universidad Ramon Llull en Barcelona asocia por primera vez de manera directa la relación entre un buen estado físico y la reducción del riesgo de padecer más de 30 enfermedades. Los resultados sugieren que incrementar la actividad física puede aportar protección frente a patologías cardiovasculares, inflamatorias e incluso reducir el riesgo de sufrir diabetes y asma. El doctor Álvaro Hernáez, investigador del Hospital del Mar Research Institute, coordinó dicho estudio.
2: Bueno, nosotros estamos interesados en dar respuesta a una pregunta que había anteriormente en relación a la actividad física. La práctica de actividad física, bueno, pues digamos que los posibles beneficios que tiene es proceden sobre todo, o sea, que los beneficios a nivel de grandes problemas de salud proceden de estudios que son, bueno, que llamamos observacionales, que son, pues básicamente se pregunta a gente qué nivel de actividad física hace, pero sin darle ninguna recomendación, y se compara a las personas que libremente hacen mucha con gente que no hace. Entonces, estos estudios tienen algún problema, o sea, tienen problemas, y es que, bueno, pues no permiten establecer si la actividad física es realmente la causa de esos beneficios o no. Entonces, nosotros lo que hemos hecho es abordar esta pregunta mediante, pues, un diseño un poco distinto, y es ver si las personas que tienen una predisposición genética a estar más fit, a tener más fitness aeróbico, pues si se ven esos mismos beneficios o no. Porque el estar en forma, el estar fit, puede deberse a que la persona haga suficiente actividad física, pero luego también se sabe que hay personas que están más en forma y es por una cuestión genética, es decir, tienen como más suerte genética, por decirlo así. Entonces, este abordaje nos permite, pues, verificar si los beneficios de la actividad física son los mismos mediante una aproximación, vamos a decir, alternativa, y si coinciden con lo que se ha descrito en estos estudios observacionales de actividad física, pues refuerzan que realmente los beneficios que se observan en estos estudios son debidos a la actividad física.
1: Muy bien, entonces ustedes buscaron personas que tuvieran esta predisposición genética. ¿Cómo fue que llevaron a cabo el estudio?
2: Sí. Nosotros hemos trabajado con datos que están disponibles a nivel público, es decir, son datos de estudios previos, es decir, al final este tipo de estudios, pues eso, como que capitaliza datos existentes, vamos a decir. Entonces, pues a partir de un estudio de una información disponible realizada en un estudio en Reino Unido con datos de UK Biobank, pues digamos que estudiamos pues cuáles son las variantes genéticas que están asociadas a tener pues una mayor predisposición a estar fit, vamos a decir. Y luego hicimos una búsqueda de datos genéticos también disponibles a nivel público de cuáles son las variantes genéticas que están asociadas a cualquier problema de salud. Y digamos que estos estudios combinan esas dos, o sea, nuestro estudio combina esas dos informaciones para extraer de unos análisis bastante complejos, pues si la predisposición genética a estar más fit se asocia también a tener pues más o menos de algún problema de salud. No, nosotros no reclutamos, como por decirlo así, personas de inicio, sino que este es un tipo específico de estudio que utiliza datos genéticos. Entonces, no necesitamos como buscar personas, sino que utilizamos datos que ya existan para resolver la pregunta.
1: ¿Y estas personas que tienen esta mayor capacidad cardiorrespiratoria, porque ese es lo que han encontrado, sí, en qué ayudaría? Sí. Hablan incluso de que se podría reducir el riesgo de sufrir 30 patologías.
2: Exacto. O sea, lo que nosotros encontramos fue que la predisposición genética a estar más fit, a tener más fitness cardiorrespiratorio, pues digamos que las personas que tienen esa predisposición genética desarrollan, por ejemplo, menos de un tipo de ictus, tienen menor rigidez arterial, que es un factor de riesgo cardiovascular grave, también tienen mejores niveles de presión arterial diastólica, tienen menor riesgo de desarrollar diabetes, lo vimos como que de menor riesgo de iniciar medicación antidiabética, tienen mejor composición corporal y menor peso corporal, tienen mejor función hepática, tienen mejor función ósea y de, bueno, sobre todo a nivel de problemas bueno, relacionados con la densidad mineral ósea, tienen menor riesgo de desarrollar asma e incluso menor riesgo de tener algunos problemas de tipo neuropsicológico y digamos de rendimiento intelectual, por decirlo así. Y que esto, el valor que tiene es que todos estos posibles efectos ya se habían visto en la bibliografía observacional. El estar fit, el hacer actividad física, está asociado con menor riesgo de todos estos problemas, y nuestros análisis lo que hacen es verificar mediante otra aproximación que esas asociaciones son causales, es decir, que el estar fit realmente es lo que previene estos problemas.
1: Y bueno, muchos se preguntarían, bueno, estas personas que tienen esta predisposición genética, pues qué bien, ¿verdad? Pero muchos no lo tenemos, ¿no? No sé qué porcentaje hay. ¿Cómo se puede lograr esta capacidad?
2: Sí. O sea, lo que nosotros estamos estudiando aquí es si las personas que tienen la predisposición, o sea, son como los beneficios asociados a estar fit, no a la predisposición en sí. Es decir, alguien puede tener ese fitness cardiorrespiratorio adecuado y lo puede tener o por genética o por estilo de vida. A nosotros no nos importa, vamos a decir, para sacar el mensaje de salud pública de este estudio, no nos importa si es por genética o no. Nosotros vemos que aquellas personas que por predisposición lo tienen, tienen estos beneficios, pero las personas que tengan este fitness porque hacen actividad física, podemos afirmar que tendrán los mismos beneficios. Es decir, que a pesar de que hemos utilizado esta aproximación basada en genética, las conclusiones no se limitan a la genética, sino que pretenden poderse extrapolar, pues eso, a poder decir que si las personas hacen actividad física y esto incrementa su fitness, van a tener los beneficios que observamos en el estudio.
1: Sí, yo más bien quería saber cuáles son las recomendaciones para poder lograr esta capacidad, para tener esta capacidad.
2: Sí, mira, a nivel de, o sea, en concreto, para alcanzar niveles altos de fitness cardiorrespiratorio, lo que hay que hacer es cumplir las recomendaciones de actividad física que existen a día de hoy a nivel de salud pública, que son mundiales para todos los adultos, que las establece la OMS, la Organización Mundial de la Salud, que es realizar 150 minutos a la semana de actividades físicas moderadas o 75 minutos a la semana de actividad física de intensidad vigorosa. Es decir, estas actividades serían pues entrenamientos de gimnasio, actividades de pues tipo clases de pilates, clases dirigidas que impliquen pues eso, un esfuerzo grande, entrenamientos de fuerza, entrenamientos de resistencia, entrenamientos por intervalos de alta intensidad, es decir, actividades físicas demandantes, que, o sea, no la actividad física normal de andar y subir escaleras, ¿no?, sino las actividades físicas de intensidades moderada o vigorosa, y eso, como te decía, son las que indica la OMS. Al menos 150 minutos a la semana de moderada o al menos 75 de vigorosa, y a poder ser estructuradas en al menos dos sesiones en donde haya entrenamiento de fuerza, entrenamiento de resistencia, que estén concentradas en al menos dos sesiones semanales que impliquen entrenamientos de fuerza o entrenamientos de resistencia, que son las que crean masa muscular, que es al final uno de los componentes del fitness cardiorrespiratorio.
1: ¿Y la cuestión aeróbica?
2: La cuestión aeróbica es ahora, o sea, las recomendaciones que se hacen a nivel de salud pública son más a nivel de actividades físicas, pues es un poco anaeróbicas, un poco de, pues como eso, de ir al gimnasio, de hacer deportes, de competición, de hacer clases dirigidas. La actividad física aeróbica, que sería pues como andar y como subir escaleras, tareas del hogar, ahora ya se da como por hecha, es decir, pero no es la que se recomienda activamente, porque no es la que genera masa muscular, no es la que genera beneficios a nivel óseo, a nivel articular, a nivel a nivel cardiorrespiratorio, por decirlo así. Entonces, digamos que andar, hacer tareas del hogar, mantenerse mínimamente activo y ser poco sedentario es como el mínimo. Digamos que la recomendación es de hacer actividad física moderada y vigorosa. Y como decía, es una recomendación que hace la OMS y que la asumen todos los países, de, por ejemplo, de Europa, la asume América, la asume todo el mundo, porque es digamos que es una recomendación global para todos los adultos del mundo.
1: Pero para un poco para nuestros oyentes que quede más claro, la moderada, ¿cuál sería? ¿Caminar de manera vigorosa?
2: Sería, pues por ejemplo, caminar muy rápido, o trotar o correr, montar en bicicleta, pero no de paseo, sino un poco más, y toda actividad física estructurada en un gimnasio, en una clase dirigida, en un programa de entrenamiento.
1: Pero las personas que hacen, por ejemplo, su media hora de gimnasia en su casa,
2: exacto,
1: ¿eso también cuenta?
2: Serían, sí, o sea, serían programas estructurados de gimnasia en su casa, con pesas, con pues ejercicios de mantener una postura en contracción muscular, hacer ejercicios de estiramientos o mantenimientos de estiramientos tipo pilates, tipo pues entrenamientos de intervalos de alta intensidad. Todo, insisto, por decirlo así fácil, sería como que supongan contracción, o sea, muscular mantenida, ya sea por levantar peso o por contraer, o sea, pues, por ejemplo, en pilates hay que mantener una contracción, una postura durante un minuto, dos minutos, y que implica un esfuerzo muscular fuerte. Serían estas, o sea, los entrenamientos.
1: Muy bien, muchas gracias. No sé si hay algún otro aspecto o una conclusión para terminar esta entrevista.
2: Bueno, pues que al final con o sea, este estudio, al final lo que queremos es utilizar pues datos genéticos, pero para ayudar a explicar posibles, o sea, justificar plenamente los beneficios de hacer actividad física de intensidad en el día a día, porque aún a día de hoy las sociedades son bastante sedentarias y no llegan a los niveles de actividad física. Entonces, digamos que este estudio quiere reforzar básicamente que hay que seguir insistiendo en este aspecto, y que, bueno, pues que al final que llegar a las recomendaciones de actividad física y tener las consecuencias de la actividad física, como es eso, pues ese fitness cardiorrespiratorio adecuado, al final son una garantía de prevención de muchísimas enfermedades a lo largo de la vida.
1: Escuchábamos a Álvaro Hernáez, investigador del Hospital del Mar Research Institute en Barcelona.
0: Claro, estar en buena forma física ayuda a la prevención de por lo menos 30 patologías. Así lo escucharon de esta investigación del equipo del Hospital del Mar en Barcelona. Vamos a continuar disfrutando de la música y la compañía grata de Radio Nach 106.9. Gracias por preferirnos.

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1: 15:04.
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3: 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Uno de los edificios más importantes de la ciudad de Chillán es la Casa Chevers. Esta obra fue construida por los arquitectos Jorge Chevers y Oreste de Petris, por encargo de Dioniso Chevers Cruzpier y su esposa Benigna Quintana, padre de uno de los arquitectos. Tras el terremoto de Chillán de 1939, la casa funcionó como hospital de urgencias y luego como corte de apelaciones de Chillán. En 1971, la Casa Chevers la donó al Servicio de Salud Ñuble para transformarla en un centro de acogida para madres de escasos recursos. Y hoy, la Casa Chevers de la ciudad de Chillán nace como el Centro de Extensión UNACH, un espacio abierto a la comunidad dedicado a la cultura, la formación y el encuentro.

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0: ¿Cómo están, amigos? Gracias por estar en nuestra sintonía desde la Dirección de Comunicaciones de la Universidad Adventista de Chile y del área de radio. Le estamos saludando para acompañar donde usted se encuentre. Y en estos momentos se encuentra con nosotros en nuestros estudios el decano de la Facultad de Ciencias de la Salud de la Universidad Adventista de Chile, el doctor John Carreño, ya un amigo de la casa. ¿Cómo estás, John? Un gusto de saludarte.
1: Estoy muy bien, gracias a Dios. Estimado Alexis, contento nuevamente de visitar la radio acá en Chillán. Muchas novedades, me tocó estar fuera del país hace una semana atrás, así que traemos muy buenas noticias. Fue un congreso extraordinario al que asistí, así es que me parece que vale mucho la pena citar algunas cosas importantes en ese congreso.
0: Primero que nada, estimado John, podríamos preguntar cuál es el principal desafío de la Facultad de Salud de la UNACH en estos momentos.
1: Bueno, en estos momentos nosotros estamos gustando ya de una facultad nueva. El edificio es muy emblemático.
0: Muy bonito edificio, sí.
1: Pero también un centro de simulación muy actualizado. Tenemos el centro de simulación clínica, también lo que es el centro de simulación clínica para obstetricia, enfermería, terapia ocupacional, tiene también su sala de integración sensorial. Hoy día contamos también, fíjate, con una sala de neurorehabilitación. Eso lo tiene terapia ocupacional. Y seguimos avanzando. Cada vez tenemos nuevos desafíos. Este año, fíjate que obstetricia, prácticamente ingresaron a la carrera sobre 70 alumnos en obstetricia. Eso ha significado ir aumentando los campos clínicos, trabajando más simulación con simuladores de alta fidelidad. Y también, Alexis, fíjate que estamos haciendo adendum a algunos convenios porque estamos instalando, fíjate, pronto ya en agosto estamos instalando algunos containers con box clínicos donde tendremos matronas, cierto, que cumplen el rol también docente y estarán recibiendo en diferentes lugares alumnos en práctica de obstetricia.
0: A tu opinión, ¿qué diferencia a la Facultad de Salud de la UNACH con otras escuelas de salud en Chile?
1: Bueno, nosotros generalmente estamos aportando bastante a la región. Tenemos reuniones de planificación con el gobierno regional y eso ha significado también reunirnos, fíjate, con otras escuelas, con otros decanos también de diferentes facultades de salud, tanto como facultades de medicina. Y esto es lo que uno escucha, ¿no? Ellos hablan de nuestros alumnos y les gusta mucho nuestro sello institucional.
0: Así es, sí.
1: Nuestro sello, siendo esta una universidad cristiana, confesional, tiene mucho que ver con la humanización de la salud, el buen trato que tienen los futuros profesionales con los usuarios. Por lo tanto, fíjate que se destaca bastante nuestro sello institucional.
0: Hoy día tanto falta eso también, ¿eh?
1: Sí, se ha avanzado bastante, fíjate, en los últimos 30 años. Sin embargo, todavía es posible seguir avanzando. Tenemos que entender que hoy día ya no se habla de pacientes, porque nuestros usuarios son activos también en su proceso de curación. Por lo tanto, existe una colaboración entre los profesionales.

0: áreas de la salud y el usuario propiamente tal.
1: Ahora, dos preguntas antes de ir a este viaje muy importante que hicieron, es cierto, tu persona a conocer otras experiencias a Ecuador en Quito. ¿Cómo suma tu carrera al periodo de acreditación y qué es para ti también tener este centro de extensión en pleno centro de Chillán?
0: Bueno, nosotros estamos trabajando fuertemente desde ya hace, yo diría, 3 años con preparando lo que va a ser la acreditación institucional como facultad y con nuestras carreras también. Hoy día nosotros podemos ver que esto se refleja en nuestros ciclos de calidad. Estamos trabajando en una mejora continua. Tener hoy día un centro de extensión de la Universidad en Chillán es una gran oportunidad porque nos permite tener reuniones allí. Nosotros quisiéramos pronto ya estar trasladando también algunos box clínicos que tenemos en arriendo en Chillán y nos gustaría, por supuesto, estar en el centro de extensión.
1: Así es.
0: Con enfermería, con obstetricia, con nutrición, con química y farmacia. Entonces, estamos proyectándonos también hacia allá. Y cómo trabajamos nuestra acreditación, digamos, institucional, esto ya es parte, yo diría, en toda la universidad, no solamente en nuestra facultad. Nosotros estamos en este proceso de planificar, de ejecutar, de medir, de volver nuevamente a proyectarnos. Es un ciclo de mejora continua.
1: Así es. Y esta segunda parte de la entrevista, estimado John Carreño, nos vamos a referir a esta conferencia latinoamericana de liderazgo global. Cuéntanos.
0: Bueno, fíjate que del 26 al 29 de abril fuimos llamados por Advent Health en Estados Unidos.
1: ¿Qué es Advent Health?
0: Ah, Advent Health es la... podríamos decir que es un brazo derecho hoy día para la Iglesia Adventista. En este momento Advent Health está compuesto por 56 hospitales en los Estados Unidos, mayormente entre Orlando, en dirección también hacia Miami y otros lugares. Y la alta administración de Advent Health tiene un compromiso, fíjate, con Latinoamérica. Por lo tanto, en este compromiso ellos... han salido de los Estados Unidos, han tutoreado también una cantidad de hospitales y también de universidades, especialmente las facultades de salud, para apoyarnos en nuestra planificación quinquenal. Entonces, yo estuve precisamente en Orlando en una de las reuniones y la verdad, Alexis, es que fue muy interesante. De hecho, conociendo el centro de simulación de la Universidad Advent Health, porque está la universidad y hay, solamente ahí en Orlando, unidos prácticamente, hay 3 hospitales grandes. El hospital de pediatría, está el hospital de Disney también, y hay otro hospital que trata cáncer, un hospital oncológico. Por lo tanto, ha sido interesante ver cómo ellos han ido desarrollándose y evidentemente compartimos todas las experiencias de ellos y ellos también con nosotros acá en Sudamérica. Nos reunimos, fíjate, 18 hospitales y clínicas adventistas desde Centroamérica y Sudamérica. Vale decir, bueno, en Estados Unidos está Puerto Rico, hay hospital. En Centroamérica está República Dominicana, Nicaragua, El Salvador. En Sudamérica, los hospitales de Brasil. Brasil tiene 8 hospitales adventistas. Argentina, está el hospital y está el Centro de Vida Sana. Sí. Perú tiene 2 hospitales también, más la Facultad de Medicina en la universidad. Ecuador, ya lo mencioné. Entonces, la verdad es que nos reunimos todos, más los directivos de facultades de salud. En este caso, fuimos con el vicedecano Alejandro Espinosa. Y fue muy interesante participar de estas reuniones.
1: Ahora, este tipo de alcances, ¿cómo pueden favorecer a nuestra universidad este tipo de reuniones, este tipo de seminarios?
0: Bueno, nosotros tenemos que pensar cómo nos vamos a proyectar acá en la universidad en el área de la salud. Nosotros estamos trabajando ya en 3 proyectos que implican nuevas carreras, y dos de estas están aprobadas por lo que es nuestro sistema de acreditación adventista, como es la carrera de kinesiología, la carrera de tecnología médica, y estamos esperando ahora los resultados que vamos a tener finalmente de nuestra acreditación institucional para decidir si es prudente o no avanzar en estos proyectos. Pero sabes, Alexis, tenemos un sueño, y en nuestra planificación estratégica yo me atrevería a escribir ese sueño, y soñamos con tener un centro de salud acá en la universidad. ¿Por qué no pensar en un hospital? Cuando miramos los otros países, fíjate, Perú tiene dos clínicas, Paraguay tiene dos hospitales también, y como mencionaba, Brasil 8. Sí. Entonces, ¿por qué Chile no podríamos tener también un hospital docente, un hospital clínico, donde nuestros alumnos pudiesen hacer prácticas allí? Creo que ya es hora de escribir esto en un papel.
1: Bueno, años atrás ha pensado, ¿cierto? Se han hecho esfuerzos también y elevar algunas ideas para implementar este tipo de clínica u hospitales acá en la zona. Estimado John, en relación al sello que tiene nuestra universidad, ¿cómo se preparan los alumnos para trabajar en contextos rurales o vulnerables, por ejemplo?
0: Bueno, nosotros tenemos acá en la región, fíjate, la región tiene casi un 30% de ruralidad. Por lo tanto, muchos de nuestros alumnos hacen sus prácticas curriculares, que son antes de las prácticas, ¿cierto?, profesionales. Estoy pensando en, hoy día ya en segundo año, tercer año, están yendo a estas prácticas. Y los centros de salud familiar están distribuidos acá en nuestra región, pero también tenemos una cantidad de postas, por lo menos tenemos 24 postas rurales. Nuestros alumnos se familiarizan con las necesidades de la región, y muchos de los lugares donde ellos les toca estar son lugares en que les toca recibir usuarios, ¿cierto?, desde los campos. Estoy pensando en Coihueco, en Pinto, estoy pensando, por ejemplo, en, tenemos también los cinco hospitales comunitarios, San Carlos, tenemos Ningüe, y así tenemos diferentes lugares donde nuestros alumnos están teniendo la experiencia.
1: Todos los,
0: fíjate,
1: sectores precordilleranos también.
0: También los sectores precordilleranos. Entonces, nuestros alumnos están teniendo esa experiencia de atender a los usuarios que no siempre, fíjate, tienen conectividad, ¿cierto?, con los centros de salud grandes.
1: Así es. Estimado John, ya casi al finalizar esta entrevista, a tu opinión, como doctor en este tema, ¿cuáles son los principales problemas de salud que afectan hoy a la población chilena?
0: Bueno, esta fue una de las temáticas que tratamos en este Congreso Latinoamericano. Hoy día nosotros, aparte de los problemas en sí, que son las enfermedades crónicas no transmisibles, problemas cardiovasculares, tumores cerebrales, cáncer también se asoma como una necesidad también de atención, pero básicamente son las enfermedades del sistema circulatorio. Nosotros acá en la región también, en cuanto a cáncer, tenemos cáncer gástrico, está presente, y se están trabajando con equipos de investigación. Nosotros acá, afortunadamente, en nuestra facultad contamos con una gran cantidad de profesionales con grado de doctor, y ellos están trabajando con diferentes proyectos. Fíjate, me acabo de recordar de algunos de estos proyectos, el proyecto que tenemos de cardiología, por ejemplo, que esperamos bajar en este momento la mortalidad que por atención, cierto, que casi es de un 28%, reducirla a un 2-3%, atendiendo oportunamente a los pacientes que muestran sintomatología de accidente cerebrovascular o infarto agudo al miocardio. Entonces, Estamos avanzando en el área de nutrición, por ejemplo, con promoviendo mejores estilos de vida saludables, factores promotores de estos estilos de vida. Vamos avanzando también para atender las necesidades.
1: Disculpa, John, también tuvimos acá al doctor Miguel Ángel López, también lo tuvimos en entrevista.
0: Ah, perfecto. Sí, él es uno de nuestros investigadores, el doctor Miguel Ángel López. Uh-huh. Tenemos también otros de los doctores, Eric Jara, por ejemplo, que está haciendo estudios en su nuevo laboratorio, uh-huh, de bromatología, por ejemplo. Doctora Erika Castro, que se ha especializado en microbiología, está estudiando efectos de los antibióticos en la tierra, cómo disminuir los antibióticos con bacterias que consumen estos antibióticos. Antioxidantes también. En química y farmacia tenemos tres doctores que están trabajando arduamente en investigación en favor de la salud.
1: ¿Algunas metas que tiene la Facultad de Salud para los próximos años, a tu opinión?
0: Bueno, ¿por qué no soñar con tener en nuestra facultad la carrera de medicina?
1: Uh-huh. Que se ha soñado por muchos años, como odontología también.
0: Cierto. Hemos estado trabajando en un proyecto de medicina y cuando se den las condiciones, Dios dirá, pero este es uno de los sueños que tenemos.
1: Y Dios hace esperar la respuesta también.
0: Sí, y ya tenemos varias facultades de medicina acá en Sudamérica. Mm. Imagínate tantos años que tenemos la Facultad de Medicina en la Universidad Adventista del Plata, con un hospital y un centro de vida sana. Y una de las facultades de medicina y carreras de medicina muy reconocida en Argentina. Por otro lado, tenemos Perú, que ha ido desarrollándose bastante bien con su facultad de medicina. Ya van, ellos me decía el decano que están sacando ya la octava corte, uh-huh, de médicos. ¿Qué significa esto para ellos? Que ahora están en condiciones de tener especialidades para medicina y comenzaría con especialidades. Entonces, esto no es algo tan lejano, pero evidentemente requiere mucho esfuerzo y compromiso. Ahora, evidentemente, nuestra Universidad Adventista de Chile es la única universidad que tenemos en Chile, la Iglesia Adventista. Sería interesante tener un compromiso también, que lo hay, pero a lo mejor más intenso por parte, uh-huh, de toda la feligresía en Chile. Sí. Que ellos pudiesen sentir su universidad como de ellos, como nuestra, uh-huh, sí, de nuestra iglesia acá. Así es que para allá vamos marchando. Nosotros tenemos que trabajar arduamente, planificar, ir avanzando, ir mejorando en todo lo que podemos.
1: Y dejar los cimientos para los que vienen.
0: Y crear las condiciones mejores. Uh-huh. Y Dios dirá.
1: Así es. John, queremos agradecerte estos minutos para conversar de la facultad y también para contar estas lindas novedades que nos traes cuando tienes tiempo, ¿cierto?, de acercarte a nuestro medio de comunicación. Pero ya al terminar, ¿qué te gustaría destacar?
0: Bueno, a mí me gustaría destacar en este momento el gran compromiso que tienen nuestros docentes en la Facultad de Ciencias de la Salud.
1: Qué importante, ¿eh?
0: Yo estoy muy agradecido, pero muy contento con todos los equipos de trabajo. Todos los nuestros docentes que están dedicados a la academia, por ejemplo. Mm. Ellos, en su gran mayoría, muchos son jóvenes, ¿ah? Y están preparándose. Los que todavía no habían estudiado han sido becados también, fíjate, Alexis, para hacer sus estudios de posgrado. Tenemos prácticamente, yo diría, un 70% ya de nuestros docentes con estudios de posgrado, con magíster, y otros avanzando en sus estudios doctorales para terminar, y otros ya los han terminado y están produciendo mucho en lo que es investigación. Pero no es solo investigar, fíjate, es traspasar la investigación hacia la academia, es traspasar la investigación hacia nuestros alumnos. Nuestros directores de carrera, qué decir, están muy comprometidos con la institución. Mi compromiso marca la diferencia es nuestro eslogan. Precisamente, sin ellos no sería posible avanzar. y nuestro equipo de gestión, que está integrado por mi vicedecano Alejandro Espinosa, mi directora académica Daniela Flores, mi secretaria académica Pilar, ¿cierto? La verdad es que todos estamos marchando como un equipo, y a la vez, fíjate que los decanos de las diferentes facultades también estamos marchando en conjunto y caminando. De esta manera vamos avanzando en la vicerrectoría académica. Así es que solamente expresar mi gratitud, gratitud a Dios y gratitud a las personas que se han unido y se han integrado a nuestra facultad. Ya somos, fíjate que hemos superado los 120 académicos.
1: Interesante entrevista, John, por estos minutos acá en la radio. Esperamos también que Dios bendiga tu vida, en tu dirección, en tu facultad. No es fácil llevar una mochila tan cargada, ¿cierto? Pero cuando esa mochila lleva cosas interesantes, nos hace tan, tan pesada, y es lo más importante. Gracias por estos minutos.
0: No, gracias a ti, Alexis, por esta entrevista. Y bueno, un saludo muy afectuoso a todos los auditores, quienes escuchan la radio. Porque probablemente ellos comentan también, fíjate, al interior de su familia, y nos gustaría invitar a ellos, aquellos que tienen hijos, por ejemplo, que están ya en edad de estudiar en la universidad,
1: sobrinos o nietos,
0: sobrinos que piensen en nuestro proyecto educativo. Realmente formamos profesionales muy comprometidos con Dios y también con la sociedad. Así es que un abrazo a todos.
1: Fue la voz y la entrevista al doctor John Carreño Salgado, decano de la Facultad de Salud de nuestra Universidad Adventista de Chile. Y a ustedes, gracias por seguirnos.
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0: Son las 15 horas, 31 minutos.
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0: Son las 15 horas, 45 minutos.
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1: 16 horas, 2 minutos.
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0: 16 horas 34 minutos.
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1: 5:00 p.m.
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0: ¿Cómo están, amigos? Gracias por estar en nuestra sintonía desde la Dirección de Comunicaciones de la Universidad Adventista de Chile y del área de radio. Le estamos saludando para acompañar donde usted se encuentre. Y en estos momentos se encuentra con nosotros en nuestros estudios el decano de la Facultad de Ciencias de la Salud de la Universidad Adventista de Chile, el doctor John Carreño, ya un amigo de la casa. ¿Cómo estás, John? Un gusto de saludarte.
1: Estoy muy bien, gracias a Dios. Estimado Alexis, contento nuevamente de visitar la radio acá en Chillán. Muchas novedades, me tocó estar fuera del país hace una semana atrás, así es que traemos muy buenas noticias. Fue un congreso extraordinario al que asistí, así es que me parece que vale mucho la pena citar algunas cosas importantes en ese congreso.
0: Primero que nada, estimado John, podríamos preguntar cuál es el principal desafío de la Facultad de Salud de la UNACH en estos momentos.
1: Bueno, en estos momentos nosotros estamos gustando ya de una facultad nueva. El edificio es muy emblemático.
0: Muy bonito edificio, sí.
1: Pero también un centro de simulación muy actualizado. Tenemos el centro de simulación clínica, también lo que es el centro de simulación clínica para obstetricia, enfermería, terapia ocupacional, tiene también su sala de integración sensorial. Hoy día contamos también, fíjate, con una sala de neurorehabilitación. Eso lo tiene terapia ocupacional y seguimos avanzando. Cada vez tenemos nuevos desafíos. Este año, fíjate que obstetricia, prácticamente ingresaron a la carrera sobre 70 alumnos en obstetricia. Eso ha significado ir aumentando los campos clínicos, trabajando más simulación con simuladores de alta fidelidad. Y también, Alexis, fíjate que estamos haciendo adendum a algunos convenios porque estamos instalando, fíjate, pronto ya en agosto estamos instalando algunos containers con box clínicos donde tendremos matronas, cierto, que cumplen el rol también docente y estarán recibiendo en diferentes lugares alumnos en práctica de obstetricia.
0: A tu opinión, ¿qué diferencia a la Facultad de Salud de la UNACH con otras escuelas de salud en Chile?
1: Bueno, nosotros generalmente

0: de nuestros alumnos y les gusta mucho nuestro sello institucional.
1: Así es, sí.
0: Nuestro sello, siendo esta una universidad cristiana, confesional, tiene mucho que ver con la humanización de la salud, el buen trato que tienen los futuros profesionales, sí, sí, con los usuarios. Por lo tanto, fíjate que se destaca bastante nuestro sello institucional.
1: Hoy día tanto falta eso también, ¿eh?
0: Sí, se ha avanzado bastante, fíjate, en los últimos 30 años. Sin embargo, todavía es posible seguir avanzando. Tenemos que entender que hoy día ya no se habla de pacientes, porque nuestros usuarios son activos también en su proceso de curación. Por lo tanto, existe una colaboración entre los profesionales de la salud y el usuario propiamente tal.
1: Ahora, dos preguntas antes de ir a este viaje muy importante que hicieron, es cierto, tu persona, a conocer otras experiencias a Ecuador en Quito. ¿Cómo suma tu carrera al periodo de acreditación? ¿Y qué es para ti también tener este centro de extensión en el pleno centro de Chillán?
0: Bueno, nosotros estamos trabajando fuertemente desde ya hace, yo diría, 3 años con preparando lo que va a ser la acreditación institucional como facultad y con nuestras carreras también. Hoy día nosotros podemos ver que esto se refleja en nuestros ciclos de calidad. Estamos trabajando en una mejora continua. Tener hoy día un centro de extensión de la Universidad en Chillán es una gran oportunidad porque nos permite tener reuniones allí. Nosotros quisiéramos pronto ya estar trasladando también algunos box clínicos que tenemos en arriendo en Chillán y nos gustaría, por supuesto, estar en el centro de extensión.
1: Así es.
0: Con enfermería, con obstetricia, con nutrición, con química y farmacia. Entonces, estamos proyectándonos también hacia allá. Y cómo trabajamos nuestra acreditación, digamos, institucional, esto ya es parte, yo diría, en toda la universidad, no solamente en nuestra facultad. Nosotros estamos en este proceso de planificar, de ejecutar, de medir, de volver nuevamente a proyectarnos, es un ciclo de mejora continua.
1: Así es. Y esta segunda parte de la entrevista, estimado John Carreño, nos vamos a referir a esta conferencia latinoamericana de liderazgo global. Cuéntanos.
0: Bueno, fíjate que del 26 al 29 de abril fuimos llamados por Advent Health en Estados Unidos.
1: ¿Qué es Advent Health?
0: Ah, Advent Health es la... podríamos decir que es un brazo derecho hoy día para la Iglesia Adventista. En este momento Advent Health está compuesto por 56 hospitales en los Estados Unidos, mayormente entre Orlando, en dirección también hacia Miami y otros lugares. Y la alta administración de Advent Health tiene un compromiso, fíjate, con Latinoamérica. Por lo tanto, en este compromiso ellos... han salido de los Estados Unidos, han tutoreado también una cantidad de hospitales y también de universidades, especialmente las facultades de salud, para apoyarnos en nuestra planificación quinquenal. Entonces, yo estuve precisamente en Orlando en una de las reuniones y la verdad, Alexis, es que fue muy interesante. De hecho, conociendo el centro de simulación de la Universidad Advent Health, porque está la universidad y hay, solamente ahí en Orlando, unidos prácticamente, hay 3 hospitales grandes. El hospital de pediatría, está el hospital de Disney también, y hay otro hospital que trata cáncer, un hospital oncológico. Por lo tanto, ha sido interesante ver cómo ellos han ido desarrollándose y evidentemente compartimos todas las experiencias de ellos y ellos también con nosotros acá en Sudamérica. Nos reunimos, fíjate, 18 hospitales y clínicas adventistas desde Centroamérica y Sudamérica. Vale decir, bueno, en Estados Unidos está Puerto Rico, hay hospital. En Centroamérica está República Dominicana, Nicaragua, El Salvador. En Sudamérica, los hospitales de Brasil tienen

0: 8 hospitales adventistas. Argentina está el hospital y está el Centro de Vida Sana. Sí. Perú tiene 2 hospitales también, más la Facultad de Medicina en la universidad. Ecuador, ya lo mencioné. Entonces, la verdad es que nos reunimos todos, más los directivos de facultades de salud. En este caso fuimos con el vicedecano Alejandro Espinosa. Uh-huh. Y fue muy interesante participar de estas reuniones.
1: Ahora, este tipo de alcances, ¿cómo pueden favorecer a nuestra universidad este tipo de reuniones, este tipo de seminarios?
0: Bueno, nosotros tenemos que pensar cómo nos vamos a proyectar acá en la universidad, sí, en el área de la salud. Nosotros estamos trabajando ya en 3 proyectos que implican nuevas carreras, y 2 de estas están aprobadas por lo que es nuestro sistema de acreditación adventista, como es la carrera de kinesiología, la carrera de tecnología médica, y estamos esperando ahora los resultados que vamos a tener finalmente de nuestra acreditación institucional para decidir si es prudente o no avanzar en estos proyectos. Pero sabes, Alexis, tenemos un sueño, y en nuestra planificación estratégica yo me atrevería a escribir ese sueño, y soñamos con tener un centro de salud acá en la universidad. ¿Por qué no pensar en un hospital? Cuando miramos los otros países, fíjate, Perú tiene 2 clínicas, Paraguay tiene 2 hospitales también, y como mencionaba, Brasil 8. Sí. Entonces, ¿por qué Chile no podríamos tener también un hospital docente, un hospital clínico, donde nuestros alumnos pudiesen hacer prácticas allí? Creo que ya es hora de escribir esto en un papel.
1: Bueno, años atrás ha pensado, ¿cierto? Se han hecho esfuerzos también y elevar algunas ideas para implementar este tipo de clínica u hospitales acá en la zona. Estimado John, en relación al sello que tiene nuestra universidad, ¿cómo se preparan los alumnos para trabajar en contextos rurales o vulnerables, por ejemplo?
0: Bueno, nosotros tenemos acá en la región, fíjate, la región tiene casi un 30% de ruralidad. Por lo tanto, muchos de nuestros alumnos hacen sus prácticas curriculares, que son antes de las prácticas, ¿cierto?, profesionales. Uh-huh. Estoy pensando en hoy día, ya en segundo año, tercer año, están yendo a estas prácticas. Y los centros de salud familiar están distribuidos acá en nuestra región, pero también tenemos una cantidad de postas, por lo menos tenemos 24 postas rurales. Nuestros alumnos se familiarizan con las necesidades de la región, y muchos de los lugares donde ellos les toca estar son lugares en que les toca recibir usuarios, ¿cierto?, desde los campos. Estoy pensando en Coihueco, en Pinto, estoy pensando, por ejemplo, en tenemos también los 5 hospitales comunitarios, San Carlos, tenemos Ningüe, y así tenemos diferentes lugares donde nuestros alumnos están teniendo la experiencia.
1: Todos los,
0: fíjate,
1: sectores precordilleranos también
0: los sectores, sí, precordilleranos. Entonces nuestros alumnos están teniendo esa experiencia de atender a los usuarios que no siempre, fíjate, tienen conectividad, ¿cierto?, con los centros de salud grandes.
1: Así es. Estimado John, ya casi al finalizar esta entrevista, a tu opinión como doctor en este tema, ¿cuáles son los principales problemas de salud que afectan hoy a la población chilena?
0: Bueno, esta fue una de las temáticas que tratamos en este Congreso Latinoamericano. Hoy día nosotros, aparte de los problemas en sí, que son las enfermedades crónicas no transmisibles, problemas cardiovasculares, tumores cerebrales, cáncer también se asoma como una necesidad también de atención, pero básicamente son las enfermedades del sistema circulatorio. Nosotros acá en la región también, en cuanto a cáncer, tenemos cáncer gástrico, está presente, y se está trabajando con equipos de investigación. Nosotros acá, afortunadamente, en nuestra facultad contamos con una gran cantidad de profesionales con grado de doctor, y ellos están trabajando con diferentes proyectos, fíjate. Me acabo de recordar de algunos de estos proyectos, el proyecto que tenemos de cardiología, por ejemplo, que esperamos bajar en este momento la mortalidad por atención, ¿cierto? Que casi es de un 28%, reducirla a un 2, 3%, atendiendo oportunamente a los pacientes que muestran sintomatología de accidente cerebrovascular o infarto agudo al miocardio. Entonces, estamos avanzando en el área de nutrición, por ejemplo, con promoviendo mejores estilos de vida saludables, factores promotores de estos estilos de vida. Vamos avanzando también para atender las necesidades.
1: Disculpa, John, también tuvimos acá al doctor Miguel Ángel López, también lo tuvimos en entrevista.
0: Ah, perfecto. Sí, él es uno de nuestros investigadores, el doctor Miguel Ángel López. Uh-huh. Tenemos también otros de los doctores, Eric Jara, por ejemplo, que está haciendo estudios en su nuevo laboratorio, uh-huh, de bromatología, por ejemplo. Doctora Erika Castro, que se ha especializado en microbiología, está estudiando efectos de los antibióticos en la tierra, cómo disminuir los antibióticos con bacterias que consumen estos antibióticos. Antioxidantes también. En química y farmacia tenemos tres doctores que están trabajando arduamente en investigación en favor de la salud.
1: ¿Algunas metas que tiene la Facultad de Salud para los próximos años, a tu opinión?
0: Bueno, ¿por qué no soñar con tener en nuestra facultad la carrera de medicina?
1: Uh-huh. Que se ha soñado por muchos años, como odontología también.
0: Cierto. Hemos estado trabajando en un proyecto de medicina y cuando se den las condiciones, Dios dirá, pero este es uno de los sueños que tenemos.
1: Y Dios hace esperar la respuesta también.
0: Sí, y ya tenemos varias facultades de medicina acá en Sudamérica. Mm. Imagínate tantos años que tenemos la Facultad de Medicina en la Universidad Adventista del Plata, con un hospital y un centro de vida sana. Y una de las facultades de medicina y carreras de medicina muy reconocida en Argentina. Por otro lado, tenemos Perú, que ha ido desarrollándose bastante bien con su facultad de medicina. Ya van, ellos me decía el decano que están sacando ya la octava corte, uh-huh, de médicos. ¿Qué significa esto para ellos? Que ahora están en condiciones de tener especialidades para medicina y comenzaría con especialidades. Entonces, esto no es algo tan lejano, pero evidentemente requiere mucho esfuerzo y compromiso. Ahora, evidentemente, nuestra Universidad Adventista de Chile es la única universidad que tenemos en Chile, la Iglesia Adventista. Sería interesante tener un compromiso también, que lo hay, pero a lo mejor más intenso por parte, uh-huh, de toda la feligresía en Chile. Sí. Que ellos pudiesen sentir su universidad como de ellos, como nuestra, uh-huh, sí, de nuestra iglesia acá. Así es que para allá vamos marchando. Nosotros tenemos que trabajar arduamente, planificar, ir avanzando, ir mejorando en todo lo que podemos.
1: Y dejar los cimientos para los que vienen.
0: Y crear las condiciones mejores. Uh-huh. Y Dios dirá.
1: Así es. John, queremos agradecerte estos minutos para conversar de la facultad y también para contar estas lindas novedades que nos traes cuando tienes tiempo, ¿cierto?, de acercarte a nuestro medio de comunicación. Pero ya al terminar, ¿qué te gustaría destacar?
0: Bueno, a mí me gustaría destacar en este momento el gran compromiso que tienen nuestros docentes en la Facultad de Ciencias de la Salud.
1: Qué importante, ¿eh?
0: Yo estoy muy agradecido, pero muy contento con todos los equipos de trabajo. Todos los nuestros docentes que están dedicados a la academia, por ejemplo. Mm. Ellos, en su gran mayoría, muchos son jóvenes, ¿ah? Y están preparándose, los que todavía no habían estudiado, han sido becados también, fíjate, Alexis, para hacer sus estudios de posgrado. Tenemos prácticamente, yo diría, un 70% ya de nuestros docentes con estudios de posgrado, con magíster, y otros avanzando en sus estudios doctorales, para terminar, y otros ya los han terminado y están produciendo mucho en lo que es investigación. Pero no es solo investigar, fíjate, es traspasar la investigación hacia la academia, es traspasar la investigación hacia nuestros alumnos, nuestros directores de carrera, quiere decir, están muy comprometidos con la institución. Mi compromiso marca la diferencia, es nuestro eslogan. Precisamente sin ellos no sería posible avanzar. Y nuestro equipo de gestión, que está integrado por mi vicedecano Alejandro Espinosa, mi directora académica Daniela Flores, mi secretaria académica Pilar, ¿cierto? La verdad es que todos estamos marchando como un equipo, y a la vez, fíjate que los decanos de las diferentes facultades también estamos marchando en conjunto y caminando. De esta manera vamos avanzando en la vicerrectoría académica. Así es que solamente expresar mi gratitud, gratitud a Dios y gratitud a las personas que se han unido y se han integrado a nuestra facultad. Ya somos, fíjate que hemos superado los 120 académicos.
1: Interesante entrevista, John, por estos minutos acá en la radio. Esperamos también que Dios bendiga tu vida, en tu dirección, en tu facultad. No es fácil llevar una mochila tan cargada, ¿cierto? Pero cuando esa mochila lleva cosas interesantes, nos hace tan pesada, y es lo más importante. Gracias por estos minutos.
0: No, gracias a ti, Alexis, por esta entrevista. Y bueno, un saludo muy afectuoso a todos los auditores, quienes escuchan la radio. Porque probablemente ellos comentan también, fíjate, al interior de su familia, y nos gustaría invitar a ellos, aquellos que tienen hijos, por ejemplo, que están ya en edad de estudiar en la universidad,
1: sobrinos o nietos,
0: sobrinos, que piensen en nuestro proyecto educativo. Realmente formamos profesionales muy comprometidos con Dios y también con la sociedad. Así es que un abrazo a todos.
1: Fue la voz y la entrevista al doctor John Carreño Salgado, decano de la Facultad de Salud de nuestra Universidad Adventista de Chile. Y a ustedes, gracias por seguirnos.
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0: Son las 5 de la tarde, 31 minutos.
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0: Son las 5 de la tarde, 46 minutos.
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1: 18 horas, 3 minutos.
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0: 18 horas, 16 minutos.
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0: 18 horas, 31 minutos.
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0: 18:46.
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1: 7:02 p.m.
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0: Les extendemos un cariñoso saludo de parte de todo el equipo de La Voz de la Esperanza. Es un placer poder saludarles desde nuestros estudios en Los Ángeles, California. Hoy tenemos un programa lleno de bendiciones para usted que con mucho cariño y con la ayuda de Dios hemos preparado. Al finalizar nuestro programa, compartiremos con usted las diferentes maneras en que puede comunicarse con nosotros y así también ser parte de La Voz de la Esperanza. Y ahora, para comenzar nuestro programa, le dejamos con las palabras de la nutricionista Nessy Pitao-Grieve con el segmento Buena Salud. Su tema será la prevención.
1: Cuando hablo de prevención, menciono una de las acciones más importantes para mantener la salud: evitar enfermedades. La prevención y la detección precoz de la enfermedad son dos pilares básicos para mantener el estado de salud. Además de los hábitos de vida saludable, la vacunación también es fundamental para la prevención. Y respecto a la detección precoz, la realización de exámenes médicos periódicos es clave. Estudios urológicos para el cáncer de próstata, exámenes ginecológicos para cánceres de mama y cérvix, colonoscopías para el cáncer de colon, espirometrías para detectar la enfermedad pulmonar obstructiva crónica, etc. Una revisión médica es la inversión que conlleva el mayor beneficio, lozanía y bienestar. Recuerda, cuida tu salud y vivirás mucho mejor. Que Dios te bendiga.

0: Y ahora con ustedes, la voz de la esperanza, en la palabra del pastor Omar Grieve. Su tema será, ¿podemos comunicarnos con Dios?
1: Amigos oyentes, Jesús en Juan 16:23 nos dice, todo cuanto pidiereis al Padre en mi nombre, os lo dará. Dice una conocida autora cristiana que Dios nos habla por la naturaleza y por la revelación, por su providencia y por la influencia de su Espíritu. Pero esto no es suficiente. Necesitamos abrirle nuestro corazón. Orar es el acto de abrirle nuestro corazón a Dios como un amigo. No es que se necesite esto para que Dios sepa lo que somos, sino a fin de capacitarnos para recibirlo. La oración no baja a Dios hasta nosotros, antes bien, nos eleva a Él. Así dice El Camino a Cristo, página 137 y 138. Me conmovió la oración de una niñita de 5 años cuando oró así. Querido Dios, por la noche el cielo se ve muy grande y tú estás tan lejos. ¿Sabes que estoy aquí? Señor, tengo muchas cosas que decirte. Gracias por mi bicicleta. ¿Podrías hacer otras cosas para mí si crees que es bueno? Pero, ¿cómo puedo yo saber que me estás escuchando? Si yo pudiera gritar bien fuerte, o si tuviera una radio que alcanzara hasta donde tú estás, o si tuviera un teléfono para hablar con el cielo, entonces tal vez me podrías oír. Pero si hablo así como ahora, ¿me puedes escuchar? Por favor, Señor, si me estás escuchando,

posible comunicarse con Dios y tener la certeza de que nuestro mensaje ha llegado a destino? Pero, aunque Dios oiga, ¿contesta como ha dicho que lo hará? A través de la historia, los seres humanos no siempre han comprendido con claridad esta verdad. Muchos pensaron que no podían orar directamente a Dios y que necesitarían que alguien intercediera por ellos. Pero el apóstol Pablo dice en 1 de Timoteo, capítulo 2, versículo 5, porque hay un solo Dios y un solo mediador entre Dios y los hombres, Jesucristo hombre. Amigos oyentes, para hablar con Dios por medio de la oración, no necesitamos hacer citas ni filas. Podemos llamar al cielo por línea directa. Jesús afirmó en Juan 16, 23, todo cuanto pidiereis al Padre en mi nombre, os lo dará. Ese nombre es nuestra unión con el cielo. Constituye nuestra seguridad de que Dios estará escuchando. Ahora bien, ¿significa esto que Dios hará todo lo que le pidamos? ¿Cómo podríamos creer que Dios se ha comprometido a realizar cualquier cosa sin restricciones ni condiciones? No es así. Nuestras oraciones, nuestras peticiones deben estar de acuerdo con la voluntad divina, sujetas a su aprobación. El apóstol Juan afirma, y esta es la confianza que tenemos en él, que si pedimos alguna cosa conforme a su voluntad, él nos oye. 1 Juan 5:14. El verdadero milagro de la oración no es que pueda cambiar las cosas, más bien lo que puede cambiar es a nosotros mismos. No consiste en ponernos en contacto con un poder capaz de cambiar los acontecimientos, sino en permitirnos acceso a la sangre de Cristo, la cual puede limpiarnos. En resumen, Dios oye nuestras oraciones, siempre las contesta. A veces dice sí a nuestros pedidos, otras veces los niega. Pero podemos tener la certeza absoluta de que nos oye, de que se preocupa por nosotros y de que su respuesta será idéntica a la que nosotros escogeríamos si pudiéramos conocer el futuro como Él lo conoce. Las tinieblas del mal cercan a aquellos que descuidan la oración. Sin oración incesante y vigilancia diligente, corremos el riesgo de volvernos indiferentes y desviarnos del sendero recto. Estimados oyentes, hagamos cuanto podamos para tener una comunión continua entre Jesús y nuestra alma. Él mismo, cuando habitó entre los hombres, oraba diariamente. Ese fue el secreto de su vida de santidad y sin pecado. Aunque tentado en todo como nosotros, Él es nuestro ejemplo. Y si el Salvador de los hombres, el Hijo de Dios, sintió la necesidad de orar, ¿cuánto más nosotros, débiles mortales, imitemos a Jesús? Pues...

0: 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Muchas gracias por sintonizarnos el día de hoy. Esperamos que haya sido de bendición para su vida. 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
1: Muchísimas gracias, amigo, amiga oyente, por su atención. Dentro de una semana, por esta misma emisora y a la hora de hoy, volveremos con otro importante mensaje espiritual. Y ahora, nos despedimos de nuestros oyentes diciendo a cada uno de ellos: Dios te bendiga y te guarde. Haga resplandecer Dios su rostro sobre ti y tenga de ti misericordia. Dios alce a ti su rostro y ponga en ti paz.
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0: Son las 7 de la tarde, 30 minutos.
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0: Son las 7 de la tarde, 45 minutos.
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0: 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Le indica la hora.
1: 20 horas, 2 minutos.
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